Errores del pasado. Llegamos ya a el segmento de ciencia, tecnología y cultura y vamos a ver cómo se presenta el segmento. No es solo el colesterol LDL, ¿cuál es la proteína sanguínea que es clave para evaluar el riesgo cardiovascular? Aunque el llamado colesterol malo sigue siendo el dato más visible del laboratorio, cada vez más evidencia apunta a otro marcador que puede reflejar mejor las diferencias entre pacientes tratados con estatinas, incluso cuando el perfil lipídico tradicional aparece en rango. Así es, ahora ya la ciencia va avanzando y no es solo el colesterol LD, es la proteína sanguínea que es clave para evaluar el riesgo cardiovascular. 19 horas con un minuto. Aprovechamos para saludar a nuestra audiencia a esta hora de la noche en las diferentes frecuencias de RCN en tu corazón. 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Bienvenidas sean todas sus comunicaciones.

19:03, vamos a la información de utilidad a esta hora de la noche, aquí en 90 minutos. Iniciamos indicándoles, hasta que se conecte el ECU 911, cómo está el tema de los contraflujos a esta hora de la noche. El contraflujo para el túnel Guayasamín empezó a partir de las 16 horas, va hasta las 19:30, es desde la avenida 6 de diciembre y avenida Osvaldo Guayasamín hasta las avenidas Guayasamín y Simón Bolívar. Este contraflujo, por supuesto, está al momento activo. En cuanto a la avenida Velasco Ibarra, el contraflujo comenzó desde las 17 horas y prácticamente está culminando este momento. Esto es en la avenida Velasco Ibarra, desde el redondel del Coliseo Rumiñahui hasta la calle Remigio Crespo Toral, entrada a La Tola, sector El Trébol. Este contraflujo prácticamente culmina ya a esta hora. Un tercer contraflujo importante que tenemos es el de la autopista General Rumiñahui, y que está en su inicio desde las 16:30, va hasta las 19:30, desde la avenida Pichincha en el sector El Trébol hasta la autopista General Rumiñahui, sector Cuscungo, que a propósito a esta hora tiene tráfico alto, quienes están ya yendo a sus hogares allá en el Valle de los Chillos, culminando la jornada, y en menor escala los que vienen hacia la capital, hacia Quito, desde ese importante sector de nuestro distrito metropolitano. Ah, me olvidaba saludar a la prima que está en sintonía, ya me envía el reporte, ella está por norte y me dice que hay tráfico alto en las avenidas del norte de la ciudad. Principalmente me habla de la vía Collas, que hay tráfico alto al momento. Son las 19:04. También recordarles cómo está el tema del pico y placa. Recuerden que es información de utilidad la que abordamos aquí en 90 minutos. El pico y placa para el Quito Metropolitano restringe la circulación vehicular para automotores terminados en placas de 3 y 4. Se cumple el horario de la tarde-noche, que va de 16 horas a 20 horas. El pico y placa se aplica solo a la zona urbana de Quito, por lo tanto los valles de Los Chillos y Tumbaco no forman parte de dicha restricción. Así es, 19:05, ya estamos conectados con el ECU 911, me están indicando, y lo hace el colega José Luis Moya, que nos brindará el reporte esta noche. Entonces vamos a ir inmediatamente a la sede principal del ECU 911 acá en la capital. José Luis, bienvenido.

0: parte de la capital, también en algunos sectores del sur, es justamente la hora alta todavía de la hora pico, por lo que hay un flujo vehicular importante. Vamos a ver a través de las cámaras de videovigilancia del ECU 911 cómo están algunos sectores. El flujo vehicular, por ejemplo, en el sector El Condado, cerca del centro comercial de este lugar, es alto. Hay una carga vehicular importante. Lo mismo sucede con el flujo vehicular en Carapungo, también en el norte de la ciudad, y lo que podemos ver aquí es que hay algunos vehículos apostados en los costados de la vía, por lo que se recomienda a los conductores conducir con precaución, también siempre respetar los límites de velocidad permitidos para la ciudad y utilizar el cinturón de seguridad, el conductor, así como los ocupantes. Vamos a otro punto importante de la ciudad, esto es en el sector de Batán Bajo, también en el sector norte de la ciudad de Quito. El tráfico ha retornado aquí a la normalidad. Vemos que fluyen los vehículos y la carga vehicular es media. No sucede lo mismo en el Recreo, en el sur de la ciudad, donde todavía podemos ver con nuestros dispositivos de videovigilancia que el flujo vehicular es alto. En La Marín, esto es en el centro de la ciudad, el flujo vehicular es medio de lo que podemos observar a través de nuestras cámaras de videovigilancia. Entonces, a los amigos oyentes, el sector El Condado y también el sector de San Diego, así como Carapungo, presenta flujo vehicular alto. Si puede tomar rutas alternas, hágalo. Esto es lo que podemos informar en este espacio con ustedes, Fernando, y a los amigos oyentes desde el Servicio Integrado de Seguridad. Buenas noches.
1: Muy buenas noches a José Luis Moya, colega y compañero, y desde la sede principal del ECU 911, este amplio reporte para que usted se haga eco del mismo, pero sobre todo siempre escuche las recomendaciones que se hacen desde esta importante institución del país y las que generamos noche a noche, programa tras programa, desde 90 minutos. A esta hora hay que llenarse de paciencia, evitar los distractores y pronto llegará a su lugar de origen, a su casa o a cumplir simplemente con tareas laborables durante los horarios de la noche y la madrugada. 19:08, yo me estoy hidratando acá porque siento calor todavía, no sé si usted también tiene calor, pero la temperatura ambiente al momento vamos a actualizarle a nuestros amables oyentes de RCN porque ya mismo nos vamos al plus del programa y a las 19:15 tenemos una entrevista. Ayer iniciamos ya la ronda de entrevistas con los diferentes candidatos a las dignidades seccionales y que terciarán el próximo mes de noviembre. Indiscriminadamente, de acuerdo a los pedidos que nos hacen, bienvenidos, vamos ya pautando estas entrevistas. Es parte de nuestra democracia que siempre hemos brindado a todos los candidatos durante todo nuestro ejercicio. El que nos llama, quiere que lo entrevistemos, bienvenido sea acá en 90 minutos. Por lo regular, yo no busco entrevistas, me piden y soy muy cortés y proporciono esos espacios a todos los temas, porque todos son importantes. Y si no hablamos solo de política, hablamos de otros, así, por supuesto, se compone 90 minutos. 14 grados centígrados al momento es la temperatura, vamos actualizándole en la noche. Estamos en las 19:10 y tenemos 14 grados centígrados. 19:10.
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1: 19:10, vamos al plus de 90 minutos y estaremos, por supuesto, compartiendo tres temas. Pero si ya a la hora pautada esté el entrevistado, cortaremos la música para ir con el diálogo de esta noche. What is Love de Haraway, Maquillaje de Mecano, It's My Life de Bon Jovi para este bloque 2 en el plus de 90 minutos.

19 horas con 15 minutos, avanzamos en la noche aquí en 90 minutos. Bienvenido Mecano, maquillaje de los clásicos en habla hispana.

0: 19:18, les quedamos debiendo la música de Bon Jovi porque ya no está en línea ya nuestro entrevistado de esta noche. Solamente recordarles a nuestros patrocinadores. 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
0: Saludamos esta noche de manera virtual, como a todos nuestros invitados e invitadas de 90 minutos, a César Díaz, precandidato a la alcaldía de Quito por el Movimiento Pueblo, Igualdad y Democracia, PID Listas 4. Con el candidato Díaz ya estamos con un segundo candidato de las próximas elecciones a la alcaldía de Quito, que se cumplirán en noviembre. Y así seguiremos dando la oportunidad a todos los candidatos de que nos comenten cuáles son sus planes de gobierno, cuáles son las expectativas que tienen para la capital y el porqué de lanzarse a esa dignidad. Entonces, saludamos nuevamente a nuestro invitado de esta noche y le damos la cordial bienvenida desde 90 minutos a César Rodrigo Díaz. Primero, señor Díaz, cuéntenos un breve perfil de quién es Rodrigo Díaz. Muy buenas noches, bienvenido.
2: Muchísimas gracias, buenas noches por permitirme compartir estos minutos con su audiencia. Mi nombre es César Díaz Álvarez, cumplí funciones como secretario general de seguridad del Distrito Metropolitano de Quito, igualmente fui presidente del COE Metropolitano y coordinador de la Agencia de Comercio de Quito.
0: Esto, sin lugar a dudas, avala esa posibilidad que usted tiene ahora de ser precandidato a la alcaldía de la ciudad. El movimiento, el partido por el cual usted va a tratar de llegar a la alcaldía de Quito.
2: Sí, el movimiento PIT, ese es Pueblo, Igualdad y Democracia, Listas 4, quien ha tenido a bien permitirme primero de forma democrática participar de las elecciones internas, y yo fui pues beneficiado por parte de todos los adherentes permanentes de este movimiento para representarlos en estas elecciones del 29 de noviembre como su candidato.
0: Ahora, y hablando en el plano de cuál será su plan de gobierno seccional, ¿cuál van a ser estos? ¿Qué ejes centrales manejará para su próxima campaña electoral una vez de que ya inscriba su candidatura?
2: El eje central de mi candidatura está basado en la seguridad. Por la experiencia que le manifesté como secretario de seguridad y cuál es frente al caos que nosotros tenemos y vivimos los ciudadanos de Quito, que nos encontramos en este momento dentro de las garras de la delincuencia, proponerle a Quito una como un modelo de gestión para combatir la inseguridad. Muchos dirán que, y así está en la Constitución, que el monopolio de la fuerza lo tiene el Estado y este lo ejerce a través de Fuerzas Armadas y Policía Nacional. pero también hay un marco legal existente en el que le conmina a los municipios de Quito el COTAT, y en el COTAT, el Código Orgánico de Organización Territorial, Autonomía y Descentralización, en su artículo 54, en su artículo 55 y en el artículo 60, es mandatorio las funciones, la planificación y la coordinación que tienen que tener los municipios a través de su Consejo Metropolitano de Seguridad o Consejo Municipal de Seguridad, para mantener una planificación única, estratégica, que será aplicada en cada uno de sus territorios con la finalidad de coadyuvar, es decir, nos convierte en corresponsables de la seguridad de Quito. Y esto está en la teoría, pero ahora yo le voy a hablar desde la práctica. Como presidente del COE metropolitano, asumí las funciones de coordinar, activar este Consejo Metropolitano de Seguridad y sentarles a conversar a todas las instituciones en los diferentes niveles de gobierno. Es decir, en el municipio de Quito se concentraba la Policía Nacional, Fuerzas Armadas, las instituciones que en ese momento se requerían para realizar operativos, inclusive teníamos presencia de la Fiscalía, porque en los operativos que nosotros realizábamos, obviamente que habían delitos en ese momento que se necesitaba la presencia del fiscal. También nosotros contábamos con otras instituciones del Estado y con autoridad, con liderazgo y con ejemplo. Desde el municipio se logró establecer un solo plan estratégico, por lo tanto, la ciudadanía veía la presencia de las fuerzas de seguridad en territorio las 24 horas del día. No me lo contaron, lo viví. Así fue como organizamos de manera conjunta, bajo la autoridad del municipio, el nuevamente recuperar uno de los sectores que fue considerado hasta ese momento como los más peligrosos de Quito, como San Roque, donde nosotros logramos erradicar el tema del microtráfico, la delincuencia, el alcoholismo que acechaba a este sector de Quito. La misma práctica hicimos en la recuperación del sector del Comité del Pueblo y de la Marta Bucarán, como principales sectores de Quito que puedo mencionar, que se recuperó. Desde la práctica, siempre diré que lo que se necesita es tener autoridad, liderazgo y ejemplo. Y no podemos eludir ninguna responsabilidad, y no lo haré yo como alcalde, y de eludir responsabilidad diciendo no es mi competencia. Es decir, en este estado, en donde la alcaldía como en la presidencia de la República ha habido una pelea ideológica entre estos niveles de gobierno, a Quito nos ha tenido acorralado la delincuencia, porque no existe ningún punto de coordinación que nos permita al menos a nosotros tener la paz y la tranquilidad de que nuestros hijos salen a la escuela y nosotros mismos salimos a nuestros trabajos, y si con la bendición de Dios vamos a llegar o no a reencontrarnos como familia en la noche.
0: Es, como usted dice, parte testimonial de lo que ya ha vivido. Estamos conversando esta noche aquí en 90 Minutos y en RCN En Tu Corazón con César Rodrigo Díaz, que es precandidato a la alcaldía del Distrito Metropolitano de Quito por el Movimiento Pueblo, Igualdad y Democracia, PIT Listas 4. Ya nos ha hablado de su plan de trabajo, el eje central que será sobre la seguridad ciudadana. Ahora, ¿qué diagnóstico tiene usted de Quito y esas principales necesidades, a más de la que usted ha citado y que es de suma importancia devolverle en algo la seguridad a los capitalinos y al país en general?
2: Sí, nosotros también hemos analizado, no desde nuestro punto de vista, sino que he levantado estas necesidades de mi experiencia y conocimiento que tengo en territorio. También le puedo conversar que un punto en el cual la ciudadanía se encuentra preocupada es el tema de la movilidad. Quito es una ciudad que se está convirtiendo en una prácticamente inviable en materia de movilidad. Le voy a comentar igualmente por experiencia un ejemplo. En una de las avenidas de Quito Sur, la avenida Maldonado, y muchas veces por tomar el nombre de esta avenida, pero si nosotros nos trasladamos a diferentes sectores del Distrito Metropolitano de Quito, como la avenida 10 de Agosto, como la avenida Amazonas, como la avenida 6 de Diciembre, principales ejes de viabilidad, nos estamos dando cuenta que en horas pico está disminuyendo la velocidad de desplazamiento de los quiteños. Es decir, estamos pasando de 9 a 8 y hasta 7 kilómetros por hora en horas pico, cuando lo normal es el tener un desplazamiento de 20 kilómetros por hora. Frente a este problema, ¿qué es lo que también nosotros estamos proponiendo? Lo que nosotros estamos proponiendo es descongestionar a los valles. ¿De qué manera? Mire, nosotros desarrollaremos e implementaremos el tren de cercanías al valle de San Rafael, desde el playón de la Marín hasta San Rafael, utilizando la propia infraestructura que actualmente se tiene en la autopista General Rumiñahui. Ahí, en una construcción en aire, se hará a nivel como tiene Cartagena, como tiene Miami, este tren de cercanías. Le digo que en costos el metro de Quito, por un kilómetro, los quiteños pagamos 65 millones de dólares. Por el kilómetro de este puente aéreo, este tren de cercanías, este tiene un valor de 30 millones el kilómetro. Y su construcción es menos problemática y se lo hace en menor tiempo que el socavamiento de tierras. Más o menos está previsto que esta construcción nos tome 36 meses y el modelo de gestión será a través de concesión, para lo cual nosotros estableceremos un marco legal cero corrupción para incentivar y motivar la inversión extranjera. A todos los inversionistas les va a interesar porque se tiene que movilizar aproximadamente entre 150 y 180 mil ciudadanos que se trasladan desde el Valle de Los Chillos hacia Quito para su tema de trabajo laboral o cualquier otra actividad que deseen realizar. La otra opción que igual se complementa y la propuesta en el tema de movilidad es realizar también en estos centros de congestión humana y decirle al sur de Quito, que también existe para esta autoridad, también va a existir el sur de Quito, y proponemos darles y llevar adelante la implementación de lo que sería la nueva estación en la Ecuatoriana hasta Guamaní. Ese es mi compromiso, que también asumo como una obra que siga ampliándose como la arteria principal o la columna vertebral del metro, que le da movilidad a esta concentración humana que también está en el sur. Y para el norte tenemos definido igual otro tren de cercanías, porque el metro llega hasta La Ofelia y por la pendiente que existe no podemos avanzar hasta Carapungo y Calderón. Por eso la propuesta es llegar desde La Ofelia a Carapungo y Calderón, igual con el tren de cercanías. y por último retomar el proyecto que se tenía ya para ejecución y que fue suspendido, que es la construcción del tercer túnel de Guayasamín, que permite que contenga también un eje vial, un carril exclusivo para un trolebús, el sistema trolebús, que tenga un recorrido desde la Plaza Argentina, Santa Rosa y llegar a El Quinche. Estas son las propuestas que tenemos como una solución para descongestionar la movilidad en Quito.
0: Sin lugar a dudas que son propuestas muy interesantes y que si usted logra llegar a la alcaldía de Quito, seguramente quedará para los anales de la historia, porque últimamente no se ha visto obras que realmente contribuyen a lo que significa ya el desarrollo humano y poblacional que está viviendo nuestra capital y también la provincia y el país. Finalmente, candidato o precandidato que dialoga con nosotros, César Rodrigo Díaz, usted seguramente inscribirá ya en los próximos días, de acuerdo al cronograma electoral, su candidatura. ¿Cómo va a desarrollar su campaña política? Tal vez nos traiga alguna novedad también en torno a cómo realizar la campaña electoral para este próximo proceso seccional en el país.
2: Mi campaña política va a tener un eje comunicacional y también de capacitación en los temas de seguridad. Yo estoy convencido que en este estado de guerra que declaró el presidente de la República, no solamente a Quito, sino al Ecuador, la posición y el desarrollo de la campaña tiene que ser exclusivamente privilegiando este tipo de argumentos, llegándole a la población con conocimientos de seguridad para proteger su vida. No comparto y no estoy de acuerdo que lleguemos en este momento a convencer del voto a la ciudadanía sobre el tema específico de realizar cosas que nada tienen que ver, como jugar boli, como hacer otras actividades que los quiteños y las quiteñas nos sentimos en este momento indignados por las circunstancias a las cuales nos han llevado las autoridades al presente.
0: Perfecto. Yo le quiero agradecer a usted por este primer aproximación que ha tenido con nuestro programa y nosotros con su precandidatura. Estaremos pendientes a medida que avanzan los días para ir puntualizando algunos otros datos. Por lo pronto, le agradezco a César Rodrigo Díaz, que es precandidato, reitero, a la alcaldía del Distrito Metropolitano de Quito por el Movimiento Pueblo, Igualdad y Democracia, PIT. Muchas gracias, señor Díaz, y será hasta una próxima oportunidad. Una buena noche.
2: Muchísimas gracias a ustedes y finalmente decirles que si alguien dice que aquí en Quito no se puede cambiar nada, entonces yo les digo a los ciudadanos que contestemos con el credo de compromiso ciudadano, que Quito se levanta y se levanta con nosotros y para nosotros. Muchísimas gracias.
0: Muchas gracias a usted por haber estado acá en 90 minutos. Reiteramos, hemos iniciado ya desde ayer lunes una serie de entrevistas a los precandidatos a la alcaldía de Quito. Estaremos también con los candidatos a concejales y otras dignidades seccionales. Por lo pronto, hoy aquí nos ha acompañado en 90 minutos César Díaz, precandidato a la alcaldía de Quito por el Movimiento Pueblo, Igualdad y Democracia, PIT. Son las 19:37, es martes y todos los martes tenemos el comentario editorial de Manuela Gallegos aquí en 90 minutos.
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0: Y precisamente Manuela Gallegos Anda, escritora activista de nuestro país, se refiere a la coyuntura política, las elecciones y también los ofrecimientos que se dan en esta época.
3: Democracia real. La democracia real necesita mucho más que elecciones periódicas. Si las personas solo votan cada cierto tiempo, pero no conocen sus derechos, no cuestionan las decisiones públicas ni participan en los asuntos de su comunidad, la democracia se debilita y se convierte en una simple formalidad. Una democracia auténtica debe garantizar educación de calidad, libertad de expresión, acceso a la información y mecanismos efectivos de participación ciudadana. Solo cuando la población conoce sus derechos y obligaciones, opina con fundamentos, se organiza y vigila sus autoridades, el poder deja de estar concentrado en unos pocos y se convierte en una responsabilidad compartida. La democracia real necesita ciudadanos activos, instituciones honestas y un compromiso permanente con la justicia y el bien común. En estos días de selección de candidatos, sentimos la ausencia de verdaderos partidos políticos. Son ellos los que deben organizar la participación ciudadana, permitiendo que las personas con ideas similares se agrupan, debatan ideas, elaboren planes de gobierno y controlen las acciones del poder. En el Ecuador, una causa de la debilidad de la democracia es la falta de partidos políticos reales. Lo que se ha hecho más evidente en estos días en que deben registrarse en las listas de candidatos para las elecciones del 29 de noviembre para elegir prefectos y viceprefectos, alcaldes, concejales, juntas parroquiales y consejeros del Consejo de Participación Ciudadana, que de acuerdo con la ley debe ser el resultado de elecciones primarias entre sus miembros. Los verdaderos partidos políticos deben tener ideología y un programa claro, no solo aparecer en época electoral, además de abrir espacios para que sus afiliados y simpatizantes opinen, debatan y aporten soluciones a los problemas del país, para lo que deberían recoger las necesidades de distintos sectores de la sociedad y transformarlas en propuestas políticas responsables. Sus decisiones y candidaturas deben elegirse con participación real de sus militantes, no por imposición de caudillos o grupos cerrados. Sus miembros deben capacitarse en ciudadanía, derechos, deberes, liderazgo y responsabilidad pública. También deben informar con claridad cómo se financian, cómo toman decisiones y quiénes son sus dirigentes y candidatos, y rechazar la corrupción, el clientelismo, el uso del poder para beneficio personal y las alianzas sin principios. Es fundamental el respeto a la ley y la Constitución y que sus acciones se sujeten a las normas democráticas y al Estado de Derecho. Además de rendir cuentas, deben evaluar y explicar sus decisiones, sus promesas y el desempeño de sus autoridades electas. Su objetivo principal no debe ser ganar cargos, sino contribuir al desarrollo, la justicia y la convivencia democrática. Es preocupante ver las acciones de los grupos políticos que se ponen en acción sobre todo cuando habrá elecciones. Entonces conocemos sobre quejas y cuestionamientos internos de los grupos políticos caudillistas que imponen candidatos, otros que abrigan militantes de otros partidos, inclusive de otra tendencia ideológica. Desesperados por obtener un espacio de poder, cooptan personajes de la farándula u otros similares y ofrecen sus organizaciones a los que creen pueden ganar. Por supuesto, aparecen los interesados en manipular el poder en su beneficio o de su grupo. Es inaceptable y lamentable que tengamos autoridades provinciales con denuncias de corrupción y algunas en la cárcel o con grillete electrónico. Conocer sobre autoridades relacionadas con grupos delincuenciales que se imponen con miedo o dádivas para apoderarse de ciudades o provincias destruyen el sentido de la democracia y atentan contra la paz y la convivencia. Mientras no entendamos que cada centavo robado o mal utilizado merma la inversión pública positiva y que desempeñarse como autoridad o servidor público es un honor y obliga a trabajar para la comunidad y el país, las mayorías seguirán obnubiladas, entregarán su voto a promesas vacías y vivirán condicionadas por las reglas que imponen las autoridades corruptas. El Ecuador necesita verdaderos partidos políticos, con militantes y dirigentes responsables y comprometidos con el bien común. Velar por esto es responsabilidad permanente de cada uno de nosotros, que debemos conocer quiénes son, qué proponen, cómo lo harán y con qué, además de analizar los procesos de selección de candidatos y el financiamiento que tienen. Las luchas contra la partidocracia de comienzos de siglo han producido exactamente lo contrario de lo esperado. Luchamos contra los partidos con dueño y contra los enfrentamientos entre ellos, defendiendo cada uno sus intereses impidiendo la búsqueda y solución de los problemas nacionales. Hoy, la gran mayoría de grupos políticos no tienen una definición ideológica, ni organización real, ni democracia interna. Al parecer, lo único importante es conseguir los votos para acceder al poder, para sus intereses, sin cumplir sus promesas de campaña ni rendir cuentas. Nuestro voto es el poder. Somos nosotros los que con conciencia y responsabilidad podemos construir el camino a una verdadera democracia. Soy Manuela Gallegos Anda.
0: Ahí está la reflexión de nuestra editorialista Manuela Gallegos Anda, escritora y activista social, justo sobre la coyuntura, las ofertas políticas, los candidatos y cómo se irán moviendo las fichas en los próximos días a propósito de las elecciones seccionales de noviembre próximo. 19:44, tiempo de irnos al Gran Guayaquil porque tenemos el informe ya desde esa ciudad de los deportes.
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0: Bienvenido Javier Farás Piazu y los deportes desde el Gran Guayaquil.
4: Fernando, ¿qué tal? Buenas noches. Y se cumplió la primera jornada de estas semifinales del Mundial 2026, donde se enfrentaron Francia y España, donde uno de los dos tenía que quedarse a jugar en tercer o cuarto lugar. Y muchos habíamos pronosticado que Francia llegaría a la final, pero no fue así. Al minuto 22, un penal cobrado por Mikel Oyarzabal puso la primera de este partido. Luego el conjunto francés intentó empatarlo, pero no lo logró por ninguna circunstancia. Llegó el minuto 13 de la segunda parte, Pedro Porro confirma un golazo que le sale para anotar la segunda. Y de ahí todo fue para España. Francia tuvo muy pocas posibilidades de obtener un buen resultado. Pero ahí está, España va a la final el día domingo a las 2 de la tarde. Veremos quién lo va a acompañar, Argentina o Inglaterra, cualquiera de los dos, ya veremos. Mientras tanto, que nuestro arroz con menestra y carne asada, Macaral acaba de ganar 2-1 al cuadro del Mushukruna. Le cuento que el Mushukruna comenzó ganando, gol de Thompson Minda al minuto 12 de la primera parte. 4 minutos más tarde, Martín Tello a los 16 ponía el empate y luego a los 68 minutos, Franco Pose a pase de Mateo Viera pone la segunda conquista y casi hay empate, pero Elian Caicedo falló desde los 12 pasos. Mientras tanto, que a las 7 de la noche y un poquito más, estará jugando Manta frente al cuadro del Delfín. Y así se cierra esta jornada de día martes. Mañana tendremos 4 compromisos. Libertad jugará ante Técnico Universitario. Esto a las 12 del día, para luego sentarnos todos tranquilitos a ver el partido del Mundial de la semifinal. A las 5, Leones frente a Deportivo Cuenca. A las 5 de la tarde también Católica frente a Liga de Quito. Y a las 7:30, por supuesto, Barcelona frente a Guayaquil City. En otros detalles, rapidito, Emelec tiene una nueva prohibición para contratar jugadores. Frisson Caicedo, nuevo jugador del Inter Miami. Ener Valencia también se encuentra listo para jugar en la MLS. Deportivo Cuenca se zafó, ya no tiene problemas con la FIFA. España, como ya leí, es finalista. Y Luis Cano estará ausente algunas semanas de Barcelona por una lesión en el tobillo. Nos vemos, seguimos conversando.
0: Así es, seguimos conversando, mi querido Javier Farás Piazu, desde la ciudad de Guayaquil. Nosotros ahora vamos a echar un vistazo al mundo aquí en 90 minutos.
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0: Destacamos a esta hora de la noche algunas informaciones últimas. Estados Unidos amplió las sanciones contra el sector petrolero de Irán y apuntó una red vinculada al régimen. Las nuevas medidas alcanzan a más de 50 personas, empresas y buques vinculados a una estructura que, según Washington, facilitó las exportaciones de crudo iraní. 19:48, Estados Unidos acusó a tres rusos de liderar una red que facilitó ciberataques contra hospitales, bancos y escuelas. Los responsables de esta estructura internacional son Alexander Volosovic, Kirill Satolokin y Yulia Pankova. 19:48, legisladores de Estados Unidos impulsan una ley para frenar las tácticas de represión de China e Irán en territorio nacional. El proyecto definiría por primera vez en el derecho federal el concepto de represión transnacional y aumentaría hasta 10 años las penas de prisión para agentes extranjeros que amenacen, coaccionen o intimiden a personas en suelo estadounidense. 19:48, así llegamos a la parte final de 90 minutos en este día, martes, que el calendario marca 14 de julio del año 2026. 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Mañana se juega la otra semifinal entre argentinos e ingleses. ¿Por quién le va? Veamos qué sucede el día de mañana. De ahí saldrá el segundo finalista de esta Copa del Mundo. Les habíamos quedado debiendo en el plus de 90 minutos It's My Life de Bon Jovi. A esto sumaremos un minuto de ti de Michael Erenson y Caribbean Queen de Billy Ocean. Nos despedimos a nombre de Cristian Bastidas en asistencia técnica y de quien les habla Fernando Cajo Cisneros. Hasta mañana, excelente noche.

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2: ¿Qué tal? ¿Cómo están? Muy buenas noches. Bienvenidos a Informe Central Noticias por la 94.1 a través de Radio Católica Nacional. Bienvenidos a este espacio informativo que está hecho para ustedes y por ustedes. Importante información generada durante esta jornada, aparte del fútbol, la primera semifinal entre España y Francia. Ya les vamos a contar más detalles sobre este importante partido de fútbol, pero también en el ámbito noticioso, varias noticias que han generado opinión durante las últimas horas, que más adelante les contaremos más detalles. Bienvenidos.
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1: Y una de las principales noticias que se generó es la firma del decreto ejecutivo con el cual el presidente de la República, Daniel Noboa, oficializa el Plan Nacional de Seguridad 2025-2029. Con este decreto ejecutivo se aplica esta política pública de Estado con el objetivo de fortalecer la lucha contra el crimen organizado y consolidar una estrategia permanente para enfrentar la violencia que afecta al país. Este plan contempla el fortalecimiento de la inteligencia, la modernización de la Policía Nacional y las Fuerzas Armadas, y así también el control de las fronteras, junto con el combate a las economías criminales y una mayor coordinación entre instituciones del Estado. Además, busca garantizar que las políticas de seguridad tengan continuidad durante los próximos años y no dependan únicamente de decisiones coyunturales del gobierno. Incluso en la Asamblea Nacional el día de hoy se presentaron reformas al Código Orgánico Integral Penal, una de ellas presentada por la legisladora Rosa Torres. Escuchemos.
2: El propósito no es llenar las cárceles de reos, eso lo entendemos. El propósito no es llenar a la cárcel de personas privadas de la libertad, sino es desarticular y desmantelar estas economías criminales. Gente que mueven recursos, que mueven personas, que tienen tecnología, y eso es lo que pretendemos, que sea más efectivo y que el momento de que se le toca el bolsillo al crimen organizado, que se le toca el bolsillo al criminal, entendemos que recién ahí podemos ver que ellos van a tener miedo a la justicia y entender que la justicia está funcionando.
1: Y en este sentido, lo más importante es este plan que contempla por parte del Ejecutivo, es una hoja de ruta que permitirá consolidar las acciones comprendidas desde la declaratoria del conflicto armado interno y reforzar las capacidades del Estado frente a las organizaciones dedicadas al narcotráfico, la extorsión, el secuestro y otros delitos de alto impacto. La expectativa ahora se centra en la ejecución de este plan y en los resultados que puede generar en la reducción de la violencia, uno de los principales problemas que enfrenta actualmente el Ecuador, pero que tanto Fuerzas Armadas como Policía Nacional a diario ejecutan acciones y operativos para poder erradicar a la delincuencia. Vemos casi todos los días detenciones de principales cabecillas de organizaciones delictivas, pero más aún, ahora también se busca atacar directamente a sus economías criminales para poder debilitarlas por completo. Y ahora nos vamos al ámbito judicial, pues la Fiscalía General del Estado pidió que 3 personas y 3 empresas sean llamadas a juicio en el caso Amistad. Vivian Hernández y otras 2 personas también serán procesadas en este caso, llamadas a juicio dentro del denominado caso Amistad, que investiga el presunto delito de lavado de activos. Según la Fiscalía General del Estado, durante la instrucción fiscal se recopilaron los elementos suficientes para sostener la acusación y con ello poder avanzar a la siguiente etapa procesal. Ahora será un juez quien determine si existen méritos para que este caso llegue a juicio. Lo más importante en este caso es que la Fiscalía considera que ya cuenta con los suficientes elementos de convicción para sostener la acusación y que será un juez quien determine si estas pruebas son justificables y necesariamente pueden ser llamados a juicio. En este caso, lo que se investiga es un presunto delito de lavado de activos que tendrá que ser llevado a las máximas autoridades de justicia y con ello determinar si son o no responsables. Y bueno, como les comentábamos al inicio, vamos a hablar sobre lo que pasó en esta primera semifinal. España arrasó con Francia. Yo decía el día de ayer, mi pronóstico era que Francia iba a pasar, pero así es del fútbol, ¿no? Así es del fútbol, de con esa magia, con esa incredulidad a veces que nos pasa, ¿no? Y que a veces los favoritos no son favoritos y que dan sorpresas. Pero para comenzar un poco más a detalle de este tema, le tenemos a nuestro amigo y colega Luchito Morán para que nos dé a conocer un poco más. Luchito, ¿qué pasó en este partido? Unos tristes, otros alegres. ¿Se esperaba que España dé esa sorpresa? ¿Cómo lo ves tú?
3: ¿Qué tal, Dani? Saludos a toda la audiencia. La verdad que es una sorpresa lo que se vio en esta primera semifinal, donde Francia, la gran favorita, la que todo el mundo daba el pase de forma no fácil, pero sí pasando y hasta holgadamente. Pero el fútbol es sorpresas, pero también destaco lo hecho por España, ¿no? Un planteamiento muy táctico, manteniendo el esférico, tratando también de cortar todos esos espacios que Francia ha venido aprovechando a lo largo de esta competencia. Y también en el plano individual, tanto Mbappé, Dembélé, Olise y tantos nombres que se esperaba que iban a brillar, el día de hoy no hicieron mayor cosa.
1: Luchito, no aparecieron.

0: lesión, parece que algunos incluso como que no jugaron, incluso pienso que también la selección francesa queda debiendo a los hinchas. Todos esperaban que tal vez llegue a la final, pero ahí está el fútbol, ¿no? Ahí está la magia del fútbol, y que a veces en un partido puede diferir todo lo que no se hizo antes. Y más aún, tú señalabas algo importante, un partido bastante táctico, mucha mano del técnico aquí también.
1: Exactamente, un equipo fuerte, si tú le quitas el balón, ese equipo no se encuentra en el campo de juego. Y aparte, si también le pones doble marca a los jugadores talentosos, prácticamente que los borras. Y también, si tú tienes jugadores, en este caso como España, que tiene a Lamine Yamal y que en el contragolpe es letal, pues prácticamente que todo estaba decidido. Así que España ganó bien, lo hizo de forma correcta y obviamente pues tiene ese lugar asegurado en la gran final de este Mundial.
0: Luchito, ¿y ahora qué viene mañana? Mañana viene la segunda semifinal, Argentina-Inglaterra, un partido de pronóstico reservado. Yo si no me atrevería a decir quién gana, cada uno puede tener su favorito, pero yo pienso que va a ser también un partido muy táctico. Cada uno va a ver las falencias del uno, va a ver las fortalezas del otro, y de esa manera pienso que incluso va a ser un partido bastante cerrado. ¿Cómo lo ves tú?
1: Y también, aparte de cerrado, Dani, creo yo que será un encuentro muy, pero muy pasional, porque incluso tanto de un lado como del otro han querido desviar el tema de lo que ya todos conocemos, ¿no? Lo que ha pasado entre ambos países, pero esto se va a traducir en la cancha, y créeme que todo balón va a ser peleado, pero de principio a fin. Así que el día de mañana, sí, un partido muy cerrado, muy táctico igualmente, con una Argentina tratando de proponer, con una Inglaterra intentando romper espacios, marcando diferencias con los talentos que tiene. Así que el día de mañana, un partido con pronóstico reservado, y vamos a ver qué nos depara el destino.
0: ¿Quién mete el primer gol, Luchito?
1: Yo creo que Lionel Messi mañana se viste de Diego Maradona y al pueblo argentino le regala un golazo.
0: Otra mano de Dios, dices tú.
1: No lo veo por ahí, tal vez lo veo como un gol del siglo, como ya en su momento lo hizo Messi, pero ahora es el momento ideal.
0: Bueno, ahí está la información en ámbito deportivo. ¿Qué va a pasar mañana en esta segunda semifinal? Veamos, veamos. ¿Qué dicen los pronósticos deportivos? ¿Qué dicen las apuestas? Mañana será una fiesta verdaderamente del fútbol y mantendrá a todo el mundo sentado para poder ver este partido, que será la segunda semifinal y que definirá quién irá a disputar este segundo cupo para la final de este Campeonato Mundial 2026, que se disputará el próximo día domingo. Bueno, esa es la información en el ámbito deportivo. Muchísimas gracias, Luchito. Te comprometemos mañana también para seguir hablando sobre este tema.
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2: Y así como se genera información en el ámbito nacional, también en el ámbito internacional. Y por ello, damos paso a las noticias internacionales, recogiendo lo más importante que ha generado opinión en el mundo.
3: Las fuerzas estadounidenses lanzaron ataques contra Irán por tercera noche consecutiva en la madrugada del martes, lo que provocó nuevas represalias por parte de Teherán, que atacó dos petroleros vinculados a los Emiratos Árabes Unidos en el Estrecho de Hormuz, así como a Bahrein. El ministro de Defensa de los Emiratos Árabes Unidos ha informado de que el ataque contra los buques causó la muerte de un marinero y dejó heridos a otros 8. Los nuevos ataques se producen en un momento en que tanto Irán como Estados Unidos compiten por el control de este estrecho estratégico. El presidente de Estados Unidos, Donald Trump, ha sugerido ahora que su administración comenzaría a cobrar peajes a los buques que transiten por la vía navegable tras haber indicado anteriormente que no lo haría.
4: We're hitting them very hard. We had a deal yesterday or the day before yesterday was all done. And then they broke up that deal immediately because they found out there was something in the deal they didn't like. And they're wired differently and we're not going to put up with it. We are just going forward. We're attacking them tonight. And we're taking out all of their capability for anything having to do with the strait, with the Hormuz Strait. And I think in the end, we will end up just controlling the whole thing. And what they're doing is being very foolish, very stupid, and they've treated people horribly.
3: El portavoz del Ministerio de Asuntos Exteriores de Irán afirmó que el memorándum de entendimiento de junio, que sirvió de base para las negociaciones y levantó el bloqueo estadounidense, se encontraba en crisis. A pesar de la escalada de las hostilidades, Trump afirmó el lunes por la noche que aún era posible llegar a un acuerdo.
5: Durante la cumbre de la coalición de voluntarios celebrada el lunes en París, 9 países europeos y Ucrania acordaron crear una coalición antibalística para desarrollar capacidades europeas de defensa antimisiles con carácter defensivo. Italia, Ucrania, Dinamarca, Francia, Alemania, Países Bajos, Noruega, España, Suecia y el Reino Unido sostienen que proteger Europa requiere una solución integral que incluya un sistema de defensa antimisiles para disuadir y neutralizar futuras amenazas, según un comunicado conjunto. Con la puesta en marcha de la coalición antimisiles, estamos reforzando las capacidades que Europa necesita, declaró el presidente francés Emmanuel Macron, quien añadió que aumentar la presión sobre Rusia y construir las garantías de seguridad del futuro son las principales claves en las que está trabajando esta coalición. Tras reunirse con su homólogo ucraniano Volodymyr Zelensky, el presidente Macron anunció que ambos países han acordado una hoja de ruta para la adquisición por Kiev de 16 cazas Rafale, cuyos primeros ejemplares entrarán en servicio entre 2028 y 2029. Al margen de la cumbre, la Unión Europea y el Reino Unido acordaron que Londres se sume al paquete de préstamos de 90.000 millones de euros para Ucrania. El acuerdo formalizado el lunes por la presidenta de la Comisión Europea, Ursula von der Leyen, y el primer ministro británico, Keir Starmer, permitirá a Kiev recurrir a una gama más amplia de proveedores de defensa, destacaron ambos dirigentes. El Kremlin aseguró el lunes por la mañana que seguiría muy de cerca la cumbre y calificó al grupo de coalición de belicistas que no desea la paz.
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2: Y en el ámbito político, en la Asamblea Nacional continúa generándose más noticia. El día de hoy ya iniciaron las primeras acciones en torno al juicio político en contra de la ex ministra de Energía, Inés Manzano. Vamos a tomar contacto con nuestro compañero Cristian Hidalgo, quien nos tiene un reporte completo sobre lo que se ha registrado en la legislatura en la Comisión de Fiscalización. Cris, ¿cómo estás? Buenas noches, cuéntanos.
7: Hola, ¿qué tal, Dani? ¿Cómo estás? Muy buenas noches. Un saludo para toda la audiencia de RCN en este espacio informativo. Bueno, te cuento que ha sido una jornada que desde ayer yo te anunciaba, ya es una jornada complicada, ¿no? Muy álgida en el debate legislativo en torno al juicio político en contra de la exministra de Energía, Inés Manzano. Ha empezado ya ese análisis en la Comisión de Fiscalización. Ayer hubo ya una reunión donde se estableció un cronograma de comparecencias. Sin embargo, hoy en la Asamblea Nacional el debate pasa por la necesidad, han dicho los legisladores del correísmo, de que Inés Manzano comparezca de forma presencial en la Comisión de Fiscalización en el trámite de este juicio político. Ha dicho el presidente de la Comisión, Ferdinand Álvarez, que no es obligación de ella asistir porque hay un vacío legal, ¿no? Un vacío en la norma que impide que se le pueda obligar a que ella asista de forma presencial a la Asamblea Nacional, y eso ha generado malestar en los asambleístas interpelantes, ¿no? Que son parte de la Revolución Ciudadana. El asambleísta Blasco Luna sostuvo que la Ley Orgánica de la Función Legislativa exige la comparecencia de la funcionaria interpelada durante el análisis de este juicio político. Ha señalado incluso que el artículo 81.1 dice explícitamente que deberá comparecer la imputada. No se puede tergiversar lo que establece la ley, dijo Blasco Luna. El legislador insistió en que el proceso busca establecer responsabilidades políticas y no penales. Ha señalado de forma textual: este no es un juicio penal. Aquí no se determina responsabilidad penal, sino responsabilidad política, expresó. También señaló que existen precedentes internacionales sobre la valoración de distintos elementos probatorios en juicios políticos. Esto debido a que también no han señalado los asambleístas del correísmo que se han dejado de lado algunas pruebas que pretendían ser incorporadas, y que también no se ha dado paso a que todos los invitados que ellos han planteado como parte de este juicio político sean, ¿no?, llamados a la Asamblea Nacional. Finalmente ha dicho que si no viene, ¿no?, si no va a la Asamblea Nacional, deberá ser juzgada en ausencia y deberá ser censurada para generar un precedente. Recordemos que eso sí puede pasar, que ella destituida ya no puede ser, porque evidentemente ella ya no es funcionaria pública, sino puede ser censurada, y eso, como lo decíamos ayer, puede establecer un precedente, ¿no?, y una sanción de carácter político que le impediría a Inés Manzano ser funcionaria pública por al menos 2 años. La Asamblea debe dar una muestra de transparencia, probidad e independencia y no convertirse en el patio trasero de el Palacio de Gobierno, ha señalado Blasco Luna en lo que ha dicho acá. Mientras, Ferdinand Álvarez insiste en que será un proceso transparente, ha dicho que no se permitirá un show político y que más bien las cosas se darán en el marco de la ley, de lo que establece la Ley Orgánica de la Función Legislativa. Escuchemos qué es lo que dijeron tanto Blasco Luna, asambleísta de la Revolución Ciudadana, que es interpelante en este juicio político, y también Ferdinand Álvarez, que es presidente de la Comisión de Fiscalización.
8: Ella, como personera a cargo de la institución, como ministra, ya sea encargada o luego como ministra titular, no precauteló el buen uso y el manejo de los recursos públicos, porque con la información que tenía a la mano, no llevó adelante este proceso que le señalo de terminación unilateral. Aplicación inmediata de las garantías, ya, señalamiento de responsables, procesos de investigación ante fiscalía con los responsables de quienes modificaron los informes, por señalar. Entonces, es responsabilidad política, por supuesto, que no nos quieran llevar al ámbito legal, como que es un juicio ordinario, civil o penal, porque al final eso lo tiene que responder también la fiscalía a través de la función judicial. Pero nosotros en el informe buscamos y esperamos también que sirva de un elemento para que dale haciendo trabajo al señor fiscal.
9: Ese procedimiento primero es que una vez que se acabe la prueba documental, viene la prueba testimonial. Una vez que empiece la prueba testimonial, nosotros notificamos a estas personas para que comparezcan. Una vez que pase eso. Bueno, más que recibida, los proponentes son los que tienen que presentar hoy día la prueba documental. Bueno, ella como la persona contra quien se propone el juicio político tendrá que ver si está presente o no está presente. Lastimosamente hay un vacío en la ley, pero ella ya ejerció su derecho a la defensa.
7: Bien, y en torno a lo que ha señalado Carla Saúd, quien es considerada como una de las lobistas, en este caso progenio de las negociadoras, o quienes quienes formaban parte de este grupo de intermediarios, ¿no?, para hacer la negociación en el caso Progen. El asambleísta Blasco Luna ha dicho que se debería dar garantías necesarias para que la funcionaria, luego de que incluso envíe un mensaje a algunos medios de comunicación, no señalando que ya está dispuesta a entregar información, a colaborar con la parte que le corresponde de la investigación, Blasco Luna ha dicho que la Asamblea debería brindarle garantías para que ella también comparezca en la Comisión de Fiscalización y pueda entregar esa información que él considera, ¿no?, sería necesaria y de vital importancia para establecer una conclusión, un informe que contenga todo lo necesario para que pueda ser analizado en el Pleno del Parlamento. Es lo que puedo contarte hoy. Dani, como todos los días, te envío un abrazo y un abrazo también para todos nuestros colegas.
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2: Gracias, Cris, por este reporte completísimo desde la Asamblea Nacional y lo que pasa en torno al juicio político en contra de la exministra de Energía, Inés Manzano. Se tiene entendido que la señora ministra, exministra, ella participó de forma telemática y su abogado estuvo de forma presencial en este procesamiento político ante la Comisión de Fiscalización de la Asamblea Nacional. Pero una nota curiosa que también Cristian Hidalgo nos ha preparado para el día de hoy es el tema de la renovación de las licencias. A partir de este mes hay un nuevo procedimiento más ágil, más rápido, así que si usted ya está por caducar su licencia de conducir, tome muy en cuenta la siguiente información.
7: ¿Sabía usted que existe ya un nuevo mecanismo de trámite para la obtención y renovación de las licencias de conducir en Ecuador? Así se podrá obtener un turno en la Agencia Nacional de Tránsito desde el 20 de julio. Ponga mucha atención. Esto es lo que usted tiene que saber sobre este nuevo mecanismo. Se trata de un plan piloto, sin embargo, el objetivo, según la Agencia Nacional de Tránsito, es implementar un nuevo modelo de atención. El agendamiento de turnos se mantiene a través de la plataforma virtual de la Agencia Nacional de Tránsito, a la que puede acceder, ¿no?, a través de su página web. Ahí deberá seleccionar la agencia para realizar el trámite, generar la orden de pago y cancelar el valor correspondiente en las entidades financieras autorizadas. Una vez completado ese proceso, el usuario ya no debe esperar la fecha que conste en el turno generado. Repito, el usuario ya no deberá esperar la fecha que conste en el turno generado. Podrá acudir a la agencia elegida, no cualquier día, de acuerdo al último dígito de su cédula, similar a lo que pasa en el registro civil. Durante la fase piloto, la atención se organizará de acuerdo con el último dígito de la cédula de ciudadanía. Así, los lunes, dígitos 1 y 2, los martes, dígitos 3 y 4, los miércoles, 5 y 6, los jueves, 7 y 8, y los viernes serán destinados para los dígitos 9 y 0, los últimos dígitos de la cédula. El plan piloto aplica tanto para la emisión de licencias por primera vez como para la renovación del documento. Escuchemos qué es lo que dijo el director de la Agencia Nacional de Tránsito.
10: Porque queremos ir haciéndolo de a poco, controladamente, para no generar un desorden, digamos, en las agencias, porque sabemos, por el número de turnos que tenemos agendados, sabemos que hay una demanda grande. Para que la gente pueda venir libremente, en función del último dígito de su cédula, las primeras semanas, ¿no? Y lo que vamos a hacer es ir midiendo cómo va la concurrencia en las agencias, y en las que veamos que ya están, que no tienen una concurrencia masiva, que no tienen un atascamiento, que no están, digamos, colapsadas, lo que hacemos es liberar ya el tema del dígito de la cédula y que puedan atender a cualquier persona cualquier día.
7: Finalmente, tenga en cuenta que los ciudadanos que ya habían obtenido un turno podrán acudir a la agencia seleccionada en el día que corresponda al último dígito de la cédula. Ya no deberán esperar a la fecha que fue emitida cuando sacaron el turno a través de las plataformas digitales. Ahora podrá ir de acuerdo al cronograma establecido y que respeta ya el último dígito de la cédula. Es lo que puedo informarles.
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2: Y esta ha sido la información más importante generada durante este día 14 de julio del 2026. Muchísimas gracias por acompañarnos en Informe Central Noticias por la 94.1 a través de Radio Católica Nacional. Mañana no se pierdan los pormenores del partido entre Argentina e Inglaterra, que les tendremos información al respecto y lo que se espera para la final el día domingo. Muchísimas gracias. Hasta el día de mañana por RCN en tu corazón.
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1: Bendiciones para todos los estimados Radio Escucha de RCN y de Radio Matovelle en este martes 14 de julio, en el que la iglesia celebra a San Camilo de Lelis. La palabra del Señor viene a nosotros a través del Evangelio según San Mateo, en el capítulo 11, versículos 20 al 24. En aquel tiempo se puso Jesús a recriminar a las ciudades donde había hecho casi todos sus milagros porque no se habían convertido. ¡Ay de ti, Corozaín! ¡Ay de ti, Betsaida! Si en Tiro y en Sidón se hubieran hecho los milagros que en vosotras, hace tiempo que se habrían convertido cubiertas de sayal y ceniza. Os digo que el día del juicio le será más llevadero a Tiro y a Sidón que a vosotras. Y tú, Cafarnaúm, ¿piensas escalar el cielo? Bajarás al infierno, porque si en Sodoma se hubieran hecho los milagros que en ti, habría durado hasta hoy. Os digo que el día del juicio le será más llevadero a Sodoma que a ti. La palabra nos muestra la inconformidad que experimenta Jesús ante la paupérrima recepción que ha experimentado con los habitantes de Corozaín y Betsaida. Ni las prédicas sobre el reino, ni los signos y prodigios han abierto estos corazones que, posiblemente apegados a sus tradiciones o henchidos de soberbia, no quieren aceptar el vino nuevo. Y dirá entonces el Señor: no echen perlas a los puercos. En el seguimiento del Señor hay muchos niveles de respuesta, desde la de aquel que se contenta con pedir favores para la vida cotidiana y luego da la espalda al Señor dejando a cambio un pequeño presente, hasta la respuesta del discípulo por el reino que vive las 24 horas en continua meditación de la palabra y desbordante en misericordia, iluminando el mundo con su presencia. Cada corazón es un terreno diverso y no siempre estamos preparados para ser sembrados. Muchas veces la única manera de abrir el corazón y preparar el terreno para la siembra es sentir el arado de las tribulaciones, hiriendo las entrañas, y así caer en la cuenta de la vaciedad en la que nos encontramos y de esa manera redimensionar nuestra vida. Ojalá no fuera necesario pasar por experiencias que nos lleven al límite para poder responder con prontitud. Felices los que escuchan la palabra y prontamente se apropian de ella con gozo y perseverancia, porque ellos con facilidad crecerán y podrán ayudar a crecer a otros. El Señor, quien muestra inconformidad en este pasaje, sabemos que siempre se reviste de paciencia para acompañar nuestros pasos, como la madre que ve a su hijo aprender a caminar, esperando que cobre confianza y logre una óptima condición espiritual. El Señor siempre nos está hablando a través de la luz de su palabra y de los acontecimientos de nuestra vida diaria, para que aprendamos de ellos y creciendo demos frutos abundantes. Gloria al Padre, al Hijo y al Espíritu Santo.
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2: A continuación, en RCN Católica, Hernán Espinosa nos acompaña con el programa La Noche. Y más adelante a las 22 horas, Antonio Godoy llega con el programa Romance Ecuatoriano.
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6: Buenas noches, queridas ecuatorianas, queridos ecuatorianos. Iniciamos una nueva revisión de las canciones bonitas hasta las 22 horas. Estamos empezando nuestro programa La Noche en todas las frecuencias de RCN Católica en tu corazón. Es martes 14 de julio del 2026, una fecha importante que avanzamos llenándola de música a todos sus hogares.
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6: Y entonces empezamos. Muy buenas noches, soy Hernán Espinosa Falconi. Martes de ritmo, de tradición y de esos temas que nunca pasan de moda. Desde la calle, desde el barrio y desde el corazón, porque la música nos une. Bienvenidos a La Noche, la selección musical, la edición de este programa a cargo de Jimmy Maldonado. Y les presentamos cada canción que tiene una historia para contarles.
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6: ¿Quiénes le ponen ají a la comida? ¿Quiénes condimentan? ¿Condimentan está bien? ¿O aroman su comida con ají? ¿El ají es bueno o es malo para nuestra salud? Ese es el tema que vamos a revisar esta noche en la noche de RCN. Mientras tanto, les vamos a presentar dos grandes de la música, Juan Luis Guancho y Josy Esteban. Josy Esteban tiene una tradición grande en el merengue dominicano. Precisamente desde República Dominicana nos está abriendo este martes de música con una nueva versión de la canción Blanca. ¿Se acuerdan de Blanca? Pues ahora aparece en una versión renovada, fresca y muy bonita. Juan Luis Guancho y Josy Esteban con La Patrulla.

Estamos compartiendo la noche a través de RCN Católica en tu corazón. Este programa que nos presenta canciones que nos levantan el espíritu y el ánimo. Estamos hablando sobre el ají y sus propiedades. Entre las propiedades beneficiosas del ají podríamos citar las propiedades antiinflamatorias y antioxidantes. La capsaicina presente en el ají ayuda a reducir el riesgo de enfermedades crónicas como enfermedades cardiovasculares y ciertos tipos de cáncer al combatir la inflamación y el daño celular. Vamos con una nueva canción que nos están presentando Tierra Canela junto a los Pickers, una nueva edición de la canción Por Tu Amor. Personalmente me gusta muchísimo lo que fue la primera edición del grupo Canela con Katy Egas, con la voz incomparable de Katy Egas. El grupo ha evolucionado, ya no me llama mucho la atención, pero vamos a proyectar su música. Vamos con una cumbia ecuatoriana que suena con fuerza en este momento con Tierra Canela y los Pickers.

0: que nos regalan esta canción romántica. Por tu amor es sentimiento puro, hecho cumbia para bailarla.
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2: Les habíamos mencionado que el ají puede ser beneficioso para la salud gracias a sus componentes activos, especialmente la capsaicina, pero su consumo excesivo puede causar problemas gastrointestinales. Sin embargo, son más los beneficios que los problemas que nos reporta el consumo de ají, porque mejora el metabolismo. Consumir ají puede aumentar la quema de calorías y promover la pérdida de peso, lo que lo convierte en un aliado para quienes buscan controlar el peso. Vamos con música, vamos con Amor Prohibido. Dayanara, esta ecuatoriana está pegando durísimo, logró un récord. Ella solita, sin ningún artista como telonero, llenó la Plaza de Toros Quito con un concierto que trascendió por toda la ciudad. Eso les comento, y les comento además que vamos a escuchar una colaboración de Dayanara con Jason Jiménez. Nos presentan Amor Prohibido, esta combinación de música entre Ecuador y Colombia, un bolero convertido también en música bailable. Llega el duelo de voces con esta historia de amor imposible. Dayanara y Jason Jiménez nos cantan a ese sentimiento que no debía nacer. Amor prohibido es pasión, deseo y todo lo que usted puede imaginarse en esta canción.
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0: Para una buena digestión, pues unas cucharaditas de ají a esas papas con cuero, por ejemplo, porque el ají posibilita la estimulación de la digestión. El ají, cierto es, estimula la producción de jugos gástricos, lo que puede ayudar a mejorar la digestión y prevenir problemas gastrointestinales. Desde Puerto Candelaria, o así se llama el grupo, perdón, Puerto Candelaria, nos está acompañando esta noche. La canción se llama Esa Soy Yo. Tenemos ahora mismo, para este momento de la noche, la fusión que se tome nuestra noche con esta agrupación colombiana Puerto Candelaria, que rompe esquemas y mezcla ritmos con talento. Esa Soy Yo es identidad, es mujer y es pura energía, que suena con una fusión tropical para este momento de la noche.
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2: El ají, así de picante como es riquísimo en nutrientes. El ají es una buena fuente de vitamina C, potasio, magnesio y hierro, lo que contribuye a fortalecer el sistema inmunológico y mejora la salud en general. Vamos con música, vamos con una Big Band. La Big Band de San Fernando nos está presentando dos canciones, El Ascensor y El Cangrejito Playero. Esto nos toma por sorpresa, es una buena presencia de la música de las Big Band, con dos clásicos, uno con el sabor de Big Band San Fernando, o dos clásicos en uno, diríamos, ¿no es cierto? Claro que sí, El Ascensor y El Cangrejito con ese sabor de la Big Band San Fernando. El ascensor sube y baja mientras que el cangrejito juega en la playa. Un tema divertido para este momento de la noche.
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2: ¿Cuántas cucharadas le echa a su comida? ¿Cuántas cucharadas de ají me estoy refiriendo? Ya que estamos hablando sobre los beneficios del consumo del ají, que ya habíamos visto que son muchísimos, entre ellos también mejora el metabolismo. Consumir ají puede aumentar la quema de calorías y promover la pérdida de peso. Tiene propiedades antiinflamatorias, estimula la digestión y es riquísimo en nutrientes. Pero ¿qué problemas nos trae el consumo excesivo de ají? Ya les cuento enseguida. Antes quisiera acompañarme de buena música. Vamos con Jesse Uribe y Fernando Uribe. Estos dos Uribes que dan mucho de qué hablar en la música de nuestro vecino del norte, Colombia. Hasta que amanezca. Esta canción la popularizó años atrás, algunos artistas, algunos baladistas, viene ahora en un género popular. El despecho se toma la noche en estos momentos con dos grandes de la música, Jesse y Fernando Uribe, que nos cantan Hasta que salga el sol, hasta que amanezca.
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0: Si consumir ají es buenísimo, también puede ser peligroso. Es que depende muchísimo de la cantidad y de la tolerancia que nuestro cuerpo tenga para el ají. Porque el consumo excesivo puede generar un malestar gastrointestinal. El consumo excesivo de ají puede causar acidez, gastritis y otros problemas digestivos, especialmente en personas con condiciones preexistentes como úlceras y síndrome del intestino irritable. Si es que no tenemos estos problemas, pues adelante con otra cucharadita de ají. Vamos con una salsa buenísima. Vamos con Tito Nieves, el señor de la salsa presente con nosotros. Llega el Pavarotti de la salsa con esta canción bailable, que se llama precisamente así, Bailemos. Tito Nieves nos invita a bailar sin parar con su voz inconfundible. Bailemos es pura salsa dura para mover el esqueleto. Que la salsa se tome la noche con este tema imparable.
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4: Unas personas soportan más el ají que otras. Hay una variabilidad en la tolerancia. La tolerancia al picante varía entre personas. Lo que es tolerable para una persona puede ser irritable para otra persona, lo que puede llevar a malentendidos sobre sus efectos en la salud. En otras palabras, para unas personas es buenísimo picarse con ají, otras personas dirán me pica mucho y otras personas dirán no siento nada con el ají. Vamos con música, vamos con un arroz con mambo, la orquesta Faildé y la Sonora Santanera, Cuba, México, están aquí en un mambo son. Dos leyendas se unen en este crossover histórico, la orquesta Faildé y la Sonora Santanera, cocinan este arroz con mambo para la noche de RCN Católica en tu corazón.

0: Los excesos siempre son malos. ¿Por qué decimos esto? Porque estamos hablando del ají. Entonces me preguntan, ¿es bueno o es malo? Pero la conclusión sería de que si consumimos en exceso, todo es malo. Un consumo excesivo de ají puede provocar irritación en el intestino y el recto, así como diarrea y dolor abdominal. Así que no se exponga a esos efectos y consuma moderadamente este tipo de ingredientes. Siempre estoy pensando en ella. Esta es música del argentino Leodán, que la habíamos conocido en balada romantiquísima además. A mí no me llamaba la atención la música de Leodán por años. En mi juventud, por ejemplo, no escuchaba estas canciones, pero después me di cuenta de que Leodán es todo un monstruo, fue todo un monstruo en la música latina. Sus aportes, su manera de interpretar las canciones, las letras, la música, la melodía que nos importa, era realmente buena. Yo me di demasiado tarde cuenta de esos detallitos de la vida artística de Leodán. Ahora que ya no está con nosotros, entonces me han quedado sus memorias, sus canciones de recuerdo. Siempre estoy pensando en ella. El combo de las estrellas y los hermanos Medina en una edición salsa de esta canción que fue romántica por allá por los 60, 70 y que seguía presente hasta nuestros momentos actuales, la música del señor Leodán.
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1: El ají puede ser un excelente complemento en la dieta, aportando beneficios significativos para la salud, siempre que se consume con moderación. Es importante escuchar a nuestro cuerpo y ajustar el consumo según nuestra tolerancia personal. Si usted tiene alguna condición de salud preexistente, es recomendable consultar a un profesional de la salud antes de incluirlo en su dieta de manera regular. Vamos a mover la colita. La Sonora Dinamita popularizó esta cumbia y sonaba bien en todas las fiestas, en todos los bailes, por todos los países de América Latina. En Ecuador fue todo un boom. Magic One recoge esta cumbia, a mover la colita, y nos la presenta a ritmo de merengue, pero es un merengue moderno, un merengue callejero que llega ahora mismo la noche de RCN en tu corazón con Magic Juan. A mover la colita, es orden, es fiesta y es puro desparpajo, un tema que no puede faltar en su gusto musical.
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Hay una canción viejísima, es que yo sí me acuerdo que esta bailaban los abuelitos, el cuartetazo, ¿se acuerdan? ¿Con quién era el cuartetazo? Con los Guaguancó. Ahora, la orquesta Guayaba y Ciro Quiñones recogen este cuartetazo que es un éxito que no para de sonar. Guayaba Orquesta y Ciro Quiñones le dan salsa y sabor al cuartetazo y presentamos esta canción en este momento de la noche. Sorpréndase con esta nueva edición de

0: Gracias, mis queridas amigas, mis queridos amigos. Ha sido un martes lleno de merengue, de salsa y de cumbia que nos llevan a bailar sin parar. Soy Hernán Espinosa Falconi, su amigo de la radio. Y esto fue La Noche. Hasta mañana, Ecuador. Gracias a Jimmy Maldonado por la edición del programa. Ya viene Antonio Godoy, que nos está presentando el programa Romance Ecuatoriano. Los martes se viven con música y por eso en RCN Católica proyectamos buenas canciones. Un abrazo, buenas noches.
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2: El cariño de siempre para usted, mi estimada señora, para usted, caballero. Sean, por favor, bienvenidos a este escenario maravilloso de la música del Ecuador. Somos RCN en tu corazón, el programa Romance Ecuatoriano. Sus amigos Cristian Bastidas y su servidor, como siempre, les abrazamos con cariño y les invitamos a disfrutar de la música bonita del Ecuador. Ese trabajo generoso de nuestros artistas que a veces nos roban un suspiro, una lágrima, pero también nos ponen el corazón rebosante de felicidad y de alegría. Saludo con nuestros amigos en provincias, gracias a la gente en El Oro, Manabí, Santo Domingo, Guayas, Esmeraldas, gracias a mis oyentes en la Serranía, Pichincha, Imbabura, también mis oyentes de Santo Domingo de los Áchilas y la gente que ya en el celular, con audífonos, en el carrito nos están amplificando. Gracias a los oyentes en la aldea global, nos escuchan a través de www.rcncatolica.com. Qué gusto, me dicen, ya tengo la aplicación de RCN, cualquier momento les escucho. Bueno, hoy también comparto la fuerza de la palabra. Cristian tiene tantos repertorios para ir pagando deudas. Gracias a usted habilitamos nuestro teléfono, el 099-418-7003. Contacto directo, 099-418-7003. ¿Qué canción desea escuchar el día de hoy? Bueno, les prometo abrazar a todos nuestros adultos mayores, a los jovencitos del ayer, a usted que está pintando canas, con todo cariño. Este repertorio con especial dedicación para ser su compañía. Tengo también la fuerza de la palabra y, como siempre, nos robamos los pensamientos, las frases que se mueven ahora en las plataformas. He recogido esta de autor anónimo que dice: el Padre Nuestro desde el otro lado. Hijo mío que estás en la tierra, haz que tu vida sea el mejor reflejo de mi nombre. Adéntrate en mi reino en cada paso que des, en cada decisión que tomes, en cada caricia y cada gesto. Constrúyelo tú por mí y conmigo. Esa es mi voluntad en la tierra y en el cielo. Toma el pan cada día, consciente de que es un privilegio y un milagro. Perdono tus errores, tus caídas, tus abandonos, pero haz tú lo mismo con la fragilidad de tus hermanos. Lucha para seguir el camino correcto en la vida, que yo estaré a tu lado. Y no tengas miedo, que el mal no ha de tener en tu vida la última palabra. Sí, que el mal nunca nos desaliente, nos llene de desesperanza. Al contrario, el amor nos llene de esperanza, de confianza absoluta en Dios. Yo tengo música para compartir, canciones y repertorios inolvidables. Corremos la cortina imaginaria para aplaudir los éxitos de los artistas nacionales. Damos la bienvenida al dúo Villena Sánchez. Pepe Sánchez con Argentina Villena nos cantan El Pasillo Huella. Son clásicos de la música nacional, hermosos pasillos. Vamos a ligarlo a esas tonaditas añejas, La Caprichosa, una obra de Luis Nieto Guzmán que lo cantarán las hermanas Mendoza Suasti, acompañado del Pollito Ortiz, Carlos Bonilla y sus guitarras. De los pasillos bonitos, los clásicos de las últimas décadas. Probablemente es el último éxito de los hermanos Villamar. Esto se llama Cariño. Es una composición de Víctor Hugo Villamar, la primera voz de este dueto que nos dejó tantas bellas melodías. Los hermanos Villamar y Cariño. Nos remontamos en el tiempo para escuchar a los jerarcas de la canción ecuatoriana. Ellos son el dúo Benítez Valencia. recordando la época de oro de la radiodifusión ecuatoriana. Esto se llama Matitas de Perejil, repertorios que se pierden en la memoria de los tiempos, pero que le dicen a usted, señora, señor, bienvenido al romance ecuatoriano de RCN en tu corazón.
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Usted participa del programa Romance Ecuatoriano de RCN. Sí, señor, pase la voz a esta hora, de lunes a viernes, lo mejor del artista ecuatoriano. Los pasillos, los albazos, los sanjuanes siempre están presentes. La música nacional está vigente, está con vida, porque simplemente usted sigue compartiendo, aplaudiendo este trabajo generoso, difícil, que han realizado nuestros artistas en las diferentes épocas. Son las joyas de la música de Ecuador. El corazón en paz ve una fiesta en todas las aldeas. Cuando la mente está tranquila y el corazón libre de conflictos, el mundo se vuelve más luminoso. No hace falta que todo sea perfecto para encontrar alegría en lo cotidiano. La paz interior transforma la manera en que miramos la vida. Lo que antes parecía ordinario puede convertirse en motivo de celebración. No lo olvide, el corazón en paz ve una fiesta en todas las aldeas. 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Vamos con más canciones, tengo ya algunos mensajitos. Al volver, vamos a dar lectura de los mismos. Yo siempre agradecido con nuestras amigas y amigos que nos escriben ya a nuestro automático. Recordemos la voz de la señora Hilda Murillo desde Guayaquil. Nos dice de Pancho Paredes Herrera, el pasillo No Retornes. Viajamos por la vía que nos lleva hasta la provincia de La Suay para recordar las voces del dúo Strobel Maldonado. Ellos nos dicen La Leña Verde, una tonadita del Potolo Valencia, los versos tradicionales. Vamos a escuchar estas canciones del mundo en voces muy bien timbradas. María Tejada, que nos comparte este canto latinoamericano, Como la Cigarra. Y cerramos el segmento con algo de Benjamín Aguilera. Esto se llama Taita Salasaca. Nicolás Dueñas para cantarnos a esta hora esos temas imperdibles, los repertorios que tanto gustan a papá y a mamá. Le abrazamos con todo cariño. Somos Romance Ecuatoriano.

Saludamos con todo cariño a la gente del Austro, a la gente que labora el campo, a todos los chagras, a los campesinos, la gente que desde la madrugada está ya en sus cultivos, las faenas de riego, etcétera, etcétera. El Taita Salasaca, que da ejemplo en la comunidad, el hombre sabio, el hombre que mantiene las tradiciones, que mantiene las costumbres. Saludo a la gente en la provincia de Tungurahua, un espacio precioso que tiene igual manifestaciones culturales tan bonitas. Los pueblos salasacas, los pilahuines, bueno, son manifestaciones de toda esa riqueza cultural de nuestras etnias. Vamos a tratar de conseguir también sus músicas, sus instrumentos, sus novedades sonoras para compartirla con nuestros amigos oyentes. Saludo a la gente que está laborando. Muchísimas gracias, Miguelito Sabando, reporte desde Manta. Blanca Margarita, como siempre, me escribe, ¿no? Y dice, gracias por estos pasillos. Acuérdate de mí, ya lo vamos a ubicar. Bueno, hay tantos clásicos que ustedes me piden y con el mayor cariño estamos tratando de cumplir sus solicitudes musicales. Gracias también a los amigos como don Eric Coronel al norte de la ciudad, siempre está en sintonía. La familia Lamiño, gracias por escucharnos. Tengo por aquí otro saludito en la mecánica de don Lucho Betancourt, que saluda con cariño a su esposa, doña Magdalena. Bueno, en el Centro Histórico siempre tenemos gratísima complicidad de nuestros amigos. Gracias a Rosita Pavón en el sector de Solanda. Carmencita me escribe ya y por aquí me dice, la música tiene el poder de romper una lágrima. Tiene el poder de hacernos sonreír. Tiene una conexión directa con los recuerdos que viven el corazón. La música es vida. Claro, tanta razón. Por eso es que nosotros, fascinados, compartimos estos repertorios que además son nuestros. Es la vida del ecuatoriano. Sí, a propósito, vamos con más melodías bonitas. Y ahora esos gratos recuerdos de esas melodías añejas, La pena de no verte, la obra de Julio César Villafuerte, compositor manabita, se radicó en la ciudad de Guayaquil, formó el dúo Bow en Villafuerte, aquí en Quito fue radiodifusor, compartió el micrófono, creó canciones, siguió cantando. Ya con el éxito de Bow y Villafuerte, viajaron hasta la hermana República de Colombia. Desde ahí presentan varios éxitos, son aclamados, queridos, mimados. Sin embargo, Lucho decide seguir su periplo como solista. Don Julio César Villafuerte toma como trabajo fundamental ser educador, profesor, y con su inspiración sigue creando y nos regala hermosos temas. Bowen y Villafuerte a esta hora para decirnos La pena de no verte. Recordemos a las hermanas Veloz, de ese trabajo del conservatorio Jaime Mola, escuchemos Caserita. Esta es una canción tradicional añeja en esta elegante versión que nos presentan las hermanitas Veloz. Recordando a los latinos del Ande, uno de los pasillos muy bien logrados de Azucena Durán con los latinos del Ande, la obra de don Armando Hidrobo en el pasillo Plegaria. Y cerramos el segmento con esas canciones de ternura, El Caballito Azul. Para ello invitamos a Fantasía Ensamble, estas voces femeninas muy bien timbradas, con una armonía perfecta, para cantar este hermoso tema de don Alex Alvear, El Caballito Azul, con un saludo a todos los niños que hoy están en sintonía. Somos Romance Ecuatoriano de RCN en tu corazón.

0: ¿Cómo cambian los tiempos? Gracias a las amigas y amigos que están en sintonía. El deporte, el fútbol que se toma el mundo. Bueno, esto sucede cada 4 años. Ahora viene con otros matices, con otros intereses. Pero bueno, saludamos el deporte como tal. Escuchen esta reflexión de Nelson Tapia, ex arquero de la selección chilena. Es muy difícil trabajar con los más jóvenes. Por ejemplo, lo único que yo quería era estar en la cancha de fútbol. Quería ser futbolista. Alexis Sánchez quería ser futbolista. Hoy un chico de 15 años no quiere ser futbolista, quiere ser famoso. Se quiere vestir como Alexis Sánchez, quiere manejar su auto, tener sus zapatillas, pero no hacer el esfuerzo que hicieron Alexis, Medel, Vidal o Bravo. El chico de hoy no quiere hacer ese esfuerzo. Cree que porque se pone un pantalón pitillo ya es futbolista. Me hubiera encantado haber terminado mis estudios, dice Alexis, pero tuve que salir a trabajar con mi viejo a los 13 años. Tuve que ir a hacer carbón, a arrastrar porotos, trillé, trabajé con bueyes en la nieve y todo eso. Vine a conocer un plantel profesional a los 17 años cuando me fui a probar en la universidad a Rangers y Curicó. Esta es una reflexión, una invitación para los jóvenes. Cuando queremos conseguir algo, hay que trabajar por ese propósito, por ese sueño. No basta el deseo, más es la constancia y es el esfuerzo. Más música bonita. Ahora escuchemos Flores del Alma. Sí, invitamos a un dueto imperdible. Ellos son Fresia Saavedra y Pepe Jaramillo. Doña Fresia tuvo la virtud de cantar con varios personajes de la música ecuatoriana. Tuvo éxito como solista, pero igual la recordamos haciendo dúo con Pepe Sánchez, con el mismo Julio Jaramillo. A él fue su madrina y le dio la patadita de la buena suerte al grabar Julio su primer éxito precisamente con Fresia Saavedra, pobre mi madre querida. Fresia ha seguido su periplo, cantó igual con Carlos Rubira Infante, con varias artistas femeninas, Marujita Mendoza Sangurima, Lucha Rojas, Máxima Mejía. También ha hecho dúo con Pepe Jaramillo. De esos recuerdos escuchemos Flores del Alma. Pónganle atención a ese texto tan bonito. Vamos a recordar el pobre Pilawin. Invitamos a nuestros mimados del trío Pambil, Navigio Ceballos, en esta obra de Gerardo Arias y Arias. ¿Cómo olvidar? Son evocación de recuerdos. Sí, ¿cómo olvidar cuando ha habido tanto amor, cuando ha habido tanto cariño, tanta ilusión? La voz de la señora Patricia Alexandra Avilés. Y cerramos el segmento con un este es un aire típico, de esos aires tradicionales del Ecuador, de Rubén Uquillas Fernández, los hermanos Valencia, Olga Beatriz y Luis Alberto, para cantarnos Vestida de Azul. Gracias a los amigos que en el carrito, por las calles, avenidas del Ecuador, nos permiten ser su compañía discreta. Somos Romance Ecuatoriano de RCN en tu corazón.
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Muchísimas gracias a las amigas en Imbabura, en la ciudad de Ibarra, como siempre, cantando, me dicen, estas canciones bonitas. Qué bueno, gracias a mis amigas. Sí, estamos locos, estamos enamorados de la música del Ecuador. Estos repertorios que desde niños lo habíamos escuchado, lo seguimos viviendo. Ahora hay tantas nuevas versiones. Sí, estos repertorios que se van poniendo en onda con los tiempos, percusiones electrónicas, ritmo chispeante, contagiante, alegre. Bueno, así es la vida, pero son estos clásicos que nosotros le ofrecemos aquí en el Romance Ecuatoriano. Quiero saludar también a doña Rosita en la Pío 12, gracias por escucharnos. También ya se reporta doña Mercy Ludeña, como siempre dice, aquí escuchando, dejándome abrazar por los recuerdos. Qué bueno, gracias a los amigos en la provincia de El Oro, mis oyentes de Zaruma, gracias a don Víctor, a los tiempos en Machala, en El Oro somos 99.9. Bueno, Cristian me está advirtiendo que estamos en la recta final. Vamos a saludar a los oyentes de Manabí. ¿Qué personaje tenemos en Manabí? El doctor Eduardo Brito Mieles fue gobernador de esta provincia. Bueno, ejerció varios cargos públicos. Fue secretario del Senado. Bueno, y como cantor, inmejorable. Tiene varios éxitos que no todos lo conocemos. Son grabaciones más bien familiares, de amigos, grabaciones de empresas privadas. Bueno, hoy vamos a escuchar una obra de don Constantino Mendoza, también compositor manabita, Aromando, uno de los más bonitos pasillos y una de las versiones más acogidas del público ecuatoriano. Constantino Mendoza, otro de los personajes de nuestra música. A esto le vamos a sumar la obra de Rafael Estrella, don Rafico Estrella, que nos regaló su tonada La Verbenita. Hoy la escuchamos con los hermanos Gervis, con el acompañamiento del arpa de Gonzalo Castro. En Colombia se presentaron también como el trío Los Embajadores, Gonzalo Castro y las voces de Carlos y Rafael Gervis. Seguimos saludando a la gente en la provincia de La Suay, del Cañar, el dúo Patricio Montero y René Salamea, Montero y Salamea, para cantarnos las quejas de amor. Sí, estos son los poemas, estos son los textos, esta es la música que viene con el sabor a la ciudad de Cuenca. Y cerramos el segmento con Las Noches de mi Tierra, don Polibio Mayorga, su hermoso pasacalle, para el recuerdo en las voces de los hermanos Dueñas Veloz. Bueno, RCN tiene todavía música que va a seguir sonando, todavía hay los pasillos, los albazos, las cosas bonitas, recordaremos Pesares, también Respeta mi dolor, don Carlos Rubira nos cantará Por qué, y tendremos también estos alegres temas de las hermanas López Ron, la obra de Carlos Rubira para saludar a los compadres, don Julio Jaramillo, y tiene canciones preciosas. Les invito para que sigan con nuestro programa y para seguir aplaudiendo el trabajo del artista ecuatoriano. Mañana, si Dios lo permite, les invitamos, nos autoconvocamos para seguir aplaudiendo el trabajo del artista ecuatoriano. Sí, señor, en RCN todos los días la música ecuatoriana suena con respeto y con cariño. Por favor, no me fallen. Gracias por su sonrisa. Gracias a Cristian Bastidas, que como siempre es nuestro soporte, nuestro pilar y nos regala el mejor sonido. Gracias por esa manera tan bonita de ser, esa cordialidad y esa sonrisa que siempre nos gusta. Si Dios lo permite, regresamos el día de mañana. Hasta entonces, felicidades.

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Buenos días, con la bendición de Dios, la fuerza del Sagrado Corazón de Jesús y la maternal presencia del Purísimo Corazón de María. La Congregación de Misioneros Oblatos de los Corazones Santísimos le damos la más cordial bienvenida. Pedimos la intercesión del Venerable Padre Julio María Matovelle, fundador de los Oblatos, Camino a los Altares, para que las familias ecuatorianas tengan paz, fomenten la unión y puedan prosperar en la fe y la constancia para alcanzar sus metas. 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
1: Bendiciones para todos los estimados de escucha de RCN de Radio Matovelle en este miércoles 15 de julio en el que la iglesia celebra a San Buenaventura. La palabra del Señor viene a nosotros a través del Evangelio según San Mateo en el capítulo 23, versículos 1 al 12. En aquel tiempo Jesús habló a la gente y a sus discípulos diciendo: en la cátedra de Moisés se han sentado los escribas y los fariseos. Haced y cumplid lo que os digan, pero no hagáis lo que ellos hacen, porque ellos no hacen lo que dicen. Ellos lían fardos pesados e insoportables y se los cargan a la gente en los hombros, pero ellos no están dispuestos a mover un dedo para empujar. Todo lo que hacen es para que los vea la gente. Alargan las filacterias y ensanchan las franjas del manto. Les gustan los primeros puestos en los banquetes y los asientos de honor en las sinagogas, que les hagan reverencias por la calle y que la gente los llame maestros. Vosotros, en cambio, no os dejéis llamar maestro, porque uno solo es vuestro maestro y todos vosotros sois hermanos. Y no llaméis padre vuestro a nadie en la tierra, porque uno solo es vuestro padre, el del cielo. No os dejéis llamar consejeros, porque uno solo es vuestro consejero, Cristo. El primero entre vosotros será vuestro servidor, y el que se enaltece será humillado, y el que se humilla será enaltecido. Sobre los pastores nos dice el Señor a través del profeta Jeremías en el capítulo 3, versículo 15: les daré pastores a mi gusto que los apacienten con saber y acierto. Más adelante nos dice el Señor en el capítulo 10, versículo 21: los pastores están embrutecidos, no consultan al Señor, por eso no obran con acierto y los rebaños se desperdigan. El Señor se preocupa por la presencia de pastores que aprovechan del cargo para dar rienda suelta a sus ímpetus exhibicionistas e inflan el ego, haciéndose venerar por la gente, olvidando que el único con derecho a ser puesto en un pedestal es el Señor. El ministro es un servidor de Dios y de su pueblo. Por otra parte, el Señor nos invita a reconocerlo como única autoridad en quien depositamos toda nuestra confianza. Debemos estar atentos al interpretar este texto, porque no se trata de eliminar de nuestro lenguaje términos como padre, guía, maestro, consejero, pues estos términos en cada época tienen valor diferente. Más bien se trata de confiar únicamente en Dios. Si se tratara de apegarnos a los términos, bastaría con decir que cada vez que a un individuo cualquiera le decimos Señor, estamos utilizando un título exclusivo de Dios. Solo a Él podemos llamar Señor. Jesús critica ásperamente las actitudes de las autoridades de su pueblo, que envanecidas por el poder se olvidan de dar gloria a Dios poniéndose en su puesto. Que el Señor nos dé pastores según su corazón. Gloria al Padre, al Hijo y al Espíritu Santo.
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0: En el nombre del Padre, del Hijo y del Espíritu Santo.
1: Amén.
0: El ángel del Señor anunció a María.
1: Y concibió por obra del Espíritu Santo.
0: Dios te salve María, llena eres de gracia, el Señor es contigo. Bendita eres entre todas las mujeres y bendito es el fruto de tu vientre Jesús.
1: Santa María, Madre de Dios, ruega por nosotros pecadores, ahora y en la hora de nuestra muerte. Amén.
0: He aquí la esclava del Señor.
1: Hágase en mí según tu palabra.
0: Dios te salve María, llena eres de gracia, el Señor es contigo. Bendita eres entre todas las mujeres y bendito es el fruto de tu vientre Jesús.
1: Santa María, Madre de Dios, ruega por nosotros pecadores, ahora y en la hora de nuestra muerte. Amén.
0: El Verbo divino se hizo hombre.
1: Y habitó entre nosotros.
0: Dios te salve María, llena eres de gracia, el Señor es contigo. Bendita eres entre todas las mujeres y bendito es el fruto de tu vientre Jesús.
1: Santa María, Madre de Dios, ruega por nosotros pecadores, ahora y en la hora de nuestra muerte. Amén.
0: Ruega por nosotros, Santa Madre de Dios,
1: para que seamos dignos de alcanzar las promesas de nuestro Señor Jesucristo.
0: Te rogamos, Señor, que infundas tu gracia en nuestras vidas, para que, habiendo conocido por el anuncio del ángel la encarnación de tu Hijo Jesucristo, lleguemos por su pasión y su cruz a la gloria de la resurrección. Por el mismo Cristo nuestro Señor.
1: Amén.
0: Misterios gloriosos. Primer misterio, la triunfante resurrección del Hijo de Dios.
2: María Magdalena y la otra María vinieron a ver el sepulcro y sobrevino un gran terremoto, pues un ángel del Señor bajó del cielo y acercándose removió la piedra del sepulcro y se sentó sobre ella. Era su aspecto como el de un relámpago y su vestidura blanca como la nieve. De miedo de él, temblaron los guardias y se quedaron como muertos. El ángel, dirigiéndose a las mujeres, dijo:
3: No temáis vosotras, pues sé que buscáis a Jesús el crucificado. No está aquí. Ha resucitado según lo había dicho. Venid y ved el sitio donde fue puesto. Id luego y decid a sus discípulos que ha resucitado de entre los muertos.
0: Padre nuestro que estás en el cielo, santificado sea tu nombre. Venga a nosotros tu reino, hágase tu voluntad en la tierra como en el cielo.
1: Danos hoy nuestro pan de cada día, perdona nuestras ofensas, como también nosotros perdonamos a los que nos ofenden. No nos dejes caer en la tentación y líbranos del mal.
0: Dios te salve María, llena eres de gracia, el Señor es contigo. Bendita eres entre todas las mujeres y bendito es el fruto de tu vientre Jesús.
1: Santa María, Madre de Dios, ruega por nosotros pecadores, ahora y en la hora de nuestra muerte. Amén.
0: Dios te salve María, llena eres de gracia, el Señor es contigo. Bendita eres entre todas las mujeres y bendito es el fruto de tu vientre Jesús.
1: Santa María, Madre de Dios, ruega por nosotros pecadores, ahora y en la hora de nuestra muerte. Amén.
0: Dios te salve María, llena eres de gracia, el Señor es contigo. Bendita eres entre todas las mujeres y bendito es el fruto de tu vientre Jesús.

0: nuestra muerte. Amén.
1: Dios te salve María, llena eres de gracia, el Señor es contigo. Bendita eres entre todas las mujeres y bendito es el fruto de tu vientre, Jesús.
0: Santa María, Madre de Dios, ruega por nosotros pecadores, ahora y en la hora de nuestra muerte. Amén.
1: Dios te salve María, llena eres de gracia, el Señor es contigo. Bendita eres entre todas las mujeres y bendito es el fruto de tu vientre, Jesús.
0: Santa María, Madre de Dios, ruega por nosotros pecadores, ahora y en la hora de nuestra muerte. Amén.
1: Dios te salve María, llena eres de gracia, el Señor es contigo. Bendita eres entre todas las mujeres y bendito es el fruto de tu vientre, Jesús.
0: Santa María, Madre de Dios, ruega por nosotros pecadores, ahora y en la hora de nuestra muerte. Amén.
1: Dios te salve María, llena eres de gracia, el Señor es contigo. Bendita eres entre todas las mujeres y bendito es el fruto de tu vientre, Jesús.
0: Santa María, Madre de Dios, ruega por nosotros pecadores, ahora y en la hora de nuestra muerte. Amén.
1: Dios te salve María, llena eres de gracia, el Señor es contigo. Bendita eres entre todas las mujeres y bendito es el fruto de tu vientre, Jesús.
0: Santa María, Madre de Dios, ruega por nosotros pecadores, ahora y en la hora de nuestra muerte. Amén.
1: Dios te salve María, llena eres de gracia, el Señor es contigo. Bendita eres entre todas las mujeres y bendito es el fruto de tu vientre, Jesús.
0: Santa María, Madre de Dios, ruega por nosotros pecadores, ahora y en la hora de nuestra muerte. Amén.
1: Gloria al Padre, al Hijo y al Espíritu Santo.
0: Como era en el principio, ahora y siempre, por los siglos de los siglos. Amén.
1: María, Madre de Gracia y de Misericordia.
0: En la vida y en la muerte, ampáranos, Madre nuestra.
1: Segundo misterio, la ascensión de Cristo Jesús al cielo.
2: Jesús, después de hablar a los discípulos, ascendió al cielo y se sentó a la derecha de Dios. Ellos lo vieron levantarse hasta que una nube lo ocultó de la vista. Mientras miraban fijos al cielo, viéndole irse, se les presentaron dos hombres vestidos de blanco, que dijeron:
3: Galileos, ¿qué hacéis ahí parados?
4: El mismo Jesús que os ha dejado para subir al cielo, volverá como le habéis visto marcharse.

0: tierra como en el cielo.
1: Danos hoy nuestro pan de cada día, perdona nuestras ofensas, como también nosotros perdonamos a los que nos ofenden. No nos dejes caer en la tentación y líbranos del mal.
0: Dios te salve María, llena eres de gracia, el Señor es contigo. Bendita eres entre todas las mujeres y bendito es el fruto de tu vientre Jesús.
1: Santa María, Madre de Dios, ruega por nosotros pecadores, ahora y en la hora de nuestra muerte. Amén.
0: Dios te salve María, llena eres de gracia, el Señor es contigo. Bendita eres entre todas las mujeres y bendito es el fruto de tu vientre Jesús.
1: Santa María, Madre de Dios, ruega por nosotros pecadores, ahora y en la hora de nuestra muerte. Amén.
0: Dios te salve María, llena eres de gracia, el Señor es contigo. Bendita eres entre todas las mujeres, y bendito es el fruto de tu vientre Jesús.
1: Santa María, Madre de Dios, ruega por nosotros pecadores, ahora y en la hora de nuestra muerte. Amén.
0: Dios te salve María, llena eres de gracia, el Señor es contigo. Bendita eres entre todas las mujeres, y bendito es el fruto de tu vientre Jesús.
1: Santa María, Madre de Dios, ruega por nosotros pecadores, ahora y en la hora de nuestra muerte. Amén.
0: Dios te salve María, llena eres de gracia, el Señor es contigo. Bendita eres entre todas las mujeres, y bendito es el fruto de tu vientre Jesús.
1: Santa María, Madre de Dios, ruega por nosotros pecadores, ahora y en la hora de nuestra muerte. Amén.
0: Dios te salve María, llena eres de gracia, el Señor es contigo. Bendita eres entre todas las mujeres, y bendito es el fruto de tu vientre Jesús.
1: Santa María, Madre de Dios, ruega por nosotros pecadores, ahora y en la hora de nuestra muerte. Amén.
0: Dios te salve María, llena eres de gracia, el Señor es contigo. Bendita eres entre todas las mujeres, y bendito es el fruto de tu vientre Jesús.
1: Santa María, Madre de Dios, ruega por nosotros pecadores, ahora y en la hora de nuestra muerte. Amén.
0: Dios te salve María, llena eres de gracia, el Señor es contigo. Bendita eres entre todas las mujeres, y bendito es el fruto de tu vientre Jesús.
1: Santa María, Madre de Dios, ruega por nosotros pecadores, ahora y en la hora de nuestra muerte. Amén.
0: Dios

0: Padre Jesús.
1: Santa María, Madre de Dios, ruega por nosotros pecadores, ahora y en la hora de nuestra muerte. Amén.
0: Dios te salve María, llena eres de gracia, el Señor es contigo. Bendita eres entre todas las mujeres, y bendito es el fruto de tu vientre, Jesús.
1: Santa María, Madre de Dios, ruega por nosotros pecadores, ahora y en la hora de nuestra muerte. Amén.
0: Gloria al Padre, al Hijo y al Espíritu Santo.
1: Como era en el principio, ahora y siempre, por los siglos de los siglos. Amén.
0: María, Madre de gracia y de misericordia.
1: En la vida y en la muerte, ampáranos, Madre nuestra. Tercer misterio. La venida del Espíritu Santo sobre el colegio apostólico.
2: Llegado el día del Pentecostés, estaban todos reunidos en un mismo lugar. De repente vino del cielo un ruido como el de una ráfaga de viento impetuoso, que llenó toda la casa en la que se encontraban. Se les aparecieron unas lenguas, como de fuego, que dividiéndose se posaron sobre cada uno de ellos. Quedaron todos llenos del Espíritu Santo, y se pusieron a hablar en otras lenguas, según el Espíritu les concedía expresarse.
1: Padre nuestro que estás en el cielo, santificado sea tu nombre. Venga a nosotros tu reino, hágase tu voluntad en la tierra como en el cielo.
0: Danos hoy nuestro pan de cada día, perdona nuestras ofensas, como también nosotros perdonamos a los que nos ofenden. No nos dejes caer en la tentación y líbranos del mal.
1: Dios te salve María, llena eres de gracia, el Señor es contigo. Bendita eres entre todas las mujeres y bendito es el fruto de tu vientre, Jesús.
0: Santa María, Madre de Dios, ruega por nosotros pecadores, ahora y en la hora de nuestra muerte. Amén.
1: Dios te salve María, llena eres de gracia, el Señor es contigo. Bendita eres entre todas las mujeres y bendito es el fruto de tu vientre, Jesús.
0: Santa María, Madre de Dios, ruega por nosotros pecadores, ahora y en la hora de nuestra muerte. Amén.
1: Dios te salve María, llena eres de gracia, el Señor es contigo. Bendita eres entre todas las mujeres y bendito es el fruto de tu vientre, Jesús.
0: Santa María, Madre de Dios, ruega por nosotros pecadores, ahora y en la hora de nuestra muerte. Amén.
1: Dios te salve María, llena eres de gracia, el Señor es contigo. Bendita eres entre todas las mujeres y bendito es el fruto de tu vientre, Jesús.
0: Santa María, Madre de Dios, ruega por nosotros pecadores, ahora y en la hora de nuestra muerte. Amén.
1: Dios te salve María, llena eres de gracia, el Señor es contigo. Bendita eres entre todas las mujeres y bendito es el fruto de tu vientre, Jesús.
0: Santa María, Madre de Dios, ruega por nosotros pecadores, ahora y en la hora de nuestra muerte. Amén.
1: Dios te salve María, llena eres de gracia, el Señor es contigo. Bendita eres entre todas las mujeres, y bendito es el fruto de tu vientre, Jesús.
0: Santa María, Madre de Dios, ruega por nosotros pecadores, ahora y en la hora de nuestra muerte. Amén.
1: Dios te salve María, llena eres de gracia, el Señor es contigo. Bendita eres entre todas las mujeres, y bendito es el fruto de tu vientre, Jesús.
0: Santa María, Madre de Dios, ruega por nosotros pecadores, ahora y en la hora de nuestra muerte. Amén.
1: Dios te salve María, llena eres de gracia, el Señor es contigo. Bendita eres entre todas las mujeres y bendito es el fruto de tu vientre, Jesús.
0: Santa María, Madre de Dios, ruega por nosotros pecadores, ahora y en la hora de nuestra muerte. Amén.
1: Dios te salve María, llena eres de gracia, el Señor es contigo. Bendita eres entre todas las mujeres y bendito es el fruto de tu vientre, Jesús.
0: Santa María, Madre de Dios, ruega por nosotros pecadores, ahora y en la hora de nuestra muerte. Amén.
1: Gloria al Padre, al Hijo y al Espíritu Santo.
0: Como era en el principio, ahora y siempre, por los siglos de los siglos. Amén.
1: María, Madre de gracia y de misericordia.
0: En la vida y en la muerte, ampáranos, Madre nuestra.
1: Cuarto misterio, la asunción de la Virgen María en cuerpo y alma al cielo.
2: Dijo Yahvé a la serpiente:
3: Pongo perpetua enemistad entre ti y la mujer, y entre tu linaje y el suyo.
0: Padre nuestro que estás en el cielo, santificado sea tu nombre. Venga a nosotros tu reino, hágase tu voluntad en la tierra como en el cielo.
1: Danos hoy nuestro pan de cada día, perdona nuestras ofensas, como también nosotros perdonamos a los que nos ofenden. No nos dejes caer en la tentación y líbranos del mal.
0: Dios te salve María, llena eres de gracia, el Señor es contigo. Bendita eres entre todas las mujeres y bendito es el fruto de tu vientre Jesús.
1: Santa María, Madre de Dios, ruega por nosotros pecadores, ahora y en la hora de nuestra muerte. Amén.
0: Dios te salve María, llena eres de gracia, el Señor es contigo. Bendita eres entre todas las mujeres, y bendito es el fruto de tu vientre, Jesús.
1: Santa María, Madre de Dios, ruega por nosotros pecadores, ahora y en la hora de nuestra muerte. Amén.
0: Dios te salve María, llena eres de gracia, el Señor es contigo. Bendita eres entre todas las mujeres, y bendito es el fruto de tu vientre Jesús.
1: Santa María, Madre de Dios, ruega por nosotros pecadores, ahora y en la hora de nuestra muerte. Amén.
0: Dios te salve María, llena eres de gracia, el Señor es contigo. Bendita eres entre todas las mujeres, y bendito es el fruto de tu vientre Jesús.
1: Santa María, Madre de Dios, ruega por nosotros pecadores, ahora y en la hora de nuestra muerte. Amén.
0: Dios te salve María, llena eres de gracia, el Señor es contigo. Bendita eres entre todas las mujeres, y bendito es el fruto de tu vientre Jesús.
1: Santa María, Madre de Dios, ruega por nosotros pecadores, ahora y en la hora de nuestra muerte. Amén.
0: Dios te salve María, llena eres de gracia, el Señor es contigo. Bendita eres entre todas las mujeres, y bendito es el fruto de tu vientre Jesús.
1: Santa María, Madre de Dios, ruega por nosotros pecadores, ahora y en la hora de nuestra muerte. Amén.
0: Dios te salve María, llena eres de gracia, el Señor es contigo. Bendita eres entre todas las mujeres, y bendito es el fruto de tu vientre Jesús.
1: Santa María, Madre de Dios, ruega por nosotros pecadores, ahora y en la hora de nuestra muerte. Amén.
0: Dios te salve María, llena eres de gracia, el Señor es contigo. Bendita eres entre todas las mujeres, y bendito es el fruto de tu vientre Jesús.
1: Santa María, Madre de Dios, ruega por nosotros pecadores, ahora y en la hora de nuestra muerte. Amén.
0: Dios te salve María, llena eres de gracia, el Señor es contigo. Bendita eres entre todas las mujeres, y bendito es el fruto de tu vientre Jesús.
1: Santa María, Madre de Dios, ruega por nosotros pecadores, ahora y en la hora de nuestra muerte. Amén.
0: Dios te salve María, llena eres de gracia, el Señor es contigo. Bendita eres entre todas las mujeres, y bendito es el fruto de tu vientre Jesús.
1: Santa María, Madre de Dios, ruega por nosotros pecadores, ahora y en la hora de nuestra muerte. Amén.
0: Gloria al Padre, al Hijo y al Espíritu Santo.
1: Como era en el principio, ahora y siempre, por los siglos de los siglos. Amén.
0: María, Madre de gracia y de misericordia.
1: En la vida y en la muerte, ampáranos, Madre nuestra. Quinto misterio, la coronación de la Santísima Virgen por Reina y Señora de todo lo creado.
2: Una gran señal apareció en el cielo, una mujer vestida del sol, con la luna bajo los pies, y una corona de 12 estrellas sobre su cabeza.
1: Padre nuestro que estás en el cielo, santificado sea tu nombre. Venga a nosotros tu reino, hágase tu voluntad en la tierra como en el cielo.
0: Danos hoy nuestro pan de cada día, perdona nuestras ofensas, como también nosotros perdonamos a los que nos ofenden. No nos dejes caer en la tentación, líbranos del mal.
1: Dios te salve María, llena eres de gracia, el Señor es contigo. Bendita eres entre todas las mujeres y bendito es el fruto de tu vientre Jesús.
0: Santa María, Madre de Dios, ruega por nosotros pecadores, ahora y en la hora de nuestra muerte. Amén.
1: Dios te salve María, llena eres de gracia, el Señor es contigo. Bendita eres entre todas las mujeres y bendito es el fruto de tu vientre Jesús.
0: Santa María, Madre de Dios, ruega por nosotros pecadores, ahora y en la hora de nuestra muerte. Amén.
1: Dios te salve María, llena eres de gracia, el Señor es contigo. Bendita eres entre todas las mujeres, y bendito es el fruto de tu vientre, Jesús.
0: Santa María, Madre de Dios, ruega por nosotros pecadores, ahora y en la hora de nuestra muerte. Amén.
1: Dios te salve, María, llena eres de gracia, el Señor es contigo. Bendita eres entre todas las mujeres, y bendito es el fruto de tu vientre, Jesús.
0: Santa María, Madre de Dios, ruega por nosotros pecadores, ahora y en la hora de nuestra muerte. Amén.
1: Dios te salve, María, llena eres de gracia, el Señor es contigo.
4: Bendita eres entre todas las mujeres, y bendito es el fruto de tu vientre, Jesús.
0: Santa María, Madre de Dios, ruega por nosotros, pecadores, ahora y en la hora de nuestra muerte. Amén.
4: Dios te salve, María, llena eres de gracia, el Señor es contigo. Bendita eres entre todas las mujeres, y bendito es el fruto de tu vientre, Jesús.
0: Santa María, Madre de Dios, ruega por nosotros, pecadores, ahora y en la hora de nuestra muerte. Amén.
4: Dios te salve, María, llena eres de gracia, el Señor es contigo. Bendita eres entre todas las mujeres, y bendito es el fruto de tu vientre, Jesús.
0: Santa María, Madre de Dios, ruega por nosotros, pecadores, ahora y en la hora de nuestra muerte. Amén.
4: Dios te salve, María, llena eres de gracia, el Señor es contigo. Bendita eres entre todas las mujeres, y bendito es el fruto de tu vientre, Jesús.
0: Santa María, Madre de Dios, ruega por nosotros, pecadores, ahora y en la hora de nuestra muerte. Amén.
4: Dios te salve, María, llena eres de gracia, el Señor es contigo. Bendita eres entre todas las mujeres, y bendito es el fruto de tu vientre, Jesús.
0: Santa María, Madre de Dios, ruega por nosotros, pecadores, ahora y en la hora de nuestra muerte. Amén.
4: Dios te salve, María, llena eres de gracia, el Señor es contigo. Bendita eres entre todas las mujeres, y bendito es el fruto de tu vientre, Jesús.
0: Santa María, Madre de Dios, ruega por nosotros, pecadores, ahora y en la hora de nuestra muerte. Amén.
4: Gloria al Padre, al Hijo y al Espíritu Santo.
0: Como era en el principio, ahora y siempre, por los siglos de los siglos. Amén.
4: María, Madre de gracia y de misericordia.
0: En la vida y en la muerte, ampáranos, Madre nuestra.
4: Alabanzas a María. Señor, ten piedad de nosotros.
0: Señor, ten piedad de nosotros.
4: Cristo, ten piedad de nosotros.
0: Cristo, ten piedad de nosotros.
4: Señor, ten piedad de nosotros.
0: Señor, ten piedad de nosotros.
4: Cristo, óyenos.
0: Cristo, óyenos.
4: Cristo, escúchanos.
0: Cristo, escúchanos.
4: Dios Padre Celestial,
0: ten piedad de nosotros.
4: Dios Hijo Redentor del mundo,
0: ten piedad de nosotros.
4: Dios Espíritu Santo,
0: ten piedad de nosotros.
4: Trinidad Santísima, único Dios,
0: ten piedad de nosotros.
4: Santa María,
0: ruega por nosotros.
4: Santa Madre de Dios,
0: ruega por nosotros.
4: Santa Virgen de Vírgenes,
0: ruega por nosotros.
4: Madre de Cristo,
0: ruega por nosotros.
4: Madre de la Iglesia,
0: ruega por nosotros.
4: Madre de la Divina Gracia,
0: ruega por nosotros.
4: Madre Purísima,
0: ruega por nosotros.
4: Madre Castísima,
0: ruega por nosotros.
4: Madre Inviolada,
0: ruega por nosotros.
4: Madre Virgen,
0: ruega por nosotros.
4: Madre Inmaculada,
0: ruega por nosotros.
4: Madre Amable,
0: ruega por nosotros.
4: Madre Admirable,
0: ruega por nosotros.
4: Madre del Buen Consejo,
0: ruega por nosotros.
4: Madre del Creador,
0: ruega por nosotros.
4: Madre del Salvador,
0: ruega por nosotros.
4: Virgen Prudentísima,
0: ruega por nosotros.
4: Virgen digna de veneración,
0: ruega por nosotros.
4: Virgen digna de alabanza,
0: ruega por nosotros.
4: Virgen Poderosa,
0: ruega por nosotros.
4: Virgen Clemente,
0: ruega por nosotros.
4: Virgen Fiel,
0: ruega por nosotros.
4: Espejo de Santidad,
0: ruega por nosotros.
4: Trono de la Sabiduría,
0: ruega por nosotros.
4: Causa de nuestra alegría,
0: ruega por nosotros.
4: Templo del Espíritu Santo,
0: ruega por nosotros.
4: Templo lleno de honor,
0: ruega por nosotros.
4: Templo insigne de devoción,
0: ruega por nosotros.
4: Rosa mística,
0: ruega por nosotros.
4: Fuerte como la Torre de David,
0: ruega por nosotros.
4: Hermosa como la Torre de Marfil,
0: ruega por nosotros.
4: Casa de Oro,
0: ruega por nosotros.
4: Arca de la Alianza,
0: ruega por nosotros.
4: Puerta del Cielo,
0: ruega por nosotros.
4: Estrella de la Mañana,
0: ruega por nosotros.
4: Salud de los enfermos,
0: ruega por nosotros.
4: Salud de los enfermos,
0: ruega por nosotros.
4: Refugio de los pecadores,
0: ruega por nosotros.
4: Consuelo de los afligidos,
0: ruega por nosotros.
4: Auxilio de los cristianos,
0: ruega por nosotros.
4: Reina de los ángeles,
0: ruega por nosotros.
4: Reina de los patriarcas,
0: ruega por nosotros.
4: Reina de los profetas,
0: ruega por nosotros.
4: Reina de los apóstoles,
0: ruega por nosotros.
4: Reina de los mártires,
0: ruega por nosotros.
4: Reina de los confesores,
0: ruega por nosotros.
4: Reina de las vírgenes,
0: ruega por nosotros.
4: Reina de todos los santos,
0: ruega por nosotros.
4: Reina concebida sin mancha de pecado original,
0: ruega por nosotros.
4: Reina elevada en cuerpo y alma al cielo,
0: ruega por nosotros.
4: Reina del Santísimo Rosario,
0: ruega por nosotros.
1: Reina de la paz,
0: ruega por nosotros.
1: Cordero de Dios que quitas los pecados del mundo,
0: perdónanos, Señor.
1: Cordero de Dios que quitas los pecados del mundo,
0: escúchanos, Señor.
1: Cordero de Dios que quitas los pecados del mundo,
0: ten piedad de nosotros.
1: Ruega por nosotros, Santa Madre de Dios,
0: para que seamos dignos de alcanzar las promesas de nuestro Señor Jesucristo.
1: Oremos. Oh Dios, cuyo unigénito, con su vida, muerte y resurrección, nos mereció el premio de la vida eterna, concédenos a cuantos hemos meditado estos misterios del Santo Rosario, que por intercesión de la bienaventurada Virgen María, Madre de Dios, podamos imitar las virtudes que contienen y alcanzar la gloria eterna. Por el mismo Cristo nuestro Señor.
0: Amén.
5: Gracias por participar del Santo Rosario. Pedimos la intercesión del venerable Padre Julio María Matovelle para alcanzar las gracias solicitadas.
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1: 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Muéstrame tu fiel amor por la mañana, porque en ti he puesto mi confianza. Salmo 90. 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

Saludos cordiales, queridos oyentes, y un saludo muy especial a nuestros queridos padres oblatos. Muchísimas gracias por permitirnos en este espacio, por regalarnos este espacio para poder compartir la palabra de Dios a nuestros queridos oyentes. Es un gusto poder encontrarnos el día de hoy y nuevamente poder aprender, poder escuchar la palabra de Dios y, por supuesto, reflexionarla para que cada día nuestro Padre nos dé fuerzas y ánimos para poner en práctica esa palabra diariamente.

Estén siempre alegres, oren sin cesar, den gracias a Dios en toda situación. Eso es lo que quiere Dios de ustedes como cristianos. Primera de Tesalonicenses.

0: Amado Padre del Cielo, en este nuevo día, a esta hora, te damos gracias por regalarnos esta nueva oportunidad de vida. Te damos gracias, Señor, por tu presencia, por ese amor incondicional que tú nos entregas cada día. Te damos gracias por siempre escucharnos, por siempre estar dispuesto a no rendirte con nosotros. Te damos gracias también por esa misericordia infinita, por amarnos a pesar de tantos errores que cometemos. Te damos gracias por ser paciente con nosotros, por ser un padre bueno, por ser un padre bondadoso, por ser un padre tierno. Te damos gracias también por cada añadidura que tú nos das. Te damos gracias por la familia, por el pan de cada día. Te damos gracias por el trabajo. Te damos gracias, Padre, por este espacio que tú nos regalas, por este momento que tú nos regalas para poder aprender más de ti, para poder escuchar tu palabra, para poder discernirla. Y pedimos la presencia de tu Santo Espíritu, que tu Santo Espíritu sople y se derrame sobre cada uno de nosotros, que se derrame en cada espacio, en cada lugar en el que estemos en este momento y a cada lugar al que vayamos. Que tu Santo Espíritu nos dé entendimiento, nos conceda sabiduría para escuchar tu palabra, para discernirla con la mente, con el corazón, para guardarla, y que nos regale esa fortaleza también para poder poner en práctica cada día tu palabra que nos da vida, tu palabra que nos anima, que nos levanta, que nos confronta, que nos enseña. Que tu Santo Espíritu sea nuestra luz, sea nuestro guía y que nos ayude a tomar las mejores decisiones, decisiones que te glorifiquen, decisiones que te alaben, y decisiones que nos acerquen cada vez más a ti. Que tu Espíritu Santo permanezca en cada uno de nosotros, de la misma manera que lo hizo con nuestra Madre, María. Querida Virgen María, te damos gracias por haber dicho que sí, sí a que se cumpla la promesa de salvación. Te damos gracias por ser nuestra abogada, por siempre estar intercediendo por nosotros, por ser ese puente que nos acerca a Jesús. Y te pedimos que nos concedas de la misma manera que tú lo tuviste, esa fortaleza, esa confianza, esa seguridad para todos los días, sin importar la situación en la que nos encontremos, siempre estemos dispuestos a decir a nuestro Señor: he aquí la esclava del Señor, hágase en mí según tu palabra. Gloria al Padre, al Hijo y al Espíritu Santo, como era en el principio, ahora y siempre, por los siglos de los siglos. Amén.
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0: Evangelio según San Mateo. En aquel tiempo Jesús exclamó: te doy gracias, Padre, Señor del cielo y de la tierra, porque has escondido estas cosas a los sabios y entendidos y las has revelado a la gente sencilla. Gracias, Padre, porque así te ha parecido bien. El Padre ha puesto todas las cosas en mis manos. Nadie conoce al Hijo sino el Padre, y nadie conoce al Padre sino el Hijo, y aquel a quien el Hijo se lo quiera revelar. Palabra del Señor, gloria a ti, Señor Jesús. Queridos oyentes,
2: ¿Qué podemos comentar respecto al evangelio que acabamos de escuchar? Que es el evangelio de Mateo, el capítulo 11, de los versículos 25 al 27. Bueno, este evangelio principalmente nos presenta un momento muy especial de la vida de Jesús. ¿Y por qué es especial? Porque después de experimentar el rechazo de varias ciudades que no lo acogieron, no acogieron su mensaje, en lugar de que Jesús se desanime, Él eleva una oración de alabanza al Padre. En esos momentos Él no se queja, Él no se desanima. Él nos da un ejemplo que en esos momentos es cuando más debemos agradecer y alabar al Padre. Y le dice: Te doy gracias, Padre, Señor del cielo y de la tierra, porque has escondido estas cosas a los sabios y entendidos y las has revelado a los pequeños. Estas palabras nos enseñan una verdad. Y esa verdad es que Dios no se deja encontrar por la soberbia ni por quienes creen saberlo todo, sino más bien por quienes tienen un corazón humilde, sencillo y dispuesto a escuchar. En la sociedad actual, en el mundo actual en el que vivimos, si nosotros miramos a nuestro alrededor, vamos a poder apreciar que se valora mucho el conocimiento, se valora mucho el tema de los títulos académicos, el éxito profesional y el reconocimiento social. Todo esto puede ser bueno, claro que sí, pero esto es bueno siempre y cuando se ponga al servicio de los demás. Y sin embargo, Jesús nos recuerda que la verdadera sabiduría no consiste simplemente en acumular conocimientos, sino que la verdadera sabiduría es o consiste en abrir el corazón verdaderamente a Dios. Una persona puede tener una gran preparación intelectual y aún así vivir lejos del Señor. ¿Por qué? Porque su corazón puede estar lleno de orgullo. Y del mismo modo, alguien con poca formación académica puede llegar a conocer a Dios profundamente. ¿Gracias a qué? Gracias a una fe sencilla y confiada. Y también el Evangelio nos decía los pequeños. Los pequeños de los que habla Jesús no son únicamente los niños o las personas con menos conocimientos. Son aquellos que reconocen que necesitan de Dios, que saben que no pueden caminar solos y que ponen toda su confianza en Él. Son personas humildes que escuchan la palabra, que oran con sinceridad, que buscan hacer el bien y aceptan la voluntad de Dios, incluso cuando a veces no la comprenden. Y este evangelio, ¿a qué nos invita? Nos invita principalmente a examinar nuestra propia actitud frente a Dios. Porque muchas veces creemos que podemos resolver todos nuestros problemas únicamente con nuestras capacidades. Nos volvemos autosuficientes y dejamos de buscar al Señor en la oración. Y cuando llegan las dificultades, ¿qué es lo que pasa? ¿Cuáles son las consecuencias? Cuando llegan las dificultades, vamos a sentir miedo, ansiedad o desesperanza. ¿Y por qué? Porque hemos olvidado que Dios desea acompañarnos en cada momento de nuestra vida. Y justamente la humildad consiste en reconocer nuestras limitaciones y permitir que Dios actúe en cada una de esas limitaciones, que actúe en cada uno de nosotros. Más adelante, continuando, Jesús continúa diciendo: Todo me ha sido entregado por mi Padre. y nadie conoce al Hijo sino el Padre, y nadie conoce al Padre sino el Hijo y aquel a quien el Hijo se lo quiera revelar. ¿Qué nos quiere decir estas palabras? ¿Qué nos quiere decir estos versículos? Aquí en estos versículos se manifiesta la íntima relación que existe entre Padre y el Hijo. De eso nos está hablando. Es una de las cosas que nos está hablando. Y Jesús nos dice que es el único que puede revelar plenamente quién es Dios. Y por eso, para conocer al Padre, debemos acercarnos a Jesús. ¿Y cómo nos acercamos a Jesús? Escuchando su evangelio, siguiendo sus enseñanzas y viviendo conforme a su ejemplo. Con frecuencia buscamos o podemos buscar respuestas en muchos lugares, como por ejemplo en las redes sociales, puede ser en las opiniones de otras personas, hasta en nuestras propias ideas. Sin embargo, Jesús nos recuerda que el verdadero conocimiento de Dios se encuentra en Él. Y cuando dedicamos tiempo a leer la Sagrada Escritura, a participar en la Santa Eucaristía, a recibir los sacramentos y a vivir una vida de oración, nuestra relación con Dios se fortalece. Y aquí es donde aprendemos a descubrir su presencia en los acontecimientos cotidianos, en la vida diaria. Y también este evangelio nos habla acerca de la gratitud, porque primerito el evangelio, bueno, el que acabamos de escuchar, nos vemos a un Jesús que comienza dando gracias al Padre. Incluso en medio de ese contexto que les había mencionado, de que fue rechazado en algunas ciudades o fue incomprendido, muchas veces esperamos que todo salga bien para agradecer, pero Jesús nos muestra que la acción de dar gracias debe ser una actitud permanente, ya que agradecer transforma nuestra manera de vivir. ¿Y por qué transforma nuestra manera de vivir? Porque nos ayuda a reconocer que todo lo bueno que recibimos proviene de Dios. Por ejemplo, la vida, la familia, la salud, el trabajo, los amigos y cada oportunidad de crecer espiritualmente. Y aquí también nos habla de otro aspecto sumamente importante, que es la confianza en el plan de Dios. Hay situaciones que no entendemos y hay momentos en los que nos preguntamos por qué ocurren ciertas dificultades. Y este evangelio viene y nos recuerda que los caminos de Dios son más grandes que nuestros pensamientos. Aunque no comprendamos inmediatamente lo que sucede, podemos confiar en que Jesús siempre actúa buscando nuestro bien y nuestra salvación. Queridos oyentes, que esta palabra nos anime a abandonar todo orgullo, nos ayude a crecer en humildad y abrir nuestro corazón. ¿Y para qué abrimos nuestro corazón? Para que Jesús nos revele el rostro misericordioso del Padre, ya que sólo así podremos vivir una fe auténtica, una fe basada en la confianza, basada en la esperanza, basada en el amor y sobre todo reflejando en nuestras acciones, en nuestra vida cotidiana, la presencia de Dios en el mundo.

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0: florestas.
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0: Dios te salve María, llena eres de gracia. El Señor está contigo. Bendita eres entre todas las mujeres y bendito es el fruto de tu vientre Jesús.
1: Santa María, Madre de Dios, ruega por nosotros pecadores, ahora y en la hora de nuestra muerte. Amén.

0: Dios te salve María, llena eres de gracia. El Señor está contigo. Bendita eres entre todas las mujeres y bendito es el fruto de tu vientre Jesús.
1: Santa María, Madre de Dios, ruega por nosotros pecadores, ahora y en la hora de nuestra muerte. Amén.
0: Dios te salve María, llena eres de gracia. El Señor está contigo. Bendita eres entre todas las mujeres y bendito es el fruto de tu vientre Jesús.
1: Santa María, Madre de Dios, ruega por nosotros pecadores, ahora y en la hora de nuestra muerte. Amén.

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Esta experiencia de Daniel, que solo leo un versículo, pero la verdad es que ha llegado un ángel y a ese ángel es el que le está hablando precisamente a Daniel. Pero lo que estaba haciendo Daniel allí era orando, era invocando a Dios. Y en ese momento entonces el ángel le dice lo que Dios le está respondiendo a su oración. Entonces por eso le dice, no temas Daniel, porque desde ese primer día en que tú hiciste el esfuerzo de orar, de comprender y te humillaste, porque la oración requiere humildad, ¿cierto? Entonces le dice, desde que te humillaste ante tu Dios, tus palabras ya fueron escuchadas. A mí me encanta este versículo y muchas veces se lo repito a las personas porque suelen preguntarme cómo debo orar, cómo voy a hacer para dialogar con Dios. Y yo desde este versículo pues quiero, digámoslo, iniciar como esa motivación más que todo. Desde que tú ya hagas el esfuerzo de encontrarte con Dios, seguro que el Señor ya te empieza a responder. Porque la verdad es que el primero, Él es el primero en hablarlos es Él, es el Señor. Él siempre nos está hablando, solo que nosotros todavía no tenemos la capacidad de escucharlo. Y eso es lo que precisamente yo quiero como cada vez más profundizar y meditar, porque hay una escuela de grandes orantes y está en la palabra de Dios. Cuando miramos esos orantes del Antiguo Testamento, pues leemos esa palabra de allá, de esos personajes como Abraham, Moisés, todos los patriarcas que pues además de Abraham está también Jacob, está primero Isaac, después Jacob, y en cada uno de ellos hay esa experiencia maravillosa. Después de Jacob está, por ejemplo, José, que también tuvo ese encuentro y esa experiencia de Dios, que fue en su propia vida que él iba descubriendo esa presencia de Dios. Entonces, pues menciono estos, pero todos los profetas también tuvieron ese diálogo con Dios, los grandes profetas como Isaías, Jeremías, Ezequiel, Daniel, y los profetas menores que son Oseas, Joel, Amós, Abdías, Zacarías, bueno, todos esos profetas que vemos en la palabra del Señor y aquellos que, pues todos esos personajes que a través de esa experiencia nos van enseñando a orar. Y la verdad es que la oración debe tener sus raíces en esas circunstancias de tiempo, de espacio, y es en nuestra propia vida, porque usted dirá, no, pero es que esos personajes vivieron hace muchos siglos y no tienen nada que ver conmigo. Pero cuando miramos sus vidas, vemos que la experiencia se parece a la nuestra, aunque sea de una cultura distinta, de un tiempo diferente, se parece a la nuestra en nuestras búsquedas, en nuestras necesidades. Entonces nos vamos identificando con esos personajes y allí vamos aprendiendo a orar. Entonces la oración va germinando, floreciendo, dando fruto allí inserta en nuestra propia existencia diaria. Y eso es lo que tenemos que ir captando, ¿sí?, en nuestra vida. Pero solo lo vamos reconociendo, digámoslo así, por el testimonio de otras personas. Puede serlo también a través de personas muy cercanas a nosotros, que también lo vivimos. Cuando vemos ese cambio, esa transformación de tantas personas a nuestro lado, que uno dice, wow, ¿cómo lo logró? Pero en definitiva hay una experiencia de Dios que está alimentada siempre por la oración, es decir, por el diálogo con Dios, porque empezamos a escuchar a Dios y a partir de esa escucha
nuestra vida es transformada, nuestra vida es sanada, es liberada. Y esa es la experiencia de oración. La oración no es simplemente decir, pues, de memoria o unas oraciones que ya conocemos. No, la oración es más que eso. O sea, aunque hace parte, y yo no lo voy a negar, que esas oraciones ya establecidas por nuestra iglesia tienen mucho valor, fueron construidas, digámoslo, con también una experiencia de Dios muy bella, pero cuando nosotros logramos ese diálogo personal con el Señor, ese diálogo desde nuestro corazón, desde nuestros sentimientos, desde nuestras experiencias más cercanas, digámoslo, entonces ese diálogo también se vuelve como más creativo, digo yo, y lo digo por experiencia. Cuando uno aprende a dialogar con el Señor como un amigo, que esa fue la experiencia inclusive de Moisés, que a mí me marca mucho allí esa experiencia de Moisés, que nos habla precisamente en el Éxodo, en el capítulo 33, porque allí nos dice esa cercanía de Moisés con Dios. Entonces, en el capítulo 33 del Éxodo, en el versículo 11, dice bellamente, e incluso dice primero el nombre de Dios: Yahvé hablaba con Moisés cara a cara, como habla un hombre con su amigo. Sí, esto es bellísimo. Pues yo digo, si esta es la experiencia de Moisés, que era en el Antiguo Testamento, que fue hace tantos siglos, ¿cuánto más la experiencia de Jesús, el Hijo amado de Dios, que está tan cercano y que nuestra oración que vamos conociendo, pues, como les digo, a través de estos personajes del Antiguo Testamento, pero que luego se vuelve, digámoslo así, más perfecta a través de Jesucristo, que es por excelencia el que mantiene ese diálogo amoroso con Dios como Padre, porque es Padre amoroso? Entonces, la oración nosotros la vamos conociendo de una manera como didáctica de Dios, digo yo, porque es como, de acuerdo a la experiencia de esos personajes, pues, que a mí me encanta partir del Antiguo Testamento, porque se va como transformando, perfeccionando, y cada uno tiene un aporte para esa experiencia de oración que nos va enriqueciendo a nosotros. Pero cuando llegamos a Jesús, a la experiencia de Jesús, es la oración perfecta. Porque es saber que Dios no es solo un Dios poderoso y quizás a veces como un rey lejano,

Dios, digámoslo, esa prueba de su amor en ese capítulo 34, cuando Moisés le había dicho algo increíble a Dios, le había dicho, es que yo quiero verte, yo sé que yo no te puedo ver hasta que yo me muera, pero yo quiero, Señor, que pases cerca de mí, yo quiero experimentarte. Sí, yo digo que está, incluso voy a leer primero esto en el capítulo 33, versículo 19, cuando dice, entonces Moisés le dijo a Yahvé, déjame ver tu gloria. Sí, o sea, yo quiero verte. Eso es lo que le ha dicho Moisés al Señor. Yo quiero verte, esa es la gloria. Es ver al Señor, es experimentarlo. Y el Señor inmediatamente le contesta, dice el versículo 19 de ese capítulo 33 del Éxodo. Dios le contestó, yo haré pasar ante tu vista toda mi bondad. Y pronunciaré delante de ti el nombre de Yahvé, pues concedo mi favor a quien quiero y tengo misericordia con quien quiero. Entonces a mí esto me parece hermoso porque es que Dios, digámoslo, no se nos niega. Y así como lo vivió Moisés, no se le negó a revelársele, a mostrarle su gloria. No, le dijo, es que yo te quiero, ¿cierto? Es que está la palabra, yo te quiero, ¿sí? Y yo quiero mostrarte mi bondad. Y eso es lo que hace Dios, ¿sí? Y pronunciar su nombre, que su nombre, recuerde que es el verbo ser o estar en todos los tiempos. Eso traduce que es difícil para nosotros como en español entenderlo, pero el nombre de Dios, cuando yo lo entendí así en el hebreo, yo decía, no puedo creerlo, es que es Dios queriendo estar siempre con nosotros, como se lo dice siempre a todos los personajes de la palabra de Dios, y que aparece esa expresión 365 veces. Yo hago mucho énfasis en esto porque es que el Señor le dice a todos los personajes, yo estoy contigo. No temas, yo estoy contigo. El Señor siempre está. Nosotros somos los que a veces nos alejamos o los que no creemos en su presencia o no confiamos en Dios. Entonces, cuando aquí Moisés le está diciendo, yo quiero verte, yo quiero ver tu gloria, él le dice, yo concedo mi favor a quien quiero, ¿sí? O sea, el Señor, y la verdad, él siempre quiere estar contigo, siempre quiere revelarte su amor, como lo dice aquí, su misericordia, es decir, nosotros no merecemos el amor del Señor, pero él se hace misericordia, es decir, se hace ese pequeñito, se hace el más humilde de todos, el último de todos, para acercarse a cada uno de nosotros. Entonces, esa es la misericordia de Dios, que incluso si recordamos esta palabra misery, es precisamente hacerse el último, el pequeño, misery, y cordis, el corazón, o sea, cercano al corazón nuestro. Y allí es donde precisamente, así como a Moisés, se nos revela el Señor. Entonces, aquí sigue el relato, pues que siempre es larguito, pero le va a mostrar su gloria y dice el texto que pasó Dios delante de Moisés, pero solo Moisés alcanzó a ver su espalda, porque recordemos que el Antiguo Testamento insiste mucho en eso, que no se puede ver a Dios cara a cara, sino cuando se muere, ¿sí? Y entonces Moisés no va a ver a Dios cara a cara, pero sí pasó cerca de él. Entonces, cuando ya percibe Moisés ese paso de Dios, que sobre todo lo experimentaba y lo describe en el capítulo ya 34, en el versículo 5, con la nube, dice, Yahvé descendió en una nube y se detuvo allí junto a él. Moisés invocó el nombre de Yahvé. Yahvé pasó por delante de él y exclamó, Yahvé, Yahvé, Dios misericordioso y clemente, tardo a la cólera y rico en amor y fidelidad, que mantiene su amor
por mil generaciones.

0: Entonces la experiencia de todo gran orante, así como Moisés, que estoy leyendo algunas partecitas de esa experiencia de oración de Moisés, que yo digo que cuando leemos el Éxodo nos damos cuenta ese diálogo de Moisés con Dios era constante. Cualquier problemita que él tenía, iba a hablar con Dios. Y no solo eso, él mantenía todo lo que iba a hacer para tomar sus decisiones, todo, se lo consultaba a Dios. Entonces es bellísimo esa experiencia de oración. Pero yo aquí en esta parte que acabo de leer, quiero hacer ese énfasis que Dios es amor. Ese es el resumen de toda la palabra de Dios y también de la experiencia de oración. Cuando San Juan en la primera carta nos habla precisamente con esta expresión, Dios es amor, y quien permanece en el amor, permanece en Dios y Dios en él. Porque es que la experiencia de oración es una experiencia de amor. Es una experiencia de experimentarnos en primer lugar, amados por el Señor. Y cuando correspondemos a ese amor del Señor, que nos atrae, que nos seduce, que es la experiencia aquí de Moisés, ¿cierto? Uno quiere estar más y más con el Señor, vivir constantemente cerca a Él, ¿cierto? Estar toda la vida, porque es que no es solamente el ratico que yo voy al templo a orar o a la Eucaristía, que también es sublime y es por excelencia el culmen de nuestra vida cristiana. Es también orar a través de nuestra vida. Entonces, en todo lo que hacemos, yo lo suelo comparar como cuando uno está enamorado, que lleva a esa persona en su corazón, en su mente, la lleva uno cerca de uno, porque esa persona es para mí muy importante, ¿cierto? Igual, entonces, es con el Señor. Y yo digo hasta más perfecto, porque Dios siempre nos está amando, siempre, a pesar de nuestro pecado, de nuestras caídas, de nuestro alejarnos, de nuestra indiferencia, pues de esta manera de ser tan limitada, ¿cierto? Pero que el Señor siempre nos está amando, siempre nos está esperando, siempre está ahí, como ese Padre amoroso, dispuesto a recibirnos, dispuesto a hacernos felices, dispuesto a transformar nuestra vida. Pero eso sí, también requiere que nosotros aceptemos su presencia, su amor, su acción y su Espíritu Santo, que es el que va a obrar en nosotros. Entonces, allí tiene también correspondencia nuestra, porque el Señor nos ama. Y ahí viene también la experiencia de yo corresponder a ese amor. Y ahí es, vuelvo y comparo como con cuando uno está enamorado. Uno añora estar con esa persona y uno añora que esa persona venga, me visite, esté conmigo, podamos salir juntos, ¿cierto? Esa es la experiencia del amor de Dios también. Y cuando uno añora la presencia de Dios, que es precisamente el Espíritu Santo que uno pide, espera, desea con todo el corazón, que quiere que esté en uno, llenándolo, y que uno se siente totalmente embargado con su presencia, con su amor. Entonces, esa experiencia lo hace sentir a uno tan feliz, ¿sí? Que es igual que cuando uno está enamorado, ¿cierto? Que nos sentimos tan felices con esa persona amada, nos compenetramos tanto, que el diálogo se hace cada vez más agradable, más cercano, y sabemos que hay una persona en quien confiar, a quien contarle todas nuestras dificultades, también nuestras alegrías. Entonces, algo tan hermoso es cultivar la amistad con Dios, como decía bellamente Santa Teresa de Jesús, es hablar de amores con quien sabemos que nos ama. Y es detenernos en esa frase porque, miren, es saber que es Dios el que sabe amar por excelencia. Aquí lo ha dicho en este texto que acabo de leer del Éxodo, es Dios misericordioso clemente. O sea, que siempre está sanando nuestras heridas, siempre está limpiándonos, haciéndonos sentirnos felices, liberándonos de aquello que nos causa mal, ¿sí? Tardo a la cólera, ¿por qué? Porque es que no tiene en cuenta nuestro pecado, siempre nos lo dirá así. Y por eso ha enviado a su Hijo Jesús, precisamente para liberarnos de ese pecado, para sanarnos, para rescatarnos, para salvarnos de todo lo que nos hace mal. Y ahí está esa palabra del perdón, perdona la iniquidad, la rebeldía y el pecado. Este es Dios. Y por mil generaciones, que ese mil es siempre, eso quiere decir la palabra. Nosotros nos quedamos en la manera de hablar del Antiguo Testamento, que es con el castigo, pero la verdad es que pues Dios sí nos corrige, así como un padre amoroso tendrá que corregirnos en algunos momentos, ¿sí? Yo lo experimento a veces en mi vida cuando por mi pecado he obrado equivocadamente, sé que el pecado tiene consecuencias. Y bueno, Santiago en su carta, allá en el primer capítulo, nos va a hablar que Dios no nos va a enviar como esas pruebas, así como para hacernos mal. No, la verdad es que somos nosotros mismos que tenemos por nuestro pecado el propio castigo, porque siempre vienen consecuencias por nuestro pecado. Entonces, ahí es donde tenemos que aprender a conocer el corazón de Dios, porque ese corazón de Dios es siempre amoroso y es el amor el que nos transforma, es el amor el que nos cambia. Y yo quiero contarles un pequeño testimonio que acabo de vivir. Estuvimos evangelizando en New Jersey y resulta de que allí nos encontramos con una pareja que hace más o menos un año vivió la experiencia de Dios. Una pareja ya adulta con los hijos mayorcitos, ya están estudiando en la universidad. Y allá en Estados Unidos, la mayoría de las veces, los hijos cuando pasan a la universidad se van para otro estado, muchas veces porque su carrera no la encuentran en la misma ciudad, entonces se van para otra ciudad. Y entonces ya se alejan de la casa y empiezan a hacer su vida como muy independiente. Pues así le pasó a esta pareja, ya los hijos se fueron a estudiar y ellos se quedaron solos. Para la esposa fue más importante que le ofrecieron un trabajo muy bien pagado, pero le ofrecieron que tenía que viajar a trabajar a otro estado, a la Florida. Y ella dijo, pues sí, yo no tengo mucho que hacer aquí, simplemente necesito plata y me voy. Se despidió de su esposo y le dijo, nos seguimos comunicando. Se llamaban de vez en cuando, pero su relación de pareja estaba en una frialdad tremenda. Entonces ella dice que empezó a trabajar y a ganar muy buen dinero. Entonces se compró ropa hermosísima, se compró un auto último modelo, se compró, se mantenía muy bien presentada. Ella decía, me mantenía maquillada, entaconada, muy bien peinada, todo esto. Y con una presencia pues que yo me sentía la máxima mujer porque había logrado lo que quizás no había tenido antes. Y entonces ella dice, pero yo me sentía como vacía. Había algo en mi corazón que me sentía, bueno, sí, muy apreciada por lo material, pero había algo en mi corazón que me reclamaba como un amor vivo, real. Y yo pensé, ¿será que, bueno, me olvido de mi esposo y tal vez me conquisto otro? Ella es una mujer bonita. Y entonces dice que estaba ahí como en ese vacío de vida, pero tuvo una sorpresa muy bella y fue esta. El esposo sintió algo, sintió ese vacío desde que su esposa se fue, ¿cierto? Y él, él comenzó a hablar con un amigo y a decirle, yo me siento, uy, como que mi vida se acabó porque se fue mi esposa, me siento derrotado, me siento mal. Y este amigo lo invitó al grupo de la escuela bíblica. Y entonces él hizo el retiro Yeshua y empezó a aprender a orar, a leer la palabra. Y este hombre se llenó de la presencia de Dios y dijo, uy, no, ¿qué es esta experiencia tan hermosa? Yo quiero que mi esposa viva esto. Pero yo sé que yo no me he portado bien con ella porque he sido muy indiferente, porque en estos días pues ni la he llamado, se fue y no, ni le dije que volviera. Bueno, el caso fue que él empezó a sentir, yo voy a pedirle perdón a ella. Y entonces la llamó y le dijo, yo quiero invitarte aquí, te quiero pagar los pasajes para que hablemos y nos encontremos porque tengo una experiencia muy hermosa que vivamos juntos. Y en primer lugar, yo te quiero pedir perdón porque no he sido el mejor esposo para ti, no he sabido amarte, pero yo ahora he vivido una experiencia de Dios tan linda que yo ahora no te voy a compartir mi amor, te voy a compartir el amor de Dios. Y esta mujer quedó impactada con esa llamada. Pues este hombre se había hecho tan humilde y ella decía, uy, este hombre tan orgulloso que ha sido siempre y decirme estas palabras. Inmediatamente ella viajó, se encontró pues con su esposo, se reconciliaron y dijeron, vamos a vivir una vida nueva. Y entonces esta mujer dijo, ¿sabes qué? Yo voy a dejar mi trabajo, yo voy a renunciar y me vuelvo para acá. Así no tenga dinero, a mí no me importa, pero yo quiero vivir este amor que tú estás viviendo. Entonces llegó pues también a la escuela bíblica, llegó a vivir la experiencia del Señor, a dejarse amar por el Señor, también hizo el retiro y su vida cambió totalmente. Pero miren el cambio tan especial. Ella pues viajó ya a presentar su carta de renuncia en el otro estado, en Florida. Y el médico, porque ella trabaja con un médico ginecólogo, entonces le dijo, ay, yo no quiero dejarte renunciar. Yo quiero que tú sigas trabajando conmigo aún desde allá, desde el otro estado de New Jersey. Yo sé que muchas cosas las puedes hacer por WhatsApp, por internet, ¿sí? Entonces, intentemos. Y ella me dice, ya llevo 6 meses y me ha ido súper bien en este trabajo. He podido trabajar con este médico, llevarle todo en orden y bendito sea Dios. Entonces tengo el trabajo y tengo mi hogar. Y ellos estaban felices y compartieron con nosotros pues con esa alegría, con ese gozo del Señor. Somos una pareja nueva, somos una familia nueva, llena de la presencia del Señor. Eso es lo que el Señor a través de la oración nos lleva a vivir. Entonces yo quiero invitarlos y vamos a terminar con una oración diciéndole al Señor que le abrimos nuestro corazón, que queremos que Él venga a nuestras vidas a transformarnos porque eso es lo que Él hace, a llenarnos de su amor. Lo invito entonces a que a través de esta canción donde vamos a alabar y bendecir al Señor, reconozcamos su presencia.
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0: Bienvenidos, hermanos y amigos, a la celebración de la Eucaristía en este miércoles 15 de julio, cuando vamos a recordar a San Buenaventura, obispo y doctor de la Iglesia. Demos gracias a Dios por el milagro de la vida y ofrezcamos nuestra Eucaristía pidiendo por los enfermos, los pobres, los alejados de Dios, los que están tristes, pidiendo por todas nuestras familias, que el Señor llegue al corazón de todos y cada uno de nosotros. Nos reunimos en el nombre del Padre, del Hijo y del Espíritu Santo. Amén. La gracia de nuestro Señor Jesucristo, el amor del Padre y la comunión con el Espíritu Santo permanezca siempre con ustedes. En presencia del Señor, dispongámonos para celebrar la Eucaristía, pidiendo perdón de todos nuestros pecados. Señor, ten piedad. Señor, ten piedad. Cristo, ten piedad. Señor, ten piedad. Dios Todopoderoso, tenga misericordia de nosotros, perdone nuestros pecados y nos lleve a la vida eterna.
1: Amén.
0: Oremos. Dios Todopoderoso, concede a cuantos hoy celebramos la fiesta anual del obispo San Buenaventura, aprovechar su admirable doctrina e imitar constantemente su ardiente caridad. Por nuestro Señor Jesucristo, tu Hijo, que contigo vive y reina en la unidad del Espíritu Santo y es Dios, por los siglos de los siglos.
1: Amén. Lectura del libro de Isaías. Esto dice el Señor: ¡ay de Asiria, vara de mi ira! Mi furor es bastón entre sus manos. Lo envío contra una nación impía. Lo mando contra el pueblo que provoca mi cólera, para saquearlo y despojarlo, para hollarlo como barro de las calles. Pero él no lo entiende así. No es eso lo que piensa en su corazón, sino exterminar, aniquilar naciones numerosas. Porque se decía: con la fuerza de mi mano lo he hecho, con mi saber, porque soy inteligente, he borrado las fronteras de las naciones, he saqueado sus tesoros y como un héroe he destronado a sus señores. Mi mano ha alcanzado a las riquezas de los pueblos como si fueran un nido. Como quien recoge huevos abandonados, recorrí y recogí toda su tierra. Ninguno batió el ala, ninguno abrió el pico para piar. ¿Se enorgullece el hacha contra quien corta con ella? ¿Se gloría la sierra contra quien la mueve? Como si el bastón moviera a quien lo sostiene o la vara sostuviera a quien no es de madera. Por eso el Señor Dios del universo debilitará a los hombres vigorosos y bajo su esplendor encenderá un fuego abrasador. Palabra de Dios.
0: Y alabamos, Señor.
1: El Señor no rechaza a su pueblo.
0: El Señor no rechaza a su pueblo.
1: Trituran, Señor, a tu pueblo, oprimen a tu heredad, asesinan a viudas y forasteros, degüellan a los huérfanos.
0: El Señor no rechaza a su pueblo.
1: Y comentan: Dios no lo ve, el Dios de Jacob no se entera. Entérense los más necios del pueblo, ignorantes, ¿cuándo discurrirán?
0: El Señor no rechaza a su pueblo.
1: El que plantó el oído no va a oír. El que formó el ojo no va a ver. El que educa a los pueblos no va a castigar. El que instruye al hombre no va a saber.
0: El Señor no rechaza a su pueblo.
1: Porque el Señor no rechaza a su pueblo ni abandona su heredad. El juicio retornará a la justicia y seguirán todos los rectos de corazón.
0: El Señor no rechaza a su pueblo.

El Señor esté con ustedes. Lectura del Santo Evangelio según San Mateo. En aquel tiempo, tomó la palabra Jesús y dijo: Te doy gracias, Padre, Señor del cielo y de la tierra, porque has escondido estas cosas a los sabios y entendidos y se las has revelado a los pequeños. Sí, Padre, así te ha parecido bien. Todo me ha sido entregado por mi Padre, y nadie conoce al Hijo más que el Padre, y nadie conoce al Padre sino el Hijo, y aquel a quien el Hijo se lo quiera revelar. Palabra del Señor. Gloria a ti, Señor Jesús. Qué linda es la liturgia de la Iglesia, mis queridos hermanos y amigos. Nos da la oportunidad de pensar y de conocer la vida de tantos hombres y mujeres que a lo largo de su existencia obraron maravillas para compartir con los hermanos en su momento y en su época y para dar gloria a Dios. Preocupémonos también nosotros por saber de los santos. Ellos nos abren la mente, disponen el corazón y nos ponen en el camino que conduce al Señor. Hoy estamos celebrando a San Buenaventura, obispo y doctor de la Iglesia, italiano, del año 1218-1274. Vive 56 años, dando gloria a Dios. Es un miembro de la Orden Franciscana. Es la oportunidad para felicitar a tantos hombres y mujeres que hacen parte de la gran familia franciscana y que viven según el espíritu de San Francisco de Asís. Fue sucesor San Buenaventura del carisma de Francisco de Asís, un gran filósofo y teólogo que dedicó toda su vida a demostrar que el conocimiento no tiene valor si no está unido íntimamente a Dios. Si el conocimiento que nosotros poseemos no está unido a la mente y al corazón de Dios, son simplemente ideas y pensamientos pasajeros y triviales que llevamos en la mente y en el corazón. El propósito de San Buenaventura fue clarísimo: caminar hacia Dios utilizando la ciencia de la teología no como un simple ejercicio intelectual, sino como una escala mística que eleva el alma hacia la contemplación y la verdad absoluta. Fijémonos en el Evangelio de este día, mis queridos amigos, que nos recuerda la alabanza que Jesús dirige al Padre como una acción de gracias en la que reconoce la grandeza de Dios, que elige la sencillez y el corazón de los humildes. Una elección tan contraria a lo que es la soberbia. Para Dios, los más grandes son los pobres, los enfermos, los niños, los marginados, los que hoy conocemos con ese término moderno de vulnerables. Estos son los que valen y cuentan para Dios. Y estos son los que nosotros debemos aprender a cuidar y vivir según el testimonio de humildad, sencillez y disposición que ellos tienen a la palabra de Dios y a lo que Dios va poniendo en sus vidas. Estos son los que cuentan para entrar en el reino de Dios y son los más importantes del reino.
Esto es contrario a tantos que se creían en aquellos tiempos sabios y doctos, entendidos en la escritura y en la ciencia, pero su corazón vacío de la presencia de Dios. Por eso estaban animados solo por la soberbia. La soberbia no tiene nada que ver con el Señor. Que ejemplo de lo que hoy nos enseña el Evangelio de una manera tan bella, nosotros aprendamos a poner nuestros conocimientos y nuestros saberes al servicio de Dios en la persona de los hermanos, enseñando, corrigiendo, animando en la fe y ayudando para que el ser humano pueda avanzar y crecer en nombre de Dios. Seamos humildes, como el Señor nos lo pide en el Evangelio, y la humildad nos hará partícipes un día de la gracia del cielo. Amén.

Oremos, hermanos, para que nuestro sacrificio unido al sacrificio de Cristo sea agradable a Dios Padre Todopoderoso. Recibe, Señor, la ofrenda que traemos a tu altar en conmemoración de San Buenaventura, obispo y doctor de la Iglesia. Y así como a él le concediste la gloria por estos santos misterios, concédenos también a nosotros el perdón de nuestros pecados, por Jesucristo nuestro Señor. El Señor esté con ustedes. Levantemos el corazón. Demos gracias al Señor nuestro Dios. En verdad, es justo y necesario nuestro deber y salvación darte gracias siempre y en todo lugar, Señor Padre Santo, Dios Todopoderoso y Eterno, por Cristo Señor nuestro, porque nos concedes la alegría de celebrar hoy la fiesta de San Buenaventura, fortaleciendo a tu Iglesia con el ejemplo de su vida santa, instruyéndola con su palabra y protegiéndola con su intercesión. Por eso, con los ángeles y con la multitud de los santos, te cantamos el himno de alabanza diciendo sin cesar: Santo.

Santo, eres en verdad, Señor, fuente de toda santidad. Santifica estos dones con la efusión de tu Espíritu, de manera que se conviertan para nosotros en el cuerpo y la sangre de Jesucristo nuestro Señor, el cual, cuando iba a ser entregado a su pasión voluntariamente aceptada, tomó pan, dándote gracias, lo partió y lo dio a sus discípulos diciendo: tomen y coman todos de él, porque esto es mi cuerpo que será entregado por vosotros, Señor mío y Dios mío.

Del mismo modo, acabada la cena, tomó el cáliz y dándote gracias de nuevo lo pasó a sus discípulos diciendo: tomen y beban todos de él, porque este es el cáliz de mi sangre, sangre de la alianza nueva y eterna, que será derramada por ustedes y por muchos para el perdón de los pecados. Haced esto en conmemoración mía. Señor mío y Dios mío.

Con nosotros está Jesús y Él es el sacramento de nuestra fe. Anunciamos tu muerte, proclamamos tu resurrección. Ven, Señor Jesús. Así pues, Padre, al celebrar ahora el memorial de la muerte y resurrección de tu Hijo, te ofrecemos el pan de vida, el cáliz de salvación y te damos gracias porque nos haces dignos de servirte en tu presencia. Te pedimos humildemente que el Espíritu Santo congregue en la unidad a cuantos participamos del cuerpo y de la sangre de Cristo. Acuérdate, Señor, de tu iglesia extendida por toda la tierra y con el Papa León, nuestros obispos, los sacerdotes, las religiosas, los misioneros, todos los que cuidan de tu pueblo, llévala a su perfección por la caridad. Acuérdate también de nuestros hermanos que durmieron en la esperanza de la resurrección y de todos los que han muerto en tu misericordia. Admítelos a contemplar la luz de tu rostro. Ten misericordia de todos nosotros, los enfermos, los pobres, los que sufren, los que están tristes, los que no tienen cómo vivir con dignidad. Y así con María la Virgen, Madre de Dios y Madre nuestra, su esposo San José, los apóstoles y cuantos vivieron en tu amistad a través de los tiempos, San Buenaventura, obispo y doctor de la Iglesia, merezcamos por tu Hijo Jesucristo compartir la vida eterna y cantar tus alabanzas. Por Cristo, con Él y en Él, a ti Dios Padre omnipotente, en la unidad del Espíritu Santo, todo honor y toda gloria por los siglos de los siglos. Amén. Qué grande es saber. Qué grande es tener conocimientos para servir y para ayudar. Esto es lo que de verdad nos hace grandes ante los ojos de Dios. Agradezcamos nuestros conocimientos y pongámoslos siempre al servicio de los demás. Padre nuestro que estás en el cielo, santificado sea tu nombre. Venga a nosotros tu reino, hágase tu voluntad en la tierra como en el cielo. Danos hoy nuestro pan de cada día. Perdona nuestras ofensas, como nosotros también perdonamos a los que nos ofenden. No nos dejes caer en la tentación y líbranos del mal. Amén. Líbranos de todos los males, Señor, concédenos la paz en nuestros días, para que, ayudados por tu misericordia, vivamos siempre libres de pecado y protegidos de toda perturbación, mientras esperamos la gloriosa venida de nuestro Salvador Jesucristo. Porque tuyo es el reino, el poder y la gloria por siempre, Señor. Señor Jesucristo, que dijiste a tus apóstoles, la paz os dejo, mi paz os doy. No mires nuestros pecados, sino la fe de tu iglesia. Conforme a tu palabra, concédele la paz y la unidad. Tú que vives y reinas por los siglos de los siglos. Amén. La paz del Señor esté siempre con ustedes. Como hermanos que somos, compartamos un signo de bendición en nombre del Señor.

Mis amigos, con nosotros está Jesús, el Cordero de Dios, que quita el pecado del mundo. Señor, no soy digno de que entres en mi casa, pero una palabra tuya bastará para sanarme. El cuerpo y la sangre de nuestro Señor Jesucristo guarde mi alma para la vida eterna. Amén.

Creo, Jesús mío, que estás real y verdaderamente presente en el Santísimo Sacramento del altar. Te amo sobre todas las cosas y deseo vivamente recibirte dentro de mi alma. Pero no pudiendo hacerlo ahora sacramentalmente, ven al menos espiritualmente a mi corazón. Y como si ya te hubiese recibido, te abrazo y me uno del todo a ti. Señor, no permitas que me aparte de ti.

Gracias, Señor, por la vida. Gracias porque eres bueno. Gracias por la fe. Gracias por esta Eucaristía celebrada. No nos abandones, Señor. Oremos. Dios Todopoderoso, que la mesa celestial robustezca y acreciente la fuerza de lo alto en quienes celebramos hoy la festividad de San Buenaventura, para que guardemos íntegro el don de la fe y caminemos por la senda de la salvación que se nos ha revelado por Jesucristo nuestro Señor. Mis amigos, en el código QR que estás viendo en tu pantalla en este momento, allí puedes compartirnos tu valiosa ayuda para seguir con esta gran obra de evangelización. Dios sabrá recompensarte. El Señor esté con ustedes y la bendición de Dios Todopoderoso, Padre, Hijo y Espíritu Santo, descienda sobre ustedes y con ustedes permanezca siempre. Podemos quedar en paz. Demos gracias a Dios. Un abrazo para todos.

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Hola, muy buenos días, Ecuador y el mundo entero. Sean bienvenidos a nuestro Morning Show en directo. Prensa positiva desde RCN en tu corazón, en esta cita que emprendemos cada mañana, en este espacio ideal donde cada momento elegimos comenzar con esperanza, con los grandes éxitos de todos los tiempos y también fusionamos esas historias que nos inspiran a ser mejores, porque esa es una de las premisas de nuestras misiones que diariamente queremos compartir con todos ustedes. Y hoy quiero hacerte una pregunta. ¿Estás viviendo por elección o simplemente reaccionando a lo que sucede? Muchas veces creemos que no tenemos opciones, cuando en realidad lo que necesitamos es cambiar la manera en que miramos nuestra realidad, cambiar el foco, mi gente, porque cada nuevo amanecer nos recuerda que siempre existe la posibilidad de comenzar otra vez y las veces que sean necesarias, porque no cambia tu vida cuando cambia el calendario, cambia cuando cambian tus decisiones. ¡Qué chévere! Yo soy Edita Zavala, como siempre, de la mano de este equipazo de lujo, Ivancho Iván Moya en la producción, Meli Melanie Muyo en los controles. De verdad que es un privilegio despertar y arrancar la jornada, a coincidir con cada uno de ustedes en este espacio. Y de eso se trata la vida, de dejar una huella bonita en los corazones que tocamos, como lo hacemos cada mañana aquí en directo desde RCN en tu corazón. Hoy tenemos, como siempre, pues una selección de grandes éxitos, muchísima energía positiva, herramientas para transformar tu día a día y, por supuesto, información relevante, buenas noticias, como nos gusta compartir. 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Y también quiero aprovechar para recordarles que tenemos una invitación muy especial para encontrarnos el próximo 22 de julio, chicas. Abrimos nuestra sala VIP para compartir nuestro miércoles boutique y el tema comunicando desde el corazón. Así es, para aquellas que tienen ese miedo escénico, que se sabotean cada vez que quieren decir algo, que les llena pues el corazón de nervios y por ahí el síndrome del impostor les juega unas pasadas bien fuertes. Bueno, esta es la oportunidad que estaban esperando. A lo largo del programa les contaré más detalles al respecto. Mientras tanto, ¿qué tal si abrimos el telón y lo hacemos de la mano de Cool and the King y este Ladies Night, uno de sus temas más icónicos, para decirles a ustedes buenos días, bienvenidos a la fiesta de los éxitos.

Qué chévere es iniciar el programa y apenas lo hacemos, recibir sus comunicaciones. De verdad que eso nos llena el corazón de muchísima alegría. De verdad que ustedes, wow, nos hacen el día y eso es fantástico, mi gente hermosa. Bueno, es tiempo de pasar lista. Casi en la cartelera del programa siempre empezamos a hacer esta revisión importantísima para saludar a cada uno de los internautas que en cada rincón del país, en el

0: De memoria, ¿cierto? 096-1226-349, por si las moscas, ¿no? Por si acá. 096-1226-349. Mientras tanto, saludamos con muchísima alegría a toda nuestra gran audiencia que nos escucha a través de la gran red de frecuencias en la vibrante Tierra Sáchila, por ejemplo, en Santo Domingo. Ahí estamos en 101.7. Ajá, en la provincia de Los Lagos, en Imbabura, que cada día está más hermosa. Estamos junto a ustedes en 104.7, en la capital bananera, siempre activadísimos, en el oro resplandeciente, por todo lo alto, en 99.9, y en esa tierra hermosa de mis sueños, Manabí de mi corazón, en 88.9. Y como ustedes ya lo saben, estamos transmitiendo desde la Basílica del Voto Nacional para toda la provincia de Pichincha, en 94.1 FM. ¿Qué tal? ¿Qué les parece? Y bueno, quiero hacerte una pregunta muy, muy especial. A ti en particular que me escuchas siempre. Hay personas brillantes que siguen viviendo en silencio. Y no porque no tengan talento ni nada que decir, sino porque un día aprendieron a tener miedo de su propia voz. ¿Te ha pasado? Ese instante en el que quieres hablar, pero dudas, quieres compartir una idea, sin embargo, piensas que no es suficiente. Quieres decir sí, quieres decir no, quieres decir te amo, quieres decir hasta aquí. Y las palabras simplemente no salen. Bueno, la verdad es que no naciste insegura. Aprendiste a sentir miedo. Y lo mejor de todo y la buena noticia es que también puedes desaprenderlo. 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Porque cuando cambia tu manera de comunicar, cambia tu vida entera, cambian tus relaciones, tus oportunidades y hasta la forma en que el mundo comienza a verte. 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
0: Eso, mi gente, es el momento perfecto para compartir lo que ha ocurrido un día como hoy en estas perlas cultivadas en efemérides. Ajá, porque un día como hoy, un 15 de julio, pero de 1799, el mundo entero dio un giro increíble. ¿Y saben por qué? Les quiero contar que se descubrió en Egipto la famosa piedra de Rosetta. ¿Por qué es tan importante? Porque gracias a ella pudimos descifrar los jeroglíficos egipcios y entender una civilización entera. Esto nos invita a la reflexión. Fíjate qué poderoso es esto. A veces en nuestras vidas también necesitamos encontrar nuestra propia piedra de Rosetta. Esa clave interna que nos permite descifrar nuestras emociones, entender qué sentimos y comunicarlo al mundo con claridad. Hoy te invito a buscar precisamente esa claridad en ti. Fíjense nomás, hoy la historia nos deja esta gran enseñanza que es tan, tan bonito compartirlo con todos ustedes, ¿eh? Porque así como les estaba comentando, un día como hoy en 1799, pues fue descubierta en Egipto esta piedra de Rosetta tan particular, ¿no? Esta pieza arqueológica fundamental que, como les comentaba, permite a los investigadores descifrar los famosos jeroglíficos egipcios después de siglos de misterio. Gracias a este hallazgo, hoy conocemos mucho más sobre una de las civilizaciones más fascinantes de la historia. Ajá. Dicen que la historia no se repite, sin embargo, sí nos enseña, hay que aprender de la historia. Hoy podemos descubrir precisamente cómo un pedazo de piedra, como la piedra de Rosetta, un pintor y una misión espacial tienen algo en común con tu vida. Ah, ¿quieres

A ver qué. Bueno, te lo voy a contar, ya te hablé de la Virre de Rosetta. Sin embargo, vamos a seguir descubriendo los hechos y acontecimientos que se han destacado tal día como hoy, 15 de julio. En 1606 nace Rembrandt. Así es. También un 15 de julio nació Rembrandt van Rijn, considerado uno de los pintores más importantes de todos los tiempos. Su dominio de la luz, la sombra y el retrato revolucionó la historia del arte, dejando un legado que sigue inspirando a millones de personas. Por otra parte, un día como hoy, en 1975, la misión Apolo-Soyuz marca un antes y un después, y les voy a contar por qué. Fue exactamente el 15 de julio de 1975, como les comentaba, que despegaron las naves Apolo y Soyuz en la primera misión espacial conjunta entre Estados Unidos y la entonces Unión Soviética. Dos países enfrentados durante la Guerra Fría demostraron que la ciencia y la cooperación pueden construir puentes donde antes existían barreras, donde antes existían muros. Este histórico encuentro abrió el camino para futuras colaboraciones internacionales en el espacio, incluida la Estación Espacial Internacional. ¿Qué les parece? Bueno, a otra cosa, mariposa, porque también les quiero contar que un día como hoy, 15 de julio de 1916, nace Boeing. Ajá. Un día como hoy fue fundada la empresa Boeing. ¿Cuál es? Bueno, con el paso del tiempo se convertiría en uno de los fabricantes aeronáuticos más importantes del planeta y protagonista de grandes avances en la aviación comercial y aeroespacial. Hoy la historia nos deja muchas enseñanzas y mucha inspiración, porque los descubrimientos que transforman al mundo comienzan con personas que se atreven a mirar más allá de lo evidente, así como la espada del augurio. Así que bueno, mi gente, fíjense nomás, recordemos, la piedra de Rosetta, recapitulando, abrió las puertas al conocimiento de una civilización entera. La misión Apolo-Soyuz demostró que la cooperación puede vencer las diferencias. Y Rembrandt, cómo no mencionarlo, nos recordó que el arte también puede trascender los siglos. ¿Qué legado estás construyendo tú el día de hoy con las decisiones que tomas esta mañana, el día de hoy, esta tarde, esta noche? Bueno, piénsalo. Ahí te dejamos con eso. Mientras nosotros ya nos aprestamos a seguir con los éxitos que están aquí precisamente para ti. ¿Qué tal si le damos la bienvenida a Miguel Bosé y Ana Torroja con este duende que suena así?

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0: Y ahora sí, señores, vamos a compartir uno de mis segmentos favoritos, como cada miércoles, porque vivimos en un mundo saturado de información. Ajá, y en nuestro Morning Show en directo, Prensa Positiva desde RCN En Tu Corazón, siempre tenemos este espacio maravilloso precisamente para reflexionar, para crecer, para inspirarnos juntos. Así que, sin más ni más, ¿qué tal si les compartimos a ustedes esto que suena así después del ruido? Historias en estéreo.
2: Hola, soy Emanuel Bello Zavala y esto es Después del Ruido, Historias en Estéreo. Hoy quiero iniciar con una pregunta que, de una forma u otra, todos nos hemos hecho en algún punto de nuestras vidas o que inevitablemente nos haremos algún día. ¿Qué significa, en el fondo, haber vivido bien? Y no me refiero a haber tenido momentos de felicidad o de alivio. No hablo de haber alcanzado el éxito, de haber tachado todas las metas de una lista, ni de haber conseguido el aplauso de los demás. Hablo de algo mucho más profundo, mucho más silencioso y, al mismo tiempo, mucho más difícil de medir. Esa simple certeza interna de que nuestros días no fueron un simple trámite. Hoy vamos a explorar la respuesta a esa pregunta a través de los ojos de un hombre que creyó tener la fórmula perfecta de la vida, hasta que el tiempo le demostró lo contrario. Acompáñame a explorar la historia de la muerte de Iván Ilich. Para entender la historia de hoy, primero tenemos que entender a quién la escribió. El León Tolstoy, que en 1886 publica La muerte de Iván Ilich, no es el mismo escritor deslumbrante y lleno de energía que había escrito Guerra y Paz o Ana Karenina. Es un hombre distinto. Es un hombre que acaba de atravesar la noche oscura del alma. A sus 50 años, Tolstoy se había detenido a mirar su propia vida y se encontró en una crisis existencial paralizante. Era inmensamente rico, pertenecía a la nobleza, su fama era mundial, tenía una familia grande, y sin embargo, al mirar hacia el centro de toda esa vida cómoda y exitosa, encontró un vacío aterrador. Se dio cuenta de que todo ese ruido y toda esa grandeza no le servían de nada frente al misterio de la existencia. Fruto de esa crisis, e inspirado parcialmente en una historia que escuchó de un juez real, escribe esta novela corta, y lo hace casi como una confesión ajena. Escribe la historia de un hombre que hizo absolutamente todo lo que la sociedad le dijo que debía hacer, pero que descubrió, cuando ya era demasiado tarde, que eso no era suficiente. Ese hombre es Iván Ilich. Iván es juez, un hombre de carrera sólida, respetable, siempre vestido con la formalidad exacta que exige su cargo. No estamos hablando de un villano. Iván no le hace daño a nadie a propósito. Simplemente es un hombre que aprendió las reglas del juego de su sociedad y las siguió con una precisión milimétrica. Se casó porque era lo correcto, con la mujer que se esperaba que eligiera. Consiguió los ascensos adecuados. Compró una casa impecable y dedicó horas de su vida a elegir las cortinas, las alfombras y el sillón perfecto, asegurándose de que su hogar se pareciera al de las personas más adineradas que él. Su vida estaba cuidadosamente diseñada para evitar cualquier cosa que fuera desagradable. Si había un problema con su esposa, él se refugiaba en el trabajo o en una partida de cartas con sus amigos del club. Lo único que Iván Ilich buscaba era que su existencia fluyera de manera agradable y decorosa. Desde afuera, Su vida parecía un edificio perfectamente construido, sin una sola grieta. Hasta que un día, mientras decora esa misma casa perfecta, sufre un golpe en el costado. Un accidente que podría considerarse absurdo intentando colgar unas cortinas. Al principio, es solo una molestia, pero ese golpe desencadena una enfermedad misteriosa y progresiva que la medicina no puede curar. De pronto, Iván se ve postrado en una cama, y es allí, en medio del dolor y del aislamiento, donde la enfermedad instala la pregunta más implacable de todas. Rodeado de sus muebles caros, viendo cómo su familia intenta fingir que no pasa nada porque la enfermedad arruina lo agradable de sus rutinas, Iván Illich se queda mirando al techo y piensa: ¿y si toda mi vida ha sido una equivocación? Mientras Iván Illich se hace pedazos intentando responder a esa pregunta, entra en escena un personaje fascinante. Se llama Gerasim y es un joven sirviente, un campesino que trabaja en la casa. Es aquí donde la genialidad de Tolstói se da la mano con la filosofía de Aristóteles. Más de 2000 años antes, Aristóteles había intentado explicar qué era la eudaimonía, palabra muchas veces mal traducida como felicidad. Sin embargo, se acerca más a el florecimiento humano, la vida buena de verdad. El filósofo griego dejó muy claro que el verdadero bienestar nunca puede provenir de la aprobación social, del estatus, del dinero o la comodidad. Eso es frágil. Aristóteles decía que la vida buena es una actividad. Es el hábito de practicar la virtud. Él usaba la palabra ergon, la función propia del ser humano. Toda su vida, Iván Illich persiguió exactamente lo que Aristóteles había descartado. Buscó la cáscara. Y cuando toda esa cáscara desaparece frente a la enfermedad, aparece Gerasim. Gerasim es el único en toda la casa que no le miente a Iván. Mientras los médicos y la familia huyen del dolor porque les resulta incómodo, este joven campesino se queda a su lado, lo limpia, lo ayuda a acomodarse, le sostiene las piernas sobre los hombros durante horas porque eso alivia el dolor del juez. Y lo hace sin pretensión, sin miedo a la muerte, sin ningún cálculo sobre qué va a ganar a cambio. Gerasim no ha leído a Aristóteles, no sabe lo que es el ergon, ni teoriza sobre la eudaimonía. No habla de la virtud como un ideal inalcanzable, simplemente actúa como un buen ser humano. Cuida a otra persona herida, porque es lo que hay que hacer. En la sencillez, la paciencia y la bondad natural de ese sirviente, Iván Illich descubre por primera vez cómo se ve, en la vida real, una existencia con verdadero sentido. La pregunta que se hace León Tolstói en esta novela corta es exactamente la misma pregunta que se hizo Aristóteles en la antigua Grecia. ¿Qué es vivir bien? No voy a contar qué pasa en la habitación de Iván Illich en sus últimas horas. Quiero invitarte a que busques este libro, que es muy breve, y descubras por ti mismo la revelación final que tiene este juez cuando se da cuenta de la verdad. Te aseguro que es uno de los finales más impactantes y liberadores de la literatura mundial. Y ahora, antes de irnos, quiero que nos llevemos esto. En todo el esfuerzo que le ponemos a nuestros días, ¿qué estamos construyendo? ¿Una vida que simplemente se ve bonita, respetable y cómoda desde afuera? ¿O una vida que, como la del joven Gerasim, está llena de un amor honesto y real por los que tenemos al lado? Soy Emmanuel Bello Zavala, y esto fue Después del Ruido, Historias en Estéreo. Hasta la próxima.

0: Muy bien, amigos queridos, continuamos en directo desde RCN en tu corazón con una pregunta muy especial dirigida a ti, mujer fabulosa que me acompaña cada mañana. ¿Cuántas oportunidades brillantes se te han escapado de las manos por no animarte a hablar? Piénsalo un ratito nada más. ¿Cuántas veces has visto a alguien más llevarse el crédito de una idea que tú tenías? Sin embargo, la inseguridad te impidió expresar esa idea. ¿Cuántas conexiones valiosas, cuántos ascensos, cuántos clientes incluso has perdido porque el miedo a hablar en público, el miedo al juicio, el miedo al qué dirán, paralizó tu mente, tu mensaje, te boicoteó y cayó tu voz? El silencio por miedo tiene un precio altísimo en nuestra vida personal y también en la profesional. Y tú ya no tienes por qué seguir pagando ese precio. 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Estaremos compartiendo un tema totalmente transformador, comunicando desde el corazón, una mentoría VIP totalmente poderosa. Y no se trata de un curso de locución, porque en realidad, comunicando desde el corazón, pues sí es un curso de 3 módulos, cada módulo comprende 4 semanas. Sin embargo, pues en vista de que algunas personas me lo pidieron así, hemos diseñado esta versión express de 90 minutos totalmente transformadores. Ajá, así como lo oyen. Bueno, no se trata de un curso de locución así nomás, es una mentoría VIP online desde la comodidad de tu hogar para que nos puedas acompañar, donde he fusionado no solamente mis 31 años de trayectoria en medios de comunicación, también hemos implementado neurociencia, sanación emocional, sanación holística, mindfulness. Vamos a ir a la raíz de los miedos. Y en esta sesión inmersiva vas a hackear el síndrome del impostor, esa vocecita que se la pasa boicoteándote. Y vamos a reprogramar tu mente para que puedas cultivar amor propio, inquebrantable, la seguridad que en muchas ocasiones o en varias ocasiones te ha faltado, para que tu asertividad pues sea totalmente magnética, para que te puedas convertir en la gran conquistadora de tus conversaciones, en tu escenario, en tu vida, cualquiera que sea, por supuesto. 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Será un espacio exclusivo para 8 mujeres y tú puedes ser una de ellas. A veces me dicen, no, es que el horario no se me acomoda, no se preocupen, será grabada y precisamente para aquellas personas que no nos puedan acompañar en vivo. Ya ha pasado así y me dicen siempre, wow, es como si hubiera estado en vivo. Así que, pues, te lo garantizo, te va a encantar para que dejes de perder esas oportunidades brillantes que se te han escapado de las manos en otras ocasiones por no animarte a hablar. Así que es el momento oportuno para que realices la mejor inversión, que es en ti misma.
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0: Bueno, dicho esto, nosotros vamos a continuar con estas perlas cultivadas en salud y bienestar. Les quiero contar de aquellos alimentos ricos en proteínas vegetales que sí o sí hay que incluir en nuestra dieta, porque es posible que hayas escuchado que las dietas basadas en alimentos de origen vegetal pues no contienen suficientes proteínas. Sin embargo, te va a sorprender la variedad de alimentos vegetales que pueden ayudarte a satisfacer tus necesidades de proteína. Si todavía eres reacio a la idea de cambiar la carne por legumbres, o si te gustaría incluir más comidas vegetales en tu dieta y no sabes por dónde empezar, pues hay algunas recomendaciones que pueden ayudarte a dar un paso adelante, al menos el primero, ¿no? Además, intentar comer más vegetales y proteína de origen vegetal también pueden hacernos más creativos en la cocina y hacernos buscar alimentos e ingredientes que de otro modo no tendríamos en consideración. Y lo anterior no solo nos presentará una nueva y sorprendente gama de sabores y texturas, sino que también ampliará la gama de nutrientes y compuestos beneficiosos que obtenemos de nuestras dietas. Así que cambiar los patrones dietéticos para reducir el consumo de carne e incluir más vegetales proteicos puede traer grandes beneficios tanto para nuestra salud como para el planeta. Además de tener una menor huella ambiental, los alimentos vegetales integrales como las legumbres y las verduras suelen proporcionar más fibra y antioxidantes. Aquí está la buena noticia. A la vez que contienen menos grasas saturadas, sodio y colesterol en comparación con las proteínas animales como la carne y los lácteos. Fíjense nomás acerca de un estudio reciente de Harvard, publicado en el American Journal of Clinical Nutrition, reveló que una mayor proporción de proteínas de origen vegetal en la dieta puede contribuir significativamente a la prevención de enfermedades cardiovasculares y coronarias. Por ejemplo, algunas fuentes me estaban preguntando ahorita, les quiero decir, los frutos secos, las semillas de calabaza o pepitas, las semillas de girasol, las semillas de sésamo, las nueces, los anacardos, las almendras, etcétera, etcétera, etcétera. Todos estos alimentos son ricos en proteínas y minerales. Algunos tienen un sabor más cremoso, como las semillas de sésamo y los anacardos, y otras más terrosos también, como las de calabaza y las avellanas. Las pepitas ya peladas, por ejemplo, aportan 5 gramos de proteínas por ración de 15 gramos. En términos generales, 40 gramos de semillas, o puede ser también frutos secos, nos aportan entre 8 y 10 gramos de proteína. Las lentejitas, que a mí me encantan, lentejas y otras legumbres. Ajá, porque las legumbres son una magnífica fuente de proteína, carbohidratos complejos y fibra, ya sean garbanzos, lentejas, alubias, entre otras. Pues esto les puede beneficiar mucho a la salud intestinal y resultan muy saciantes, que es lo más importante. La quinoa, que es un pseudo cereal, aunque técnicamente es una semilla libre de gluten y nos aporta carbohidratos complejos a la vez que proteína y fibra. Las semillas de chía, ¿qué podemos hacer con las semillas de chía? Bueno, les quiero contar que tienen la capacidad de absorber agua y aumentar hasta 9 veces su tamaño, y esta propiedad la hace muy útil para espesar platos, a la vez que aportamos una gran cantidad de fibra, proteína completa y grasas saludables. Bueno, también para ir cerrando, pues la cereza del pastel, vegetales de hoja verde y setas. Los vegetales de hoja verde nos aportan más nutrientes que cualquier otro alimento en nuestra dieta. Contienen aminoácidos de alta calidad y fáciles de asimilar, lo suficientes como para construir la musculatura de nuestro primo, el gorila herbívoro. Ajá. Bueno, ahí les dejo el dato de lo importante que son. Esta es la primera parte. En otro programa les estaré contando y ampliando pues toda esta fuente maravillosa de alimentación, de estos alimentos ricos en proteínas vegetales que, bueno, la recomendación de los expertos es incluirlos en nuestra dieta diaria.

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0: Y de esta manera, mi gente, entramos a nuestra segunda hora de programa, aquí en nuestro Morning Show en directo desde RCN en tu corazón. Y es un momento, pues, que nos gusta mucho porque lo compartimos contigo, contigo, contigo y contigo también. Cada mañana esos reportes de sintonía nos hacen esperar y de verdad que no se imaginan cómo nos llenan de muchísima alegría, cómo hacen latir nuestro corazón. Así que quiero enviar saludos súper especiales a Christopher, que nos está escuchando junto a todo el equipo. Así nos escribió: hola Edita, buenos días, te estoy escuchando junto a todo el equipo y nos encanta todo lo que nos brinda siempre, y además disfruto mucho de los clásicos que también programas. Así que muchas gracias y saludos para toda la familia de RCN. Gracias, Christopher, y gracias a todo el equipo que también nos está acompañando. Por favor, envíanos los nombres también para saludarlos como corresponde. Tengo saludos para Margarita. Ay, qué linda, gracias por estar con nosotros. Y también para Anita, Anita la más bonita, también nos está acompañando esta mañana en directo. Y tú, no te quedes fuera, si quieres saludos, pues escríbenos, como ya lo hicieron las chicas. Así que para ustedes, besitos y miles de bendiciones. Y en esta oportunidad vamos a continuar, y es el momento perfecto para recibir a nuestro querido amigo Wilfrido Muñoz, que con esa sapiencia que tanto le caracteriza y con ese ojo clínico, hoy nos viene a compartir una vez más este bonus track, que es un segmento que nos invita a reflexionar también, a crecer, y por ahí también nos mueve un poquito acerca de lo que está ocurriendo en Ecuador y en el mundo y su impacto. Así que, mi querido Will, una vez más, muchísimas gracias por tu aporte tan valioso. Aquí estamos listos para escucharte. Bienvenido.
1: ¿Cómo están, amigos de En Directo, Prensa Positiva? Ya llegó el día miércoles, que es la oportunidad que tenemos siempre para encontrarnos. En esta ocasión les quiero hablar del pretexto, esta excusa que nos aleja de nosotros mismos. Y es que vivimos en la era del pretexto. Siempre hay una razón para no llegar, para no cumplir, para no escuchar, para no cambiar. Si el tiempo falta, la culpa es del trabajo. Si el resultado no llega, la responsabilidad siempre parece estar en alguien más. Poco a poco, el pretexto ha dejado de ser una excepción para convertirse en un hábito social. Lo preocupante no es la excusa ocasional, sino la cultura que hemos construido alrededor de ella. El pretexto alivia la conciencia por un instante, pero también debilita el compromiso, deteriora la confianza y normaliza la irresponsabilidad. Cuando una sociedad aprende a justificarlo todo, termina perdiendo el valor de la palabra y el peso de sus decisiones. Ya lo decía en su momento Jean-Paul Sartre, que somos responsables de nuestras elecciones, incluso cuando

solución. Pedir disculpas dignifica más que justificar lo injustificable. Asumir las consecuencias fortalece mucho más que esconderse detrás de una excusa. Una comunidad progresa cuando sus ciudadanos cumplen, responden y honran su palabra. Las grandes transformaciones no comienzan en los discursos ni en las promesas. Empiezan cuando dejamos de buscar pretextos y empezamos a asumir responsabilidades. Quizá hoy valga la pena preguntarnos, ¿cuántas oportunidades hemos perdido por culpa de un pretexto? Porque el mayor obstáculo para cambiar el mundo muchas veces no está afuera, sino en la excusa que seguimos repitiéndonos cada día. Siempre es muy grato para mí encontrarme contigo, querida Edita, con Iván y con el público que escucha todos los días el programa en directo de Prensa Positiva. Un gran abrazo, no dejen de cuidarse y para todos que sea un día muy feliz.

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1: Muy bien, amigos queridos, así continuamos en este viaje que realizamos junto a ustedes, que son pues nuestros cómplices y nosotros sus copilotos. Cada mañana, a la gente que va en sus autos, a la gente que está en la oficina, a la gente que ya está pues de vacaciones, o aquellos que están en casita, qué rico, o alistando maletas, nosotros somos sus cómplices y nos encanta poder ponerle el soundtrack. Esos éxitos maravillosos que con tanto cariño programamos día a día. Nos inspiramos pensando en ustedes, mi gente bella. Así que muchas gracias. Tenemos perlas cultivadas en el mundo tech. Y les quiero compartir un reportaje maravilloso de National Geographic que nos devuelve la esperanza en nuestro planeta. ¿Y saben por qué? Resulta que los biólogos marinos, ciertos biólogos marinos, no todos, un grupo de biólogos marinos acaban de reportar una recuperación histórica en los arrecifes de coral del Pacífico Sur. Gracias a un proyecto de jardinería submarina, así como lo oyen, donde voluntarios y científicos han plantado fragmentos de corales resistentes al calor. La vida marina ha regresado a zonas que se creían totalmente perdidas. La naturaleza tiene una capacidad de resiliencia impresionante, es un espejo del ser humano también. Y esta noticia es inspiradora porque nos recuerda que ningún daño es irreversible si actuamos con amor, desde el corazón, con constancia, con empeño. Y especialmente si actuamos en equipo, así como son como esos arrecifes florecen de nuevo, nosotros también podemos reconstruirnos desde adentro después de cualquier tormenta. Ay, y a propósito de eso, tengo una invitación súper, súper especial, así que muchísima atención. Si estás dando este paso es porque tu intuición te dice que ya es el momento de dejar de esconder tu luz. Quiero hablarte de corazón a corazón. Yo sé lo profundo que duele tener un mensaje brillante, una idea maravillosa o un talento inmenso y sentir como que se queda atrapado en tu garganta por el miedo al que dirán o porque no te sientes suficiente. ¿Cuántas veces has visto pasar de largo oportunidades hermosas, sueños o conexiones que merecías simplemente porque la inseguridad te convenció de guardar silencio, porque la inseguridad te hizo creer que no era importante lo que tenías que decir? Ese silencio pesa demasiado. Y mi mayor deseo es que no lo cargues ni un día más. 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Más que una clase de locución, es un espacio de sanación para que tu voz al fin sea libre, para que te vuelvas a enamorar de tu voz. Y si no te has enamorado nunca antes, pues para que te enamores de tu voz y descubras esa herramienta divina que reside en tu garganta, esa voz que puedes liberar al fin y descubrir ese verdadero poder que tiene. En este encuentro íntimo, exclusivo también, vamos a sanar de raíz ese síndrome del impostor, abrazando a tu ser para transformar el miedo en seguridad. Vamos a cultivar un amor propio inquebrantable, genuino, que tu asertividad será magnética y natural. 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Así como lo escuchan, es tu inversión de amor propio. Que te va a recordar que tu voz importa muchísimo y el mundo quiere esa magia. Disfruta esa magia, solo falta que te lo creas, que te lo recuerdes. Será un honor infinito acompañarte a encender nuevamente tu voz y para que puedas decirle adiós también a ese pánico escénico que tantas veces te ha boicoteado. Así que, bueno, ahí te dejo con esa súper invitación mientras seguimos compartiendo estas perlas cultivadas en el mundo tech. Ajá, porque la tecnología cuando se usa con propósito cambia el mundo entero. Nos llega una primicia tecnológica reseñada por el diario El País que nos cuenta lo siguiente. Un grupo de jóvenes ingenieros acaba de lanzar una aplicación gratuita respaldada por inteligencia artificial que traduce el lenguaje de señas a texto y voz, como les estaba comentando ayer. Y lo más importante de esto, porque ayer les di un adelanto de esta noticia, sin embargo ya se ha ahondado mucho más al respecto, porque esto sucede en tiempo real usando solo la cámara del celular, como les platiqué el día de hoy. Así que esto es algo súper inclusivo que también está llenando de alegría a la humanidad. y por eso quisimos destacarla una vez más, por si acaso te la habías perdido. Bueno, también quiero contarte, por otra parte, acerca del adiós definitivo a las consolas cerradas, porque Nintendo se ve obligada a cambiar sus productos en Europa este verano. La empresa comenzará a reemplazar la batería de algunos de sus productos entre este verano y principios del próximo año. ¿Lo sabían? Bueno, si no lo sabían, les estoy contando, así que muchísima atención, mi gente. Nintendo señaló que es posible incluso que debido a diversos factores los productos revisados no estén disponibles simultáneamente en todos los países del continente europeo. La empresa presentó en su página electrónica la disponibilidad de productos en las tiendas de Nintendo de acuerdo con las siguientes temporadas, como el par de Joy-Con. La disponibilidad, habrá diferentes colores disponibles en diferentes momentos del año comenzando en este verano. La capacidad de batería sin cambios, el peso sin cambios. En cuanto a la consola Nintendo Switch 2, la disponibilidad este otoño, y la capacidad de batería pues será de aproximadamente un 1% menor que la versión actual. Los mandos de Joy-Con 2 incluidos también contendrán baterías reemplazables por el usuario, y el peso oscila entre 411 gramos, es decir, unos 10 gramos más que la versión actual. Bueno, y con los mandos Joy-Con 2 conectados, así que va a resultar de una u otra forma un poco más pesado que la actual. El par de Joy-Con 2 pues ya tiene una disponibilidad a partir del invierno, y la capacidad de batería pues no tiene ningún cambio, por suerte. Y así las cosas con esta multinacional que está dedicada al sector del entretenimiento y los videojuegos, que anunció que compartirá más información antes de que cada producto revisado esté disponible, y especificó que se van a poder adquirir kits de reemplazo de baterías para cada producto en la tienda de Nintendo Store de Europa, porque esto empieza en el viejo continente y aún no sabemos o no tenemos mayor información de si cruzará el charco y llegará hasta estos lares. Mientras tanto, nosotros nos vamos con los éxitos que ya están listos para salir a escena para ti.

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6: Es momento de continuar con ustedes con uno de mis segmentos favoritos. Así es, tenemos perlas cultivadas en el séptimo arte. 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Ahora sí, sin más ni más, nos vamos con estas perlas cultivadas en cine, mi gente. Muchísima atención porque Disney se pega un batacazo con la nueva Moana y la posición de Dwayne Johnson en Hollywood queda gravemente comprometida. Todo el mundo daba bastante por sentado que Disney iba a marcar su nuevo tanto con el live action de Moana. Es cierto que los trailers pues habían dejado sensaciones encontradas, sin embargo la popularidad de este universo hacía impensable otra cosa. Pues bien, la película liderada por Dwayne Johnson y la debutante Catherine Lagaya se ha pegado un batacazo tremendo en taquilla, un hundimiento indiscutible como el Titanic. Tanto es así que se espera que cierre su primer fin de semana en Estados Unidos con unos ingresos de entre 42 y 46 millones de dólares. Por ponerlo en perspectiva, Deadline, esta plataforma especializada en cine, apuntaba a mitad de junio que iba a rondar los 85 millones, una cifra que fue bajando en semanas posteriores, pero jamás hasta llegar a sufrir tal descalabro. Y a eso hay que sumarle que la nueva versión de Moana no ha sido precisamente barata, pues se estima que su presupuesto oscila entre los 200 y los 250 millones de dólares. Y eso sin incluir la gran inversión en marketing que ha hecho Disney en ella para que logre destacar en un momento del año con muchos grandes estrenos. Que no nos olvidemos de que la semana pasada se lanzó Minions y Monsters, ¿se acuerdan? Y es cierto que Moana tiene a su favor que hay poca competencia de cine orientado a los más chiquitos de la casa. En el horizonte, la Patrulla Canina, la Dino Película, no se estrena hasta el 14 de agosto, por lo que es probable que aguante bien durante las próximas semanas. Eso sí, que ni de broma sueñe con superar la barrera de los 1,000 millones, algo que sí logró Moana 2 hace un par de años. Eso sí, Disney no es la única que va a sufrir un impacto frontal con este chasco en la taquilla, pues la posición de Dwayne Johnson en Hollywood también queda comprometida. Hace unos años parecía imparable, sin embargo parece que hubo un antes y un después de la decepción sufrida con Black Adam y el público ya no tiene tanto interés en sus películas. ¿Qué pasó? A mí me encanta La Roca. En fin, sí es cierto que Red One luego arrasó en Prime Video, Antes sufrió pérdidas millonarias en cines y además las acusaciones de su actitud en el rodaje dañaron su imagen de forma considerable. Y después fue el turno de The Smashing Machine, que nacía como la película que podría darle el Oscar y acabó siendo simplemente una decepción tanto artística como comercial. Así que el traspiés de Moana básicamente le obliga a que su siguiente película sea un éxito. Y ahí es cierto que tiene a su favor que la próxima en llegar sea Jumanji 3, pero si se le ocurre fracasar o simplemente quedarse en tierra de nadie con esa, que se ande con mucho ojo para ver qué le está pasando a La Roca, a Dwayne Johnson. En todo caso, es una invitación para reinventarse, creo yo. En otro tema, también les quería contar de la primera vocación de Sir Anthony Hopkins, uno de nuestros favoritos, porque deja de lado el cine a los 88 años para hacer realidad su sueño de lanzar su primer disco. ¡Qué hermoso! Anthony Hopkins lleva décadas demostrando su talento como actor, lo que le ha servido para ganar 2 Oscars, el primero por El silencio de los inocentes, ¿se acuerdan? Y el segundo por El padre, que también fue magistral. Sin embargo, a sus 88 años, ha decidido dejar temporalmente de lado el cine para hacer realidad su primera gran pasión de convertirse en músico. Y lo cierto es que el actor ha firmado un contrato discográfico con el sello de música clásica Decca Classics para lanzar el próximo mes de agosto del 2026 Life is a Dream, un disco con temas compuestos por Anthony Hopkins e interpretados por Gustavo Dudamel y la Orquesta Filarmónica. Tremenda fusión. Y como bien lo dice Sir Anthony Hopkins, la música fue mi primer deseo. La pasión de Anthony Hopkins por la música se remonta a cuando apenas tenía 4 años de edad, pues fue entonces cuando empezó a tocar el piano. Él mismo asegura que la música fue mi primer deseo, mi primera vocación. He compuesto música toda mi vida. Algunas de estas piezas me han acompañado durante décadas y yo aún hoy vuelvo a ellas. ¡Qué bonito! ¡Qué chévere! Y nos encanta porque es importante recordar que la vida siempre nos da oportunidades y aquí la edad queda a un lado. El protagonista Hannibal pues continúa destacando que toda su vida ha sido un sueño. Firmar con Decca es el honor de mi vida. Ha sido un verdadero privilegio colaborar con la distinguida Orquesta Filarmónica y los virtuosos solistas, el violonchelista Gregorio Nieto y el pianista clásico Sergio Tiempo. Mi más profundo agradecimiento y respeto al maestro Gustavo Dudamel, también reconocido, ¿cierto? Cuyo arte es parte integral de este viaje musical. Con la elegante precisión de su batuta, transformó cada nota con un significado profundo e imborrable, creando un paisaje visual que invita al oyente a sentir e imaginar algo singularmente personal. ¡Uy, qué bonito! Tengo que escucharlo. Tenemos que escucharlo. Este caso me recuerda bastante el de Christopher Lee, quien tenía 87 años cuando lanzó su primer disco de música. Eso sí, el inolvidable Saruman del Señor de los Anillos apostó por el heavy metal sinfónico en lugar de la música clásica. ¿O qué me dicen del gran Clint Eastwood, no? Que apenas hace poquito se despidió del cine, pero a su ya nonagenario, ¿no? 96 años y dirigiendo una obra maravillosa. Bueno, así nomás las cosas, mis amigos. Vamos a continuar en directo. Ya la parte final, ¿no? Así que aprovechemos estos minutitos restantes así con ustedes desde RCN, en tu corazón.

Mi gente, llegamos a la parte final del programa y no nos vamos a ir todavía sin antes compartirles la cereza del pastel, que es un mensaje muy importante, porque hay personas brillantes que siguen viviendo en silencio, y no porque no tengan talento o no tengan nada que decir, sino porque un día aprendieron a tener miedo de su propia voz, porque un día creyeron que no son suficientes. ¿Te ha pasado? Ese instante en el que quieres hablar, pero dudas. Quieres compartir una idea, pero piensas que no es suficiente. Quieres decir sí, quieres decir no, quieres decir incluso te amo, quieres decir hasta aquí, quieres aprender a poner límites sanos. Sin embargo, las palabras simplemente no salen, las tienen atoradas en su garganta. Y la verdad es que no naciste insegura, mujer fabulosa que me está escuchando. Aprendiste a sentir miedo, nada más. Y bueno, la buena noticia es que así como lo aprendiste, puedes desaprenderlo. 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Quizás este sea el momento que estabas esperando, en el que dejes de esconder tu voz para empezar a descubrir tu verdadero poder, tu verdadero potencial. Así que el 22 de julio, Dios mediante, nos vemos. Y recuerda que lo esencial es invisible a los ojos, como bien lo decía Antoine de Saint-Exupéry, porque tu voz también es esencial y el mundo quiere escucharla. Bueno, y con eso nos vamos, mi gente bella. Gracias totales por habernos acompañado una vez más. Dios mediante, ustedes ya lo saben, mañana estaremos nuevamente en directo, un día muy, muy especial. Así que invitados todos a las 8. Así que muchas gracias. 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Nos vamos despidiendo y los dejamos muy bien acompañados, así que a quedarse con nosotros. Tenemos mucha tela por cortar y una gran programación aquí en RCN, en tu corazón. Así que la invitación está hecha. Gracias, Ivancho, en la producción. Amelia en los controles. Yo soy Edita Zavala. Ya saben que los quiero mucho, los quiero ver felices, los quiero ver triunfar. Besos a papachos, bendiciones para todos. Cerramos así. Chao, chao.

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2: Muy buenos días a todos ustedes, amigos, amigas. Gracias por estar en sintonía de RCN en tu corazón y este su programa Galería de Palabras. Sé que estuvieron escuchando buena música en estos momentos. Quiero pedirles disculpas por este retraso, pero también quiero comentarles que hay una persona de mi familia que está padeciendo un quebranto de salud, así que estoy al pie del cañón. Ustedes sabrán comprenderme, habrá momentos en los que no venga, momentos como este, que tengo el deseo de estar con ustedes, de sentirme acompañada, de acompañarles y también sentir esa alegría de poder dirigirme a ustedes con nuestros segmentos, con nuestra música bien seleccionada. Y bueno, en este momento vamos a compartir un tema musical para regresar ya con el segmento que tanto les gusta, que es Pinceladas Verdes. Mientras tanto, quiero darles el número de teléfono, el 098-3373-907, 098-3373-907, para que me envíen sus mensajes y poder estar en contacto con ustedes, recibir esa retroalimentación, saber que ustedes no solamente nos oyen, sino nos escuchan, que eso es lo más importante. Enseguida les ofrecemos un tema musical y ya regresamos.

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7: El tiempo avanza y tenemos ya las 11 de la mañana con 3 minutos. Gracias por estar junto a nosotros a través de las distintas frecuencias de RCN en Pichincha. Nos escuchan en 94.1 FM, Imbabura 104.7 FM, Santo Domingo 101.7 FM, Manabí 88.9 FM y en El Oro a través de 99.9 FM. También pueden encontrarnos en www.rcncatolica.com. Y en este momento vamos a iniciar con el segmento Pinceladas Verdes. Hoy ponemos la mirada en nuestra costa ecuatoriana, un tesoro biodiverso que libra una batalla crucial contra el cambio climático a través de sus guardianes más fuertes, que son los manglares. En Ecuador está demostrado que la clave para salvar estos ecosistemas no viene solo de los escritorios, sino de las manos de sus propias comunidades. A través del programa gubernamental Socio Manglar y con el apoyo de organizaciones aliadas, más de 100.000 hectáreas de manglar están hoy bajo acuerdos de custodia comunitaria. Y ustedes se preguntarán, ¿qué es esto de la custodia comunitaria? ¿Qué significa? Y esto es que los mismos pescadores, cangrejeros y recolectores locales son quienes vigilan, protegen y reforestan el bosque, recibiendo a cambio incentivos económicos y derecho a un solo sostenible, a un uso sostenible del ecosistema. Pero las acciones van más allá. Actualmente avanza con fuerza el proyecto Manglares para el Clima, que es una ambiciosa iniciativa que busca restaurar áreas degradadas, especialmente en provincias como Guayas, como Manabí, como El Oro, por supuesto Esmeraldas. Este esfuerzo no solo protege a casi 90.000 personas de inundaciones y de la subida del nivel del mar, sino que convierte a nuestros manglares en gigantescos sumideros de carbono azul, atrapando gases de efecto invernadero de mano de muchos de manera mucho más eficiente que los bosques terrestres. A esto se suma un cambio de visión en la industria. Alianzas recientes con el sector acuícola buscan frenar la deforestación y restaurar zonas afectadas, demostrando que la producción y la conservación sí puede caminar de la mano. Proteger el manglar en la costa no es solo cuidar los árboles, es asegurar el sustento de miles de familias, defender la gastronomía marina que tanto nos enorgullece y garantizar un escudo natural para el futuro del país. Quiero enviarles un saludo a nuestros amigos de la costa ecuatoriana que son tan nobles y que nos envían y también nos escuchan con todo el cariño, y aquí está precisamente algunos, están aquí algunos mensajes que nos han enviado. Por ejemplo, Elizabeth Vega nos dice que nos está escuchando en la provincia del Oro. Jorge Recalde nos está escuchando en la provincia de Manabí. También hay una persona que nos escribe de Manabí también, Carlos Alcíbar. Carlitos, un gran saludo, es un amigo que conocemos y siempre está pendiente de nuestro programa. Muchas gracias. Nos escucha también Natalí Navas. Muchísimas gracias a todas aquellas personas que se unen a nuestra programación y que gracias a ustedes estamos aquí en este espacio para avanzar, para seguir mejorando como sociedad. Así que, mis queridos amigos, yo les agradezco muchísimo por esos mensajes de aliento. Vamos con más música y luego de ello volvemos con el otro segmento que también les gusta muchísimo a ustedes, que es oxígeno para el alma. Siempre tenemos la necesidad de oxigenar nuestra alma. A veces tenemos tantos problemas, tenemos tantas dificultades que se nos presentan, enfermedades, bueno, problemas de tipo económico también, ustedes lo saben, y problemas que no faltan en ninguna familia, en ninguna persona. Así que es necesario respirar y tener ese oxígeno que nos va a alimentar el alma. Ahora vamos a escuchar estas canciones escogidas especialmente para ustedes.
1: Ahí vamos.

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2: Once de la mañana con 16 minutos y como les decía hace un momento, siempre es importante respirar profundo y dejar entrar ese aire, el oxígeno para el alma. Hoy los invito a respirar, como les decía, profundamente y a conectar con un valor que a menudo confundimos con un concepto frío o de manuales, pero que en realidad es el motor invisible que sostiene nuestra vida y que es la ética. El código de ética nos dice que es un cuerpo de leyes que forman un sistema y es el conjunto de normas de buen comportamiento de regular las relaciones entre las personas y la sociedad. Código de ética es entonces el cuerpo de leyes, de normas que regulan el buen comportamiento en la sociedad. Se sustenta en valores, en virtudes, en leyes generales y en cualidades del ánimo personal que mueve a cometer grandes empresas, y la mayor empresa es el bien común. Este es un mensaje que nos envía un buen oyente de RCN en tu corazón. Él es un maestro y él se llama Humberto Madrid. Le mandamos un gran saludo. ¿Qué es la ética cuando la miramos desde el corazón? Es una brújula interna que nos dice qué es lo correcto, incluso cuando nadie nos está mirando. Vivimos en un mundo acelerado, lleno de ruidos, donde a veces parece más fácil tomar el camino corto, buscar el beneficio propio a costa de los demás. Sin embargo, la ética es el recordatorio de que nuestras acciones dejan huella y que formamos parte de un tejido humano donde todos dependemos de todos. La verdadera importancia de la ética no radica en cumplir reglas por miedo al castigo, sino en elegir la integridad por respeto a nuestra propia dignidad y a la de los demás. Cuando actuamos con ética en la familia, en el trabajo o en la calle, estamos construyendo confianza. Y la confianza es el oxígeno que las relaciones humanas necesitan para sobrevivir. Sin ella, la sociedad se desmorona. Ser éticos es entender que el éxito sin valores es una victoria vacía. Que una almohada en paz vale más que cualquier aplauso efímero. Hoy, en este momento de calma, les invito a preguntarse, ¿está su brújula interna alineada con lo que verdaderamente dicta su alma? Recuerden que cada decisión honesta, por pequeña que sea, es un voto a favor de un mundo más justo, más humano, más habitable. Seamos ese camino, dejemos que la ética sea el faro que guíe nuestros pasos. Es importante saber esto y no solamente que quede en papel, que no solamente quede escrito, sino que tenga sentido el momento que nosotros lo pongamos en práctica. Nadie es perfecto, mis queridos amigos, nadie, y ustedes lo saben. Hay familias que no son perfectas, hay grupos humanos, no somos perfectos, pero somos perfectibles. ¿Qué quiere decir esto? Que cada día, cada momento, cada instante de nuestra vida, con las experiencias que tenemos, podemos ser un poquito mejores que ayer. Hoy, un poquito mejores que ayer. Y así vamos creciendo. Al final del día, cuando nos toque partir, nos iremos también con esa imperfección de seres humanos, pero con el, digamos que con el legado que vamos a dejar a nuestras familias, a nuestros menores, de que hicimos lo posible, que intentamos ser mejores en todo momento.

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1: Hace algunos días estuvimos dialogando con el obispo de Aguarico cuando se iniciaba la vigésima caminata con Alejandro Lavaca e Inés. Somos instrumento de justicia y paz. Esta caminata inició el 9 de este mes, 9 de julio, y terminará el 20 de julio de este año, por supuesto. Bueno, esta caminata tiene varios sitios donde llegar, varias paradas. Salió en Guápulo, llegó a Pifo, luego Papayacta, Baeza, El Chaco, Río Malo, Reventador. Y el día de hoy, 15 de julio, están precisamente en Reventador y van a irse a Lumbaquí. Van a recorrer 29 kilómetros. Y quiero contarles algo muy importante. Una motivación del Papa Francisco, que dice que caminar juntos es un acto de obediencia al Señor y de amor al mundo. La caminata misionera es un acto de fe en Jesucristo vivo y un firme compromiso con la justicia, la paz y la vida. Nos mueve a la misión, dice, a llevar esperanza, alegría y fraternidad a todos los pueblos, especialmente a quienes han sido olvidados, como los Tagaeri, los Taromenani, guardianes de la Amazonía que tienen derecho a vivir en libertad. Es un compromiso de solidaridad y defensa de nuestra casa común, de nuestro mundo, inspirados por el espíritu profético y misionero de Alejandro e Inés, que nos impulsa a ser instrumentos de justicia y paz en la Amazonía. La preparación para esta caminata se fundamentó en los pies, entrenando diariamente con caminatas largas. El corazón, fortaleciendo las motivaciones personales, fraternas y misioneras de la vida y la esperanza. La mente, acogiendo y contagiando el espíritu de Jesucristo y el estilo de Alejandro e Inés. La espalda, seleccionando los materiales para la mochila misionera. El bolsillo, colaborando en la venta de los boletos de la rifa o ahorrando el dinero necesario para poder enviar y ayudar a quienes han emprendido esta caminata, seres que tienen muchísima fe. Pero tengo una pequeña entrevista, una pequeñísima entrevista que después de este corte les voy a ofrecer con respecto a este tema, a esta temática. Es con el hermano Charlie Ascona, que es la cabeza de esta caminata. Regresamos enseguida y les comparto esta pequeñísima conversación con él.
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1: Continuamos con el programa cuando son las 11 de la mañana con 35 minutos. Usted está en sintonía de RCN en tu corazón. Muchísimas gracias por permanecer junto a nosotros. Tienen varias opciones, pero sin embargo están junto a nosotros. Las han escogido y sabemos que están allí escuchándonos en sus casas, en sus autos, en sus trabajos. Y gracias, gracias por los mensajes que nos envían. Les decía hace un momento que inició una peregrinación, una caminata al Aguarico, porque se están siguiendo los pasos de Monseñor Alejandro Lavaca y de la hermana Inés Arango, quienes murieron por su amor, no solamente al Evangelio, es importantísimo ello, pero el amor a todos aquellos que se encuentran en la Amazonía, las comunidades no contactadas. Y quiero compartir con ustedes unos pensamientos breves de estos dos personajes. Dice Alejandro Lavaca: sencillamente queremos visitarles como hermanos. Es un signo de amor, con un respeto profundo hacia su situación cultural y religiosa. Queremos convivir amistosamente con ellos. La hermana Inés Arango dice: nada me hará desistir de mi deseo de trabajar por este pueblo, y es por eso que ahora le suplico me conceda el permiso de estar entre ellos el mayor tiempo posible. Eso le decía al obispo. Ahora vamos a conversar un momentito con el padre Charlie Ascona, el hermano Charlie Ascona, conocido formalmente como Charlie Ascona. Es un hermano religioso franciscano capuchino y activista de derechos humanos, nacido en España. Radica aquí en el Ecuador desde el año de 1985 y es una de las figuras eclesiásticas y comunitarias más influyentes de la Amazonía norte ecuatoriana. A A continuación, detallamos su perfil completo, su trayectoria, y vamos a darles a conocer. Él nació en el pueblo de Güembe, en la región de Navarra, España. Creció en el seno de una familia campesina numerosa. Es el octavo de 10 hermanos. Influenciado por su fe familiar y el ejemplo de un tío, ingresó al seminario menor a los 10 años de edad. A los 19 años, en 1977, tomó formalmente el hábito en la Orden de los Frailes Menores Capuchinos. En 1979 conoció personalmente en España a Monseñor Alejandro Lavaca, quien era entonces obispo capuchino en la selva de Ecuador. Inspirado por su visión integradora y su respeto absoluto hacia las culturas indígenas, Ascona decidió ser enviado a Sudamérica, llegando a la Amazonía ecuatoriana en 1985. Ejerce su labor pastoral dentro del Vicariato Apostólico de Aguarico, en la provincia de Orellana, con base histórica y trabajo comunitario en zonas rurales y de selva como Tiputine. Es también coordinador de la Pastoral Social de Cáritas Aguarico, es el principal organizador y coordinador de esta caminata, Alejandro e Inés, iniciada hace más de 16 años, es decir, hace 20 años. Él no solo gestiona la logística con las comunidades receptoras, sino que realiza el recorrido a pie completo junto a los feligreses. Es miembro activo de la Red Eclesial Panamazónica REPAM Ecuador. Su labor se destaca por alzar la voz firmemente en foros nacionales e internacionales contra los mecheros de gas en la industria petrolera, los derrames de crudo en ríos amazónicos, la tala ilegal de la desatención del Estado hacia las comunidades ancestrales, especialmente en la nacionalidad guaraní. Debido a su lucha frontal en territorio, ha llegado a enfrentar presiones y agresiones físicas en el pasado. Y con él vamos a hablar. Precisamente, él es el hermano Charlie Ascona.
10: Quienes no podemos
1: organizarnos. A compartir con ustedes este audio que lo grabamos.
10: Buenos días, estamos aquí con el hermano Charlie Ascona, misionero capuchino, que se encuentra en la Amazonía, especialmente en Aguarico. Buenos días, ¿cómo está, hermano?
11: Un saludo cariñoso de paz y bien, buenos días para todos. Nos encontramos muy bien y muy ilusionados de iniciar esta caminata 2026 con Alejandro e Inés. Somos instrumentos de justicia y de paz. Un saludo cariñoso para todos nuestros oyentes.
10: ¿Qué significa Alejandro e Inés para los católicos del Ecuador?
11: Alejandro e Inés son dos misioneros que murieron alanceados en 1987 por defender a los pueblos no contactados Zagaeri y Taromenani. Ellos, el testimonio de vida, ellos ofrendaron la vida para salvar a estos pueblos y nos han dejado ese testimonio de que la vida es sagrada, los pueblos son sagrados, y en el Ecuador, frente al extractivismo, frente a las empresas petroleras que estaban entrando en el territorio sagrado de los Zagaeri, Alejandro e Inés quisieron tener un contacto pacífico para defender su vida. En ese intento, pues, encontraron la muerte.
10: ¿Qué debemos hacer las nuevas generaciones, hermano Charlie?
11: Realmente somos muy dichosos de tener la Amazonía que tenemos. Dios nos ha bendecido con una Amazonía maravillosa, de ríos, lagunas, selvas, y también con pueblos ancestrales y dos pueblos no contactados, Zagaeri y Taromenani. Esta belleza que Dios nos ha dado la estamos destruyendo, la estamos arrasando, y esto es grave. Por eso creo que toda la población de Ecuador tenemos que reaccionar. No podemos seguir mirando como el avestruz con la cabeza tapada y esperar al desastre que estamos ya presenciando ahora y todavía va a ser más grave. Por eso, toda la población de Ecuador, tenemos una belleza que Dios nos ha dado, tenemos que cuidarla, tenemos que protegerla y sobre todo a los pueblos, tenemos que defender su territorio, defender su cultura, porque eso vale más que el petróleo, más que toda la minería. Tocó caer ahora.
10: Ahora mismo de esta caminata.
11: La misión de esta caminata, que ya va a cumplir 20 años, iniciamos en Ambato, al año siguiente hicimos una caminata Ambato-Coca y también Quito-Coca, y ahora ha prevalecido la de Quito-Coca, pero la misión de esta caminata primero es una caminata de fe para dar a conocer la vida de los misioneros de Alejandro Inés, el anuncio del Evangelio por todos los lugares donde vamos, la buena noticia. En segundo lugar, para experimentar la realidad que estamos viendo de destrucción, de saqueo de nuestra madre tierra, y es este anuncio también de alertar a toda la población, de organizarnos para defender esta maravilla. Y por último, nos tenemos que unir todas las personas para que el testimonio de Alejandro e Inés hoy es muchísimo más grave lo que estamos viendo cuando ellos murieron. Y por eso tenemos que unirnos para defender lo que todavía vive. Por eso esta caminata es con Alejandro e Inés. Somos instrumentos de justicia y paz.
1: Con esto cerramos el reporte especial sobre el avance de la caminata Alejandro e Inés. Vamos a seguir de cerca el trayectorio de los peregrinos en su paso por Sucumbíos y su llegada finalmente a la provincia de Orellana este próximo lunes. Así que manténganse a quienes son amantes de la vida, de la ecología, de el cuidar este nuestro mundo. Mantengámonos en nuestra sintonía para conocer más actualizaciones sobre esta movilización en la Amazonía ecuatoriana. Continuamos con más música aquí en Galería de Palabras.

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2: Mañana con 11 de la mañana con 53 minutos y así con el corazón lleno de gratitud llegamos al final de nuestro encuentro de hoy. Gracias por habernos regalado el tesoro más valioso que tienen, su tiempo y su compañía. Nos despedimos hasta el día de mañana, pero nos quedamos con la mejor energía porque hoy no es un día cualquiera. Hoy el planeta entero se detiene, los corazones laten al mismo ritmo y la ilusión se viste recortó. Se juega un partido crucial en este mundial, 90 minutos donde se vale soñar, gritar y abrazar a los que amamos por una misma pasión. Disfruten el juego, vivan la fiesta en paz y que gane el fútbol. Un abrazo inmenso para cada uno de ustedes. Nos escuchamos el día de mañana a partir de las 10 horas con 30 minutos. Linda jornada para todos.

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0: te salve María, llena eres de gracia. El Señor está contigo. Bendita eres entre todas las mujeres y bendito es el fruto de tu vientre, Jesús.
1: Santa María, Madre de Dios, ruega por nosotros pecadores, ahora y en la hora de nuestra muerte. Amén.

0: Dios te salve María, llena eres de gracia. El Señor está contigo. Bendita eres entre todas las mujeres y bendito es el fruto de tu vientre Jesús.
1: Santa María, Madre de Dios, ruega por nosotros pecadores, ahora y en la hora de nuestra muerte. Amén.
0: Dios te salve María, llena eres de gracia. El Señor está contigo. Bendita eres entre todas las mujeres y bendito es el fruto de tu vientre Jesús.
1: Santa María, Madre de Dios, ruega por nosotros pecadores, ahora y en la hora de nuestra muerte. Amén.

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1: A continuación, en RCN Católica, Francisco Aguirre nos acompaña con San Brasil, Música del Mundo. Y más adelante a las 13 horas, Priscila Romero llega con el informativo En Línea.
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4: Día miércoles 15 de julio del 2026, amigos y amigas de este su programa San Brasil, Música del Mundo, que se encuentra celebrando ya 40 años de vida, les da la más cordial bienvenida a esta tercera emisión de la semana de San Brasil, Música del Mundo. Este programa lo transmitimos en vivo de lunes a viernes en este horario de 12 a 13 horas, a través de la señal 94.1 FM de RCN en tu corazón. El día de hoy en la programación vamos a continuar con la Semana del Piano, pero va a ser un poco especial el día de hoy porque vamos a ofrecerles dos temas de un gran pianista que tuvo Argentina, un arreglista pero inmejorable, incomparable. Él se llama Jorge Calandrelli. Supe que ha fallecido hace dos meses apenas y yo prometo hacerles un especial en los próximos días, pero hoy nos vamos a disfrutar escuchándole en dos temas. Asimismo, en 10 minutos con tenemos la presencia de una cantante norteamericana muy prestigiosa en el mundo del jazz, se llama Carmen McRae. Y por lo demás estarán presentes músicos, representantes, orquestas de Brasil, Estados Unidos, Argentina, básicamente esos países por el día de hoy. Abriremos la parte musical de hoy escuchando a una voz, él creo que está inactivo ya, de Brasil, una gran voz de Brasil, muy respetado también en el mundo por la música, por su voz más que todo y por sus composiciones muy originales. El día de hoy me refiero a Milton Nascimento de Brasil, que nos interpreta Meu Mestre Coração, Mi Corazón Maestro. Y luego debuta aquí una flautista estadounidense que se llama Andrew Mon nos va a interpretar la composición The Dog Song.
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2: Esta es la tercera entrega de esta investigación relacionada como afecta el sedentarismo al cuerpo humano. El día de ayer, en nuestra segunda entrega, les habíamos dicho que el sedentarismo, mejor dicho, afecta mucho a la espalda, baja sobre todo a las caderas y a las piernas. Finalmente, la mala postura y los dolores articulares son consecuencias directas de permanecer encorvado durante largas jornadas. Los hombros redondeados, la tensión en la espalda y el dolor de cuello se vuelven habituales, mientras que las articulaciones pierden lubricación natural, generando rigidez en la zona lumbar, caderas y rodillas. Para contrarrestar estos peligros, los expertos recomiendan levantarse y moverse con frecuencia, sobre todo si su trabajo requiere estar sentado por largos periodos. Van Itterson, uno de los investigadores, afirmó que existen muchas oportunidades para incorporar pequeños momentos de actividad física a lo largo del día, como caminar hasta una cafetería cercana, acercarse a la oficina de un compañero en lugar de enviar un correo electrónico, estacionar en la calle o subir las escaleras en lugar de usar el ascensor, etc. También es recomendable para

0: jornada laboral son medidas que ayudan a reducir el tiempo que se pasa sentado. En casa se recomienda caminar mientras se habla por teléfono, levantarse para hacer las tareas domésticas, escuchar audiolibros mientras se limpia o se trabaja en el jardín y programar recordatorios para interrumpir largas sesiones frente al televisor, sobre todo. Los expertos coinciden en que reducir el sedentarismo y mantenerse físicamente activo de forma constante es fundamental para proteger la salud y disminuir el riesgo de enfermedades graves. Mañana, haciendo una secuencia a esta importante investigación, vamos a abordar el tema de la amnesia glútea, así se la conoce, por qué es peligroso y cómo evitarla. Bien, les había hablado de este gran pianista argentino que ha fallecido hace 2 meses. Se llama Jorge Calandrelli. Yo sigo su carrera, su trayectoria desde hace aproximadamente unos 30 años. Él tiene trabajos extraordinarios, sobre todo con el arreglista y director de la orquesta italiano Ettore Strata. Fue ahí justamente que yo me percaté de su presencia en ese piano maravilloso y sobre todo los arreglos que hace a las melodías. De un compacto que se llama Jorge Calandrelli toca a Fernando Gelbar, vamos a escuchar el tema Didi, en el que vamos a poder constatar cómo él utiliza el teclado. Más adelante, cerrando el programa, escucharemos un tango maravilloso, arreglos e interpretación en el piano de Jorge Calandrelli. Después de Didi, escucharemos el tema Almanaque. Este tema forma parte del Cancionero de Chico Buarque, en la interpretación de Marcos Valle.
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1: Bien, amigos, antes de difundir esta noticia que nos llega a través del cable internacional, yo quisiera decirles que efectivamente, si bien Francia está atravesando por una crisis muy profunda, política sobre todo, la difusión de esta noticia que les voy a dar a conocer no quiere decir, bajo ningún punto de vista, que yo coincida con las declaraciones del magnate norteamericano Elon Musk. Él dice lo siguiente: Musk expone cuál es la última esperanza de Francia. El magnate ha expresado su opinión sobre la política francesa en la red social de X. El empresario estadounidense Elon Musk considera que Marine Le Pen, presidenta del grupo parlamentario Agrupación Nacional en la Asamblea Nacional Francesa, que estuvo involucrada en un escándalo que inclusive le dio una sentencia de prisión, es la última esperanza de Francia cara a las elecciones presidenciales del 2027. Ella es la última esperanza de Francia, reaccionó Musk a una publicación en la red X que destacaba el fuerte crecimiento de la popularidad de Le Pen según varios sondeos realizados en los últimos años. Marine Le Pen, una de las principales opositoras del mandatario francés Emmanuel Macron, al actual, anunció el día de ayer que se postularía a la presidencia tras el fallo del Tribunal de Apelación de París, que le permite ocupar cargos de elección popular. Soy candidata en las elecciones presidenciales, anunció Le Pen en una entrevista con TF1. Además, adelantó que pronto lanzaría su campaña presidencial con Jordan Bardella, presidente de la Agrupación Nacional, como su potencial primer ministro. Juntos convenceremos a los franceses de que lo que viven hoy no es inevitable, afirmó. Asimismo, declaró que volvería a apelar la decisión del tribunal que mantiene el veredicto de culpabilidad por malversación de fondos. Creo que dos tribunales pueden equivocarse. Quiero agotar todas las vías de apelación posibles para defender mi inocencia en este caso, indicó. El fallo del Tribunal de Apelación de París sostiene el veredicto de culpabilidad por malversación de fondos, que en el 2025 determinó que Le Pen y otros miembros de su partido Agrupación Nacional usaron indebidamente fondos del Parlamento Europeo entre el 2004 y el 2016. 12 años, al pagar a personal de su partido con dinero destinado a asistentes parlamentarios de la Unión Europea. El Tribunal de Primera Instancia condenó a Le Pen a una pena de prisión suspendida a la espera de la decisión del Tribunal de Apelaciones e impuso una prohibición de 5 años para ocupar cargos públicos. Ahora, ese juzgado rebajó su sentencia de prisión de 4 años a 3, de los cuales 1 sería de arresto domiciliario y 2 en libertad condicional, y redujo también su inhabilitación de 5 años a 45 meses. 30 de ellos condicionales. Las elecciones presidenciales en Francia se celebrarán el 18 de abril del 2027, mientras que una eventual segunda vuelta está prevista para el 2 de mayo de ese mismo año. El actual presidente Emmanuel Macron no podrá presentarse ya que ocupa el cargo por segundo mandato consecutivo. Veamos qué otras opciones se presentan en Francia para las próximas elecciones presidenciales. Bien, con esto pasamos nuevamente a la música. Escuchemos a una joven representante de la canción brasileña, María Gadú. Laranja nos va a cantar de su propia autoría. Y Witchcraft es la canción que nos va a interpretar magistralmente de una manera muy singular el guitarrista brasileño fallecido hace un año, me parece, Hélio Delmiro.
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1: Exactamente las 12 horas con 41 minutos. Estamos ya en nuestro tercer segmento de San Brasil, Música del Mundo, de hoy, miércoles 15 de julio del 2026. Bien, nuestra invitada, como les dije al inicio, es Carmen McRae, de los Estados Unidos. Ella fue una cantante y pianista norteamericana que desafortunadamente no llegó a tener la fama de una Ella Fitzgerald o de una Sarah Vaughan, por dar dos ejemplos. Sin embargo, llegó a ser considerada una de las más reconocidas voces femeninas del jazz. Siendo, como dije, también pianista, Carmen McRae era una verdadera vocalista instrumental que nunca tuvo problema alguno para integrarse sin dificultades, repito, a los músicos que la acompañaban o que interactuaban con ella. Cuando quería, Carmen McRae utilizaba con mucho éxito lo que se conoce en el lenguaje del jazz como sketch singing, que quiere decir que usaba su propia voz como un instrumento más, improvisando fraseos de otros instrumentos como la trompeta o el saxofón. Como lo vamos a constatar brevemente en el segundo tema que les presento a continuación. Escucharemos antes una versión de la canción brasileña Gingy de Antônio Carlos Jobim en la interpretación de Carmen McRae y luego un tema cortito al abrir un show en los Estados Unidos en el cual se puede apreciar un poco su habilidad al piano. Play Off titula.
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0: Tenemos un poquito de tiempo para darles a conocer una noticia de carácter popular. Antes de pasar a escuchar Tango Nostalgie en la interpretación de Jorge Calandrelli, con arreglos de Jorge Calandrelli y el piano de Jorge Calandrelli, haya un cuaderno perdido de Mozart que revoluciona la historia de la música. En sus 44 páginas figura un manuscrito autógrafo que la Biblioteca Nacional de Francia calificó de hallazgo de gran importancia, reconocido por los especialistas. Un manuscrito musical de Wolfgang Amadeus Mozart, un conservador de la Biblioteca Nacional de Francia, halló un cuaderno de composiciones de Mozart y hizo las siguientes declaraciones a AFP. Ni por asomo me imaginaba lo que iba a encontrar, afirmó François-Pierre Goy, trabajador del Departamento de Música de la institución. El experto hizo el descubrimiento en febrero. Mientras estudiaba manuscritos anónimos, dio con una pequeña libreta de aspecto anódino, sin título, entre otra veintena que debía examinar, y determinó que pertenecía a Wolfgang Amadeus Mozart, por sus características y su caligrafía. Su hipótesis fue confirmada por un peritaje realizado en abril en la Biblioteca Mozartiana del Mozarteum de Salzburgo, ciudad natal del músico. En las 44 páginas del cuaderno figura un manuscrito autógrafo del compositor austríaco que la biblioteca calificó de hallazgo de gran importancia, reconocido por los especialistas. El documento contiene 7 piezas para flauta y arpa, la última de ellas inacabada. También recoge una docena de lecciones de composición, ejercicios que Mozart impartió a diario a una alumna arpista, la duquesa Marie-Louise Philippine de Bonnières de Guinness, entre mayo y julio de 1778. 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Gracias también a nuestra compañera Melanie por su buen desempeño desplegado desde el control máster de RCN 94.1 FM. Aquí está nuevamente Jorge Calandrelli de Argentina con Tango Nostalgie.
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1: A continuación, en RCN Católica, Priscila Romero nos acompaña con el informativo En Línea. 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
2: Arrancamos En Línea. Muy buenas tardes. Gracias por estar ya conectados, conectadas a RCN Católica en tu corazón. Son las 13:08. Muy buenas tardes. Hoy miércoles 15 de julio. Llegamos a mitad de mes. Llegamos a quincena. Habrá dinerito en nuestras cuentas hoy para muchas personas. Como siempre, a usarlo con cabeza fría, usarlo de manera inteligente, a no malgastar nuestro dinero ahora que nos ha tocado quincena. Además, hoy la segunda semifinal, estamos esperando el partido entre Argentina e Inglaterra a las 2:00 p.m. Ya es el último partido para conocer quiénes serán los dos equipos que van a la final. Maravilloso ha sido este Mundial 2026, con muchas cosas nuevas, con muchas sorpresas, con algunos sabores amargos, pero la verdad es que ha sido, yo creo que un buen Mundial. A Ecuador nos pasó algo, no sé si es atípico, pero lo que nos pasó con México, yo creo que ha marcado también mucho lo que fue este Mundial 2026. Pero bueno, hoy seguramente mucha gente irá por Argentina, porque es un país de nuestra región, país sudamericano, y mucha gente también se ha quedado con Inglaterra por ese gusto por el fútbol inglés, así que vamos a ver cuál es el resultado del partido de hoy. Gracias como siempre a quienes nos escuchan a través de 94.1 en Pichincha, 104.7 en Imbabura, 101.7 FM en Santo Domingo de los Áchilas, 88.9 en Manabí y 99.9 en El Oro. 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A esta hora estamos en línea a través de todos esos canales que le dije. Y por supuesto también a través de nuestras redes sociales. Estamos en Facebook Live, en RCN Católica, en nuestro canal de YouTube y en nuestra página web www.rcncatolica.com. Son las 13:10. Quédense en línea, vamos a arrancar con los titulares.
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2: El Consejo Nacional Electoral niega la entrega de formularios solicitados por Leonidas Issa para revocar al presidente Daniel Noboa. Y tras pedido de Aquiles Álvarez, un juez suspende la audiencia clave en el caso Goleada. El Servicio de Rentas Internas cambia las reglas de transporte en Ecuador. Las empresas serán las únicas autorizadas para facturar. Y el Consejo de la Judicatura reconoce un déficit de 735 jueces y declara una situación extraordinaria en Ecuador. En materia internacional, juicio en El Salvador en contra de los Mara Salvatrucha termina con el pedido de miles de años de cárcel para sus cabecillas. Y además, María Corina Machado dice que Venezuela ya está lista para un proceso electoral justo y transparente.
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2: Arrancamos con la información nacional y vamos a empezar en el Consejo Nacional Electoral, que se reunió este miércoles 15 de julio y resolvió negar la entrega de formularios de recolección de firmas a la plataforma RevocaS, que busca la revocatoria del presidente Daniel Noboa. Según el informe emitido por las áreas jurídicas del CNE, el pedido habría incumplido varios requisitos. Uno de ellos es que no se habría podido demostrar que el mandatario incumplió con el plan de trabajo plurianual presentado. Este proceso de revocatoria es impulsado por el abogado Washington Andrade y el dirigente indígena y presidente de la Ecuarunari, Leonidas Isa Salazar, que serán notificados de la negativa y además el archivo del pedido. Tampoco habrían podido demostrar que Daniel Noboa haya violado alguna disposición constitucional sobre las funciones, deberes y competencias asumidas desde el pasado 14 de mayo del 2025, cuando se posesionó como presidente de la República. También fue presentada una solicitud de entrega de formularios para la recolección de firmas para la revocatoria de mandato de la vicepresidenta de la República, María José Pinto. La solicitud fue presentada por el ciudadano Jorge Elías Cáceres, que incluyó como pruebas los supuestos incumplimientos de Pinto en materia de salud pública, abastecimiento de medicamentos, desnutrición infantil y educación intercultural. El consejero electoral Enrique Pita dijo que la enumeración de normas y decretos no es suficiente para demostrar un incumplimiento de funciones y que lo que correspondía era individualizar cada acusación. La negativa a la entrega de los formularios se aprobó por unanimidad, con los votos del presidente del CNE, José Cabrera, Estela Acero como vicepresidenta del CNE y los consejeros Diana Tamaín, Enrique Pita y también Elena Nájera. Son las 13:14 y nos vamos hasta materia judicial porque el juez Jairo García suspendió la audiencia preparatoria de juicio en contra del alcalde de Guayaquil, Aquiles Álvarez, y otros 24 procesados, entre personas naturales y jurídicas que habían sido convocadas para la diligencia del caso Goleada este jueves 16 de julio, es decir, mañana se tenía prevista esta audiencia. La suspensión se produce luego de que el magistrado recibiera escritos de los abogados del alcalde, del asambleísta Raúl Chávez y de otros investigados en los que le solicitaban el diferimiento de esta audiencia, clave dentro del caso por el lavado de activos a cargo del fiscal Denis Villavicencio. En una providencia dictada la mañana de este miércoles, el juez García anunció la nueva fecha de la diligencia en la que Fiscalía presentará su dictamen acusatorio en contra del alcalde, luego de que el 29 de junio terminara la etapa de instrucción fiscal. El magistrado acogió el pedido del alcalde y otros procesados. Este juzgador, siendo respetuoso del derecho al debido proceso, en tanto constituye el pilar de todo proceso, ya sea judicial o administrativo, siendo que el derecho a la defensa es uno de sus componentes y este garantiza oportunidad de una defensa contando con el tiempo y los medios adecuados. Eso fue lo que dijo el magistrado. En su escrito anunció que la nueva convocatoria para la audiencia por el caso Goleada, la audiencia preparatoria de juicio, será la semana del lunes 3 hasta el viernes 7 de agosto a partir de las 8:30 de la mañana y que será una comparecencia mixta, es decir, presencial y virtual. Son las 13:16 y a 2 meses y medio de asumir la presidencia del Consejo de la Judicatura, Mercedes Caicedo adoptó una de las decisiones de mayor impacto en su gestión: declarar que el sistema de justicia

Tedo, presidente de la judicatura, dijo que implica también desarrollar metodologías que sirvan para nombrar jueces de unidad con aciertos que impidan que aquellos que no deben formar parte de las filas de jueces no se encuentren ahí. De acuerdo con la Dirección General de Talento Humano del Consejo de la Judicatura, de las 437 dependencias judiciales que operan en el país, el 54% está en estado crítico o de alerta, con un déficit de 531 jueces en unidades judiciales, 83 en salas de corte provincial, 51 en tribunales distritales y 64 en tribunales penales. A estas cifras se suman los 62 jueces que se jubilaron hasta el 30 de junio. El proceso para seleccionar y designar a magistrados temporales durará 33 días y priorizará el traslado inmediato a las 10 dependencias de primera instancia que no tienen jueces, es decir, Azuay, Esmeraldas, Guayas, Loja, Manabí, Morona Santiago, Pichincha y Zamora. Marielena Arana, directora de Talento Humano de la Judicatura, indicó que los servidores postulantes deberán acreditar los requisitos mínimos con el título de abogado, experiencia profesional, capacitación judicial y total ausencia de sanciones disciplinarias vigentes o inhabilitaciones de cargo público, tomando en cuenta la necesidad del personal de apoyo al ascender a secretarios y ayudantes judiciales. El impacto presupuestario bordearía los 24,1 millones de dólares, según Magali Ruiz, vocal del Consejo de la Judicatura. Son las 13 horas con 19 minutos. Seguimos con información nacional y les cuento a esta hora aquí en línea que los transportistas de carga pesada, escolar, turístico, mixto, alternativo y de carga liviana ya no podrán emitir facturas directamente a sus clientes en Ecuador. Desde el lunes 13 de julio, solo las operadoras o empresas de transporte estarán autorizadas para facturar esos servicios, según la resolución última del Servicio de Rentas Internas. La nueva medida se basa en la Ley de Transporte, que definió que el servicio comercial debe prestarse a través de empresas u operadoras legalmente autorizadas. La tarifa del impuesto al IVA en estos casos es del 0%, es decir, no se aplica. Con la resolución, los transportistas solo emitirán comprobantes de venta a la operadora a la que pertenecen. A su vez, la operadora será la única que podrá facturar y cobrar al cliente final. Por ejemplo, el portal Primicias nos cuenta que Idrián Estrella, que es un experto en temas tributarios, ha explicado que un conductor ya no puede ofrecer servicios de transporte comercial por su cuenta propia, deberá formar parte de una operadora de transporte autorizado. Como ejemplo, señaló que si una escuela contrata un servicio de transporte, será la operadora la que firme el contrato con la institución y emita la factura al cliente. Esos cambios se dan. Ahora, últimos por parte del Servicio de Rentas Internas. Son las 13 horas con 20 minutos. Nos vamos a una pausa. Regresamos enseguida con la entrevista de hoy. Vamos a analizar temas de seguridad. Después de la decisión del presidente Daniel Noboa del Plan Nacional Integral de Seguridad, me parece que ese es el nombre, ya lo vamos a verificar bien, pero vamos a analizar justamente temas de seguridad porque todavía queda mucho por hacer, quedan muchos temas pendientes. Lo vamos a hacer con un experto en este tema. Nos vamos a una pausa, regresamos enseguida.

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3: Son las 13:27, seguimos aquí en línea, gracias como siempre por su sintonía, por su confianza, por su fidelidad. Hay temas importantes en nuestro país que tenemos que tratar. Hoy no hemos estado muy futboleros, a veces ya hacemos entrevistas futboleras, pero hoy nos vamos a enfocar justamente en lo que está pasando en nuestro país en materia de seguridad. La decisión del presidente Daniel Noboa también ya de aplicar el Plan Nacional de Seguridad Integral, que fue declarado como una política pública en Ecuador. Vamos a hablar de este y otros temas referentes a seguridad en la siguiente entrevista.
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3: Saludo a esta hora, le doy la bienvenida a Javier Pérez, él es general en servicio pasivo, es investigador y también analista en temas de seguridad, defensa y asuntos estratégicos. Javier, muy buenas tardes, gracias por estar hoy aquí en nuestra radio RCN Católica.
4: Buenas tardes, Priscila, y por su intermedio a toda la audiencia.
3: Gracias, Javier. Vamos a analizar algunos temas referentes a la seguridad, pero quisiera empezar, Javier, por esta decisión que ha tomado el presidente Daniel Noboa de declarar como política pública en Ecuador el Plan Nacional de Seguridad Integral. No le voy a preguntar si es una decisión acertada, Javier, porque todo lo que ayude a combatir la inseguridad en nuestro país siempre va a ser un buen aporte, pero ¿qué nos traería al país la decisión de que este plan sea declarado como política pública?
4: Es importante partir primero de recordar que algunos aspectos que son responsabilidad de quienes nos gobiernan no pueden ser improvisados, y uno de ellos esencialmente es la seguridad. Este es un aspecto que no puede ser, que no obedece a improvisaciones, que obedece a una planificación. Y con respecto al decreto ejecutivo 448 emitido el día de ayer, aquí tenemos una herramienta para que quienes nos gobiernan puedan organizar, puedan orientar el esfuerzo de todo el sistema de seguridad pública y del Estado para atender los problemas con la visión que está enunciada en este documento. De modo que si hay que opinar acerca de esto, es que, bueno, tenemos transparencia al fin y un documento que permite orientar las acciones de gobierno y a la ciudadanía informarse sobre cuál es la visión que tiene el gobierno sobre los problemas tanto del entorno internacional como los problemas internos que devienen en esta crisis de inseguridad que tiene el país.
3: Ahora, Javier, este Plan Nacional de Seguridad Integral 2025-2029 ataca justamente los problemas de raíz de inseguridad que tenemos en nuestro país. ¿Qué incluye o qué debería incluir o cómo se lo va a aplicar? Porque muchas veces nosotros, los ecuatorianos, me refiero, vemos con mucha esperanza cuando se toma alguna decisión alrededor de materia de seguridad, porque sabemos que enfrentamos una fuerte crisis en varios, si no es en todo el país, en provincias como las costeras, con mucha más fuerza. Entonces, cuando oímos estas noticias, las oímos con mucha esperanza, pero no sé si esto viene a ser una solución directo a la vena o qué debería incluir o qué incluye.
4: Difícilmente podemos decir que esto va a resolver todos los problemas de seguridad. La seguridad es la suma de una serie de factores que no tienen que ver única y exclusivamente con decisiones de gobierno, no tiene que ver única y exclusivamente con la actuación de las instituciones que están a cargo de la ejecución de la seguridad, como son policía, fuerzas armadas, sistema de justicia. Las condiciones actuales de inseguridad se producen por la suma de efectos, de descuidos en algunos casos, de decisiones erróneas en otro y de improvisaciones también que se han ido acumulando durante todo este periodo. Lo relevante acá es que el gobierno, con una visión de Estado, con una visión amplia, nos está diciendo, miren, la visión que yo tengo sobre lo que ocurre en el entorno internacional es esta, y la describe, ¿no? Yo estoy observando al mundo, el entorno regional, mundial, de esta manera. Veo ahí estas oportunidades, estas amenazas. Y con respecto al escenario interno, también nos está señalando, miren, acá hay estos aspectos que me preocupan, que los estoy enfocando. Y de esa manera los ciudadanos ya estamos viendo cómo piensa, cuál es la visión que tiene el gobierno. Y en función de esa visión, plantea una estrategia. Una estrategia al menos con tres elementos que son fundamentales y que no se veía de una manera tan clara, tan objetiva como en este documento, en donde está colocado cuáles son los fines de la estrategia para alcanzar los objetivos que está señalando el plan, cuáles son los medios que se van a emplear y el modo como se va a actuar. A la aplicación de una estrategia también se dejan señalados los riesgos. Los riesgos están identificados de acuerdo a lo señalado por el Centro Nacional de Inteligencia. Entonces, miren, al menos tenemos ya un panorama de cómo visualiza este gobierno la situación de seguridad. Que esto sea una solución inmediata, no puede ser de esa manera, visto de esa manera, pero sí un paso que nos está dando luces sobre cuáles son las siguientes acciones que debemos esperar para que se alcancen los objetivos, los 7 objetivos que están señalados.
3: Ahora, estaba leyendo algunos artículos de prensa, Javier, y dice que, por ejemplo, el propósito de este plan, el propósito central, es recuperar el control del territorio y garantizar la seguridad pública, superando el esquema exclusivo de policías y militares mediante la inclusión de herramientas tecnológicas, sociales y también diplomáticas. Eso quiere decir, tomando en cuenta también todo lo que se estipula en la Constitución, pero podemos seguir teniendo la colaboración de otros países, entiendo también.
4: Sí, es correcto. Yo lo que veo ahí como un asunto a mejorar, y esto también responde a alguna pregunta que temprano me hacían sobre en qué se diferencia, en qué se mejora con relación al plan anterior. Este es un documento de orientación para todo el sector público. Y para que tenga una mayor amplitud, para que tenga un mayor espectro, debió en su momento, no sé si esta práctica se ejecutó, pero para que tenga esa virtud, aquí también debió haber estado sintetizadas, expresadas, las opiniones de los gobiernos autónomos descentralizados, las opiniones de los sectores sociales y las opiniones también del sector privado, que tiene importantes cosas, importantes elementos que pueden contribuir a mejorar las condiciones de seguridad. De modo que no deja de ser un avance que al fin tengamos lo que en otros países se denominaría como una brújula estratégica que orienta las acciones de gobierno para alcanzar una acción unificada.

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2: Regresamos a todas las personas, mil disculpas, por supuesto, también a nuestro invitado, mil disculpas. Tuvimos un pequeño problemita de internet, se cayó de repente, a veces son cosas que pueden pasar, la tecnología a veces como es buena también puede fallar. Pero seguimos la conversación, estábamos hablando justamente acerca del Plan Nacional de Seguridad Integral que ha sido decretada por el presidente Daniel Noboa, justamente ya como un asunto de una política pública, justamente la aplicación de este plan nacional. Ahora, Javier, gracias por su paciencia. Javier, usted ahora presenta también un trabajo de investigación que propone una lectura estratégica de la seguridad ecuatoriana, pero netamente enfocada también en las fronteras, que es un punto clave en el tema de seguridad nacional. Vimos también el conflicto que se generó con Colombia, con el gobierno del presidente Gustavo Petro, por el tema fronterizo, porque el presidente Daniel Noboa decía que no hay colaboración por parte del país vecino. Gustavo Petro decía que no es así. Empezamos con los aranceles, se mezcló un tema seguridad con un tema comercial, pero vemos cómo las fronteras son también un punto a revisar, porque sabemos que por ahí el crimen organizado también opera con mucha fuerza.
5: Durante muchos años, las fronteras en algunos países han sido elemento de fricción antes que de integración. Y las circunstancias actuales expresadas en la situación geopolítica que vive el mundo nos vuelven nuevamente la mirada a la importancia que tiene este espacio territorial denominado frontera. No se trata de una línea que divide a dos países, sino de un espacio de territorio en el cual se desarrollan interactuaciones con comunidades asentadas en este caso con Colombia, comunidades indígenas, comunidades de campesinos, y hay un intenso intercambio entre estos grupos humanos. Todo ese segmento abarca no solamente la línea que es el límite, sino un espacio amplio. De hecho, la Constitución reconoce una zona de 40 kilómetros en el cual se desarrollan actividades de carácter fronterizo y de integración. Y la Ley de Seguridad Pública y del Estado también reconoce una franja de esas mismas características, en donde el Estado tiene atribuciones distintas. Esa es la connotación que tiene las fronteras. ¿Por qué en este caso nuestra frontera se ha convertido en algo, en un elemento mucho más sensible? Tenemos que remitirnos para contextualizar al hecho ocurrido en el año 2016, septiembre del año 2016. ¿Qué ocurrió en esa fecha? Colombia estaba finalizando un proceso de desmovilización con las Fuerzas Armadas Revolucionarias de ese país. La presencia de este grupo ilegal armado en la zona rural y particularmente en la zona de frontera tenía connotaciones no solamente tácticas, sino estratégicas. Ellos ejercían un control completo, íntegro del territorio. Inclusive las leyes que guiaban la conducta de comunidades y de personas eran controlados por ellos. Tenían un sistema de justicia paralelo al del Estado, con dos y hasta tres instancias de apelación. Hago esta descripción para que se note el control que ejercía las Fuerzas Armadas Revolucionarias de Colombia en la zona fronteriza con el Ecuador. Al haberse desmovilizado, hubieron grupos disidentes, y estos grupos se atomizaron. Algunos se acogieron al proceso de desmovilización y otros pasaron a ser el brazo armado de los grupos criminales que operaban en esa zona. Está demostrado a través de estudios de la Organización de Naciones Unidas, de la Oficina de Naciones Unidas para el Control del Delito y el Crimen Organizado, UNODC, cómo de manera directamente proporcional crece la superficie de cultivos ilícitos, se incrementa la producción de cocaína y se incrementan también todos los indicadores de violencia. Y en nuestro país es el que de manera más objetiva se refleja esta realidad. Hoy estamos hablando, según la Oficina de Naciones Unidas, de una superficie de cultivos de coca que supera las 268.000, posiblemente 300.000 hectáreas en Colombia. Esto le coloca como el primer productor de cocaína del mundo. Uh-huh. Y paralelamente a este incremento, los índices de violencia en nuestro país se han multiplicado. Hoy cerramos el año 2025 con una tasa de homicidios de 50.6, dicen unos, y otros de 50.9. Que sea más de 50 ya es una alarma para nosotros, dejándonos en una triste posición de ser el país más violento de Latinoamérica y el cuarto país más violento del mundo. Como algunas cosas que debiéramos aclarar. Esto no ocurre únicamente en la frontera, pero dicho por las autoridades, la mayor cantidad de droga que ingresa al país lo hace por la frontera terrestre en particular, no la que sale, la que ingresa.
2: Ahora, Javier, ¿por qué se vuelve tan complicado el control de las fronteras? ¿Por qué, por ejemplo, con el tema de Colombia? Primero, no sé si tuvo algún tipo de efectividad esta decisión que tomó el presidente Daniel Noboa de la aplicación de aranceles, pero ¿por qué se vuelve tan difícil, por ejemplo, controlar una frontera? Porque hay estos pasos clandestinos, o sea, no es que porque se aplicó los aranceles, no es que porque se militariza más las fronteras, dejan de ocurrir estos delitos. Bien, usted también mencionaba cómo en Colombia han aumentado las disidencias, han aumentado también estos grupos criminales, ha aumentado la producción de cocaína. No sé, parecen, o no sé si son insuficientes estas acciones que está tomando el gobierno, razón por las cuales expertos como usted también plantean estos trabajos, plantean estas propuestas que son planteadas para un fin positivo. Obviamente se lo plantea desde una crítica también de lo que no se ha hecho o no se ha venido haciendo, pero el fin es mejorar el control fronterizo, que no se logra.
5: Cuando hablamos de mejorar el control fronterizo, no nos estamos refiriendo a la mayor o menor presencia de repartos militares, de personal militar o policial. El éxito acá es que el Estado llegue primero a la población civil, asuma las responsabilidades básicas que son salud, seguridad, educación, y ofrezca opciones de trabajo, de empleabilidad a las personas que están habitando en estas zonas antes de que lleguen los grupos criminales y hagan sus ofertas como las que hoy conocemos. Difícilmente esa zona, especialmente la zona amazónica, si bien se presenta como un ambiente exótico, pero es sumamente frágil. No es posible ahí encontrar actividades que empleen mano de obra intensiva, salvo la actividad extractiva, que es la petrolera. Es por eso que aquí se requiere una presencia permanente cercana del Estado. Esto no significa únicamente de militares y de policías. ¿Por qué se vuelve difícil? Porque tanto Colombia como Ecuador tenemos visiones distintas sobre el problema. En varias ocasiones he tenido yo la oportunidad de escuchar a personas, autoridades colombianas, acusando al Ecuador de que el control de la frontera no es el adecuado y que por eso se produce la violencia y que por eso ingresan todos los insumos para producción de explosivos y para producción de droga en Colombia. Y por parte nuestra estamos indicando de que no hay presencia del Estado colombiano y por eso hay tanta libertad para que se hayan expandido los cultivos y se incremente la producción. Esta diferencia de visiones debe llegar a un límite porque el problema está afectando a los dos países. Lo cierto es que el Ecuador sí puede llegar con sus fuerzas armadas y policía a cualquier lado de la frontera. Lo podemos hacer. Colombia no. Colombia tiene un problema mucho más complejo. Ellos hacen operaciones puntuales en la zona de frontera y luego se retiran. En este ejercicio, quienes ejercen el dominio de esta zona son los grupos criminales, no es el Estado. Hay casos como el que existe frente a la frontera de Esmeraldas, en la zona colombiana. El grupo criminal Oliver Sinisterra es el que provee de servicios básicos, provee de salud y hasta educación a los poblados colombianos que están cerca límite con el Ecuador. Entonces el Estado colombiano no está presente. Y una aspiración nuestra, cada vez que podíamos conversar con nuestros pares colombianos, era: necesitamos una mayor presencia de ustedes ahí para que controlen la zona. En confianza ellos nos decían que les resulta muy difícil porque la población tiene el apoyo o proporciona su apoyo, porque incluso son mano de obra a los grupos criminales antes que colaborar con las fuerzas militares. Esa diferencia de visiones hace que sea incompatible en ocasiones que podamos llegar a un entendimiento y podamos unir esfuerzos para enfrentar este problema que es común. Esperemos que con el nuevo gobierno del presidente electo de la Espriella las cosas mejoren, que exista una mejor comunicación. No podemos, por diferencias ideológicas, por diferencias de opiniones, de criterios, dejar de conversar. Este es un lujo que no podemos darnos. la violencia ha escalado tanto en el Ecuador que es imperativo contar con la suma de esfuerzos de Colombia y del Perú.
2: Ahora, Javier, ya para finalizar, analizamos el tema de las fronteras, analizamos el tema del plan nacional también, toda la conversación, todo el análisis se vuelca obviamente al combate al narcotráfico, al lavado de activos. Vemos, no sé si las acciones gubernamentales, y esto hagámoslo como un análisis final, Javier, están siendo suficientes. Yo creo que todavía se debe analizar eso, porque vemos, por ejemplo, el tema de la cárcel del encuentro, también el tema carcelario, que tiene que ver con la seguridad. No sé si se está tratando de enviar algún tipo de mensaje a través del tratamiento que se da en las cárceles de nuestro país, a la delincuencia organizada. No sé si tal vez se necesita más presupuesto, por ejemplo, para policías, para militares, cosas que todavía faltan en nuestro país.
5: La seguridad debe ser vista de manera integral, y la seguridad, al igual que otros aspectos fundamentales que le corresponden al Estado, es un sistema en donde cada pieza representa a una institución. Cuando debilitamos a una pieza, estamos debilitando a todo el sistema. Cuando el personal militar tiene que debilitar su presencia en la zona de frontera a través de nuestros dispositivos, para, por ejemplo, atender problemas tan graves, tan fuertes como es la minería ilegal, estamos flexibilizando el dispositivo militar, sí, pero también estamos debilitando la presencia nuestra, la vigilancia y la protección de la frontera, y esto nos convierte en una institución o en un estado con instituciones débiles. No podemos dejar de ver como sistema, por ejemplo, los gravísimos problemas que tiene el sistema de justicia, porque todo el esfuerzo que realiza la policía y fuerzas armadas al final tiene que ser llevado para que sea tratado en tribunales y en jueces que deben emitir sus fallos.
2: Pero y no hay jueces también, Javier. Hoy leía una noticia que faltan 735 jueces de escala nacional.
5: A ese déficit hay que agregarle que muchas de estas personas están a merced del crimen, de las presiones, de las amenazas que reciben de los grupos criminales para que fallen a favor de ellos. O si no, como se ha visto en algunos casos, hasta de sobornos. Mientras esta pieza, que se llama sistema de justicia, que es parte de todo el Sistema Nacional de Seguridad, esté tan debilitado, las condiciones para recuperar la seguridad que antes teníamos van a ser muy complejas. Ratifico que la seguridad debe verse de manera integral y opera como un sistema en donde cada institución tiene un rol, cada institución tiene una responsabilidad y recursos para que esto ocurra. Cuando debilitamos una pieza, descuidamos una pieza de este sistema, el sistema falla. No podemos decir que con la emisión de un documento ya las cosas van a funcionar mejor. Bueno, ya que se lo ha colocado en la categoría de política pública, entonces la discrecionalidad queda de lado y hay obligación a atender con mayor prioridad al Sistema Nacional de Seguridad.
2: Perfecto, Javier, le agradezco mucho por esta entrevista, un análisis bastante completo de lo que está pasando en nuestro país en materia de seguridad. Que tenga una muy buena tarde, gracias por estar hoy aquí en El Línea.
5: Gracias a usted, Priscila. Buenas tardes.
2: Son las 13:54, gracias por estar aquí en Línea. Con esta entrevista nos despedimos, gracias como siempre por su confianza, por su sintonía. Este programa, ya saben, se queda grabado en nuestro Facebook, en RCN Católica, también en nuestro YouTube. Tengo dos minutitos todavía, entonces vamos con la información internacional, porque es importante también que usted conozca lo que está pasando en el mundo y además lo que les leí en titular. titulares. La líder opositora, nos vamos hasta Venezuela, la líder opositora María Corina Machado aseguró este miércoles que su país está listo para la transición democrática, a pesar de que la administración del presidente Donald Trump ha fijado una ruta que privilegia estabilidad sobre democracia en el país. Algunos dicen que Venezuela tiene que prepararse y organizarse para poder llevar adelante a un proceso electoral justo y transparente. Venezuela está organizada como ninguna otra sociedad en nuestra región, dijo María Corina Machado a la prensa internacional en Madrid. Y también les cuento que el juicio colectivo, escuchen muy bien esta noticia, le podemos analizar justamente tomando en cuenta la entrevista que tuvimos con Javier Pérez. Escuchen muy bien lo que dice, porque el juicio colectivo en contra jefes de la pandilla Mara Salvatrucha en El Salvador concluyó justamente ayer, martes 14 de julio, luego de 3 meses de audiencias en las que la fiscalía pidió miles de años de prisión en contra de los acusados. Se trata del primer juicio masivo en contra de los mandos de las Maras Salvatruchas 13, entre ellos los 22 miembros de la llamada Ranfla Histórica, la cúpula del grupo conformada por los veteranos de esta organización criminal desarticulada por la guerra antipandillas del gobierno de Nayib Bukele. El proceso inició contra 485 imputados, de acuerdo a la cifra oficial más reciente, y fue seguido de forma virtual desde diferentes presidios por los acusados, incluidos 220 jefes en la mega cárcel, centro de confinamiento del terrorismo, más conocido como C8. Miles de años, escuchen muy bien, miles de años de prisión pidieron justamente las autoridades. Con esta información me despido. 13 horas con 57 minutos. Gracias por haber estado hoy aquí en línea. Gracias por haber estado en RCN Católica en tu corazón. Que tengan buena tarde. Nos encontramos mañana a la misma hora.
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0: pero muy buenas tardes, gentiles oyentes. El ambiente está por todo lo alto, porque simple y llanamente tenemos el inmenso gusto de llegar a cada uno de vuestros hogares. Somos RCN en tu corazón, y esto es Atardecer Musical con los decanos del barrio. Soy Jaime Ríos y les envío un fuerte, fuerte abrazo y una enhorabuena, porque nuestro país está con alegría, está gozando de un sabroso sol de verano, y además de ello está gozando de mucho fútbol y de muy buena programación a través de RCN con los decanos del barrio. Buenas tardes, señor
1: Jaimito. Muy buenas tardes, qué gusto saludarle, le veo contento, parece que se está quemando este fuerte sol.
0: Sí, señor.
1: Es el verano.
0: Estoy coyoyayo.
1: Sí, señor, ¿todo bien?
0: Todo bien, absolutamente bien. Perdón, antes que nada.
1: ¿Su abaco?
0: Ya, cuidado, estoy sacando mi abaco, porque ahora le voy a contar yo.
1: Diga.
0: Porque han pasado 196 días.
1: Ya huele. Sí, señor.
0: Y, señor, bueno, estamos en un año que es no bisiesto. Entonces faltan solo 169 días para finalizar el año. ¿Lo puede creer o no lo puede creer?
1: Vea, hoy es quincena, estamos contentos.
0: Con razón que le veo a usted que ha traído esa maletota.
1: ¿No le llegó su chequecito ya?
0: Sí, pero yo, mi cheque es pequeño. En cambio, usted trae esa maleta voluminosa porque usted solo recibe efectivo.
1: Sí, no, señor.
0: No cree en el dinero plástico, ni tampoco en transferencias, ni en cosas parecidas. Aquí es cash.
1: Sí, señor, así tiene que ser. Bueno, estamos contentos, invitamos a nuestros amigos de provincias para que sigan en nuestra sintonía. Oiga, me dicen desde temprano estamos con RCN hasta altas horas de la noche. Qué
0: así
1: bueno,
0: es,
1: muchísimas gracias.
0: Sumamente agradecidos, no es para menos, no es para menos, ¿no? 096-1226-349.
1: 096-1226-349, contacto directo con RCN. Hoy estamos con música variadita, esos clásicos.
0: Sí, nos vamos a remontar en los recuerdos. Sí, señor, porque los miércoles lo dedicamos a esa bella música, esas baladas 60, 70, 80, que son las que nos alegraron la vida, aquellos que ahora estamos un poquito más grandes.
1: Vea, hay hechos relevantes en este día. El caballero de las historias no nos ha podido acompañar por sus asuntos profesionales. Nuestro querido notario está con una mano en el televisor, otra a la computadora, a la música. Bueno, está en el estudio número uno, así es que le saludamos con cariño.
0: ¿Cómo no? Bueno, hoy es 15 de julio y nosotros nos vamos con la música para los días miércoles. Nos vamos hasta Paysandú, Uruguay.
1: Eso me huele.
0: En la República Oriental del Uruguay.
1: A Iracundos, sí, señor, será.
0: Parece, ¿no? Con ese gran líder que siempre lo tuvieron, el señor Eduardo Franco. Aquí viene la primera trilogía con los Iracundos.
1: Calla, tú que conoces los secretos. Vea, tantos éxitos. Señor. ¿Cuál es su canción favorita de los Iracundos?
0: De los Iracundos, yo pienso que la que más pegó fue Calla, pero tienen temas muy, muy, muy bonitos. Pienso que con esa arrancaron.
1: ¿Y en sus presentaciones le han pedido música de los Iracundos?
0: Sí, hay canciones que son inolvidables de ellos. Sobre todo el Venite Volando, le encanta a la gente. Les gusta el Fábula. Fábula, sí, les gusta muchísimo.
1: Te llamé porque hace un año.
0: Ay,
1: que
0: bueno,
1: no
0: es que estoy romantiquísimo.
1: Ah, no, yo
0: bueno,
1: sí.
0: Bueno. Y nos vamos con los Iracundos.
1: Señora, señor, bienvenido al atardecer musical de RCN en tu corazón.

0: Acabamos de escuchar esta bella música que nos llegó desde el sur del continente, ¿no?
1: La balada romántica que conquistó las multitudes y que siguen siendo un referente. Qué bonito las nuevas generaciones con guitarra, ajá, cantando al viejo estilo de don Eduardo Franco. ¿Qué tenía Eduardo Franco de especial?
0: Bueno, que conquistó. La creatividad, ¿no? La creatividad. Y sobre todo, mira que tenía esa facilidad no solamente de crear las letras, de imaginarse la música, sino que también para traducir ciertas canciones que venían desde Italia, y les ponía su propio sabor, su propio picante a las traducciones.
1: Y han sido éxitos.
0: Éxitos, sorprendentes. Claro que sí. Y vea, hubiera sido tan simpático el día de hoy mientras estábamos nosotros ahí recibiendo el sol, a lo que veníamos a poner a 40 grados también en mi corazón. Ese famoso 40 grados y tantas canciones. Y no solamente participaron en los escenarios, sino también en películas, ¿no?
1: Hay que saludar a nuestros amigos que ya están en la playa. Vean, a 40 grados estamos en la playa. Educadores que están de vacaciones, les abrazamos con cariño. Que disfruten, se tomen su tiempo de recreo.
0: Voy a disparar la pregunta.
1: Dígalo.
0: Hoy es internacionalmente celebrado el Día Mundial de las Habilidades de la Juventud. La juventud de ahora es muy hábil, ¿no? Y sobre todo con las herramientas que tiene en su mano. Entonces, estas habilidades se les rinde tributo en este día.
1: Muy bien. ¿Qué habilidad tiene usted en sus manos, Jaimito?
0: Bueno, en lo que se refiere sobre todo a la juventud que tengo.
1: Pues no, por eso pregunto, claro.
0: La juventud. Mire, por ejemplo, el manejar todo lo que es el Internet. En todo lo que es el Internet, uno se va, nutriendo de ciertas habilidades científicas que antes costaba mucho, pero mucho camino, mucho tiempo. En la música, por ejemplo, usted ahora, simple y llanamente, antes tenía que ir comprar el disco, ponerle en
1: un
0: la casa.
1: Cancionero.
0: Sí, y seguir escuchando, sacaba la letra, después le costaba bastante el poder sacar las armonías. Ahora ya todo le viene tan facilito. Y además, si no le gusta en esa tonalidad, simple y llanamente da la orden de que le cambien de tonalidad y ya le viene. Y si es que no mismo quiere sacar la letra ni nada, simple y llanamente pone el karaoke, o si no, pone la pista. Es tan fácil, ¿no?
1: Si no está su tono, le baja, le sube.
0: Sí, señor.
1: Qué maravilla.
0: Qué cosa, ¿no? Qué cosa. Bueno, los tiempos han pasado así tan rápidamente. Y también, por ejemplo, para las personas que no son tan hábiles en el dibujo, tienen tanta facilidad.
1: Aplicaciones ahora para calcar, copiar, imprimir.
0: ¿Usted qué habilidad es la que usted piensa que está pegando más en la juventud ahora?
1: Bueno, no, ellos, vea, yo confío en las juventudes porque primero son curiosos. Están atentos y lógicamente, como manejan sus plataformas, inmediatamente antes que uno pregunte, ellos ya tienen la información. Sí. Y están ávidos y están haciendo.
0: Que dan, señor, muchísimo dinero. Los influencers. Usted ve la cantidad.
1: Bueno,
0: de
1: es un tema controversial.
0: Pero digamos, los influencers en el buen sentido de la palabra.
1: Eso.
0: Porque en todo, usted sabe, en todo hay bueno y malo, pues no.
1: Por supuesto.
0: Y siempre lo ha sido así. Por ejemplo, la energía nuclear se la puede usar en bien y se la puede usar en mal.
1: Claro.
0: Eso ya fue de nuestra época, ¿no? Bueno, así es que hoy rendimos nuestra venia al Día Mundial de las Habilidades de la Juventud. Y nos vamos aquí a la música, ¿qué le parece?
1: Con las habilidades de los jóvenes.
0: Sí.
1: Vea, en la música, siempre, siempre, en todos los géneros, son los jóvenes los que nos sorprenden con sus propuestas. Por eso hay que festejar este Día de las Habilidades Juveniles.
0: Sí, señor. Y nos vamos con un señor que de verdad hizo mucho impacto, sobre todo en la música romántica, el famoso Jorge Fuad Yuri, que desde Argentina, él se dice que todo lo que ganaba como cantante, lo invertía en el cine, ¿no? El famoso Leonardo Fabio.
1: A propósito, está jugando Argentina, les deseamos lo mejor. Vean, va a ganar Argentina. Sí, va a ser una final de sueño, España-Argentina el día domingo. Uh-huh. ¿Usted a quién le va? ¿Argentina? ¿Inglaterra? ¿Cuál es su equipo favorito? ¿Qué dice su pálpito, mi querido
0: Argentina,
1: Juanito?
0: Sí, señor.
1: Hacemos fuerza Argentina.
0: Claro que sí. Mi Buenos Aires, querido, cuando yo te vuelva a ver. Ay, ay, ay.
1: Sí, señor, la patria latinoamericana representada en Argentina, que hoy nos dará esa alegría.
0: Usted me hizo acordar de un pedacito de un tango, de una persona que se fue y vivía en París, y añoraba regresar a Argentina, pero los medios económicos no le daban, y él cantaba: lejana Buenos Aires, qué linda que has de estar, ya van para 10 años que me viste zarpar.
1: Oiga, eso lo canta Julio Jaramillo también.
0: Ah, no me claro. diga, qué linda, esa es una bella canción.
1: Claro.
0: Ay, Dios mío.
1: ¿Qué tiene Buenos Aires que la gente añora así?
0: Añora. Bueno, la gente porteña en sí es bastante bohemia, muy bailadora, muy cantadora, y de verdad hay sitios, pero emblemáticos y preciosos, que es el caramelo para el turista, Y se tejen tantas leyendas urbanas. Si usted le dice, mire, ¿existió Malena? ¡Claro que sí, chica! Y como Malena no hubo quien cante el tango. Y a veces son leyendas urbanas, nada más. Claro. Y hay otras leyendas que sí son de a de veras, ¿no?
1: Tengo que ir a conocer Argentina. Hoy hacemos fuerza.
0: Tenemos que organizar un viaje
1: por
0: para Argentina.
1: Por favor, sí,
0: bueno, entonces
1: señor.
0: Nos vamos con Leonardo Fabio. Sí, señor.
1: Sus grandes éxitos aquí en Atardecer Musical.

0: Les recordamos, queridos oyentes, que nosotros estamos de lunes a viernes a partir de las 2:30 de la tarde hasta las 4 con Atardecer Musical, aquí con los decanos del barrio, Antonio Godoy, el hombre que siempre está pegado al romance. Sí, él patentizó el romance ecuatoriano, nuestro querido y siempre recordado Cristian Bastidas, que el día de hoy no está haciendo presencia porque está arreglando partes técnicas que son tan importantes,
1: sí,
0: dentro,
1: señor,
0: de la radio difusión.
1: El día sábado vamos a tener una fiesta en Guayabamba.
0: Sí, señor, esa es la noticia que es al momento tenemos que darle. La familia Burbano, desde Pusuquí, nos había dicho que dispongamos de la parte artística que ellos habían ganado con motivo del
1: sorteo del Día de la Madre.
0: Entonces nos daban algunas ideas que podemos nosotros, esta trova artística, llevarla en favor de alguna obra social. Y bueno, pues coincide que el padre Sebastián, él está haciendo una obra en pro de los niños con cáncer.
1: Magnífica obra, muy bien.
0: Y nosotros le hicimos la propuesta de que podemos apoyar a eso, que es este día sábado 18, ¿no? Viene siendo sábado 18 allá en Guayabamba. Entonces va a haber una Eucaristía, va a haber una venta de unas humitas muy, muy sabrosas, todo esto en pro de los niños con cáncer. Así es que, bueno, nuestro queridísimo Paquito Godoy nos va a colaborar allá, y con eso nosotros vamos a estar felices de poder dar esta serenata que era para mamá, pero qué bueno que la disfruten los niños que están con esta enfermedad tan cruel y difícil, porque lo que se va a recaudar allá va a ser para su bienestar.
1: Hay que felicitar y agradecer también a Chelito Rojas, que se suma a esta caravana artística, como también darle un saludo cariñoso a Jaimito Reyes, que también estará acompañándonos, porque sí, los niños con cáncer necesitan nuestro apoyo, nuestra solidaridad. Les invitamos a nuestros amigos oyentes para que el sábado desde las 5 de la tarde en la iglesia de Guayabamba nos permitan acompañarles. Estaremos transmitiendo
0: a dos cuadritas de donde quedan los bomberos, ¿no?
1: En la avenida principal,
0: la principal se sube al lado derecho, a dos cuadras está donde va a ser
1: la iglesia.
0: Bueno, yo le comento que tengo aquí un compromiso porque unas exalumnas del colegio La Providencia están cumpliendo 50 años. Y a la cabeza está Janecita Salgado, a quien le envío un fuerte abrazo y cariño. Pero voy a salir lo más pronto posible de este evento y voy a tratar de llegar a Guayabamba, aunque sea para darles el abrazo final y el enhorabuena.
1: Seguro le van a hacer cantar Mi Buenos Aires Querido.
0: No hay ningún problema.
1: Anticipo a la gran final ya de España contra Argentina.
0: Usted ya se está anticipando.
1: Sí, señor.
0: Bueno, y nos vamos con la señora Liliana Maturana. Liliana Maturana, que es la famosa ¡pum!
1: Una tormenta.
0: Y le cuento que una vez yo oí de primera mano, por ejemplo, los iracundos, que eran muy amigos de Tormenta, nunca le dijeron Tormenta, porque ellos son muy supersticiosos. Entonces, cuando decían el nombre Tormenta, pues algo pasaba.
1: Parece que va a llover.
0: Algo así un poco difícil. Es como cuando hay muy pocos tanqueros que cantan el famoso Adiós, muchachos, compañeros de mi vida, porque dicen que alguien fallece. Entonces,
1: es una despedida de veras,
0: y lo mismo ciertas palabras. Entonces ellos siempre le decían Liliana a Liliana Maturana, la señora Tormenta, de quien vamos a hacer una trilogía con esas bellas canciones.
1: Tantos éxitos, bueno, para que disfruten las señoritas de ayer, que cantan, bailan, saltan con estos grandes éxitos de Tormenta aquí en RCN y el Atardecer Musical.

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0: Queridos oyentes, infinitas gracias a las personas que pese al partido de fútbol que se está desarrollando, se están comunicando con nosotros, poniendo sus dedos arriba, sus likes y tantas cosas bonitas. Bueno, pues esperemos que se siga transcurriendo todo el partido, no está nada dicho, hasta el final, sí señor.
1: Le sigo yendo a Argentina con
0: yo
1: todo
0: también,
1: gusto.
0: Yo también, sí señor.
1: Oiga, le cuento, mañana es el día de las Carmencitas. Están preparando, están viviendo la fiesta, las novenas en los conventos carmelitas.
0: Carmelitos.
1: Tanto aquí, en el centro histórico de Quito, el Carmen Alto, el Carmen Bajo. Les saludamos y mañana tendremos una fiesta. Y lo mismo sucede en varios países del mundo, especialmente en el Perú, donde hay festividades. El Paucar Tambo, que ya es declarado Patrimonio Cultural de la Humanidad.
0: No me digas.
1: Homenaje a la Virgen del Carmen, ¿qué le parece?
0: Bien, perfecto. La Virgencita del Carmen es muy venerada en muchas locaciones, sobre todo en nuestra Latinoamérica y también en Europa. Definitivamente. Bueno, nosotros vamos adelante, pero antes de ello, yo quiero darles una notita sobre un boom que despertó la atención de aquellas personas aficionadas al cine, porque un 15 de julio del ya lejano 2011, pues se estrena a nivel mundial la última película de la saga de Harry Potter. Sí, señor, Harry Potter y las Reliquias de la Muerte. Esto fue en el 2011, un día como hoy. Y nos vamos a la música, ¿qué le parece? Nos vamos a la música y nos vamos hasta ese Chile cobre y mineral, esa larga franja de nuestra querida Sudamérica, donde estaba esta voz incomparable que vistió de lujo a Los Ángeles Negros. ¿Cuál eres?
1: Ah, caramba, Los Ángeles Negros con sus clásicos Amor por Ti. ¿Cuál es la canción favorita que usted tiene?
0: Como quisiera decirte.
1: Jemaine de la Fuente. Claro. Oiga, qué registro de voz.
0: Qué registro de voz, ¿no? Y canciones tan lindas, ¿no? Yo sé que estás en este mundo y aguardando te encuentre. Qué lindas canciones.
1: ¿Se acuerda, ¿no?, del Porcentaje?
0: Nunca vida mía pienses eso.
1: No tienen tantos clásicos.
0: Qué cosa, ¿no? Como quisiera decirte.
1: En México,
0: que cuando contemplo el cielo,
1: marcaron una etapa que siguen los herederos.
0: Los herederos. Y muchas personas que han cogido su
1: nombre, ¿no?
0: Su nombre y su estilo también de canto, ¿no? Y su estilo de canto. Pero Germaín de la Fuente es único.
1: Bueno,
0: es
1: de hecho, él salió del grupo, continuó su periplo como solista, grabando boleros, música romántica.
0: Claro,
1: era la voz que representa a Los Ángeles
0: Negros. Germaín de la Fuente y sus Ángeles Negros, ¿no? Bueno, así son las cosas de la vida. Hubiera yo querido que siempre estén desde un principio hasta el final.
1: Sí.
0: ¿No? Eso hubiera sido lo bueno. Pero los vamos a recordar con su mejor época aquí en RCN, en tu corazón, con los temas clásicos de ellos. Por favor, mi querido Cristian.
1: Vamos a la música.

0: ¡Ay, ay, ay! ¡Ay, ay, ay!
1: No, no fue gol.
0: ¡Qué música! ¡Qué música, ¿no?
1: ¡Qué canciones! ¡Qué, música, qué temas! Qué canción. Oiga, hoy estoy mejor que viernes, porque estos temas van también directo
0: claro
1: al corazón.
0: Sí. Bueno, y mañana estaremos con cumbias y algo muy tropical para nosotros seguir disfrutando de estos momentos bonitos que a través de RCN en tu corazón podemos brindar a nuestros queridos oyentes. Bueno, mi querido y siempre recordado
1: oiga,
0: señor de los romances, dentro de la música de España, hubo una pareja que desde muy jovencitos cantaba. Víctor Manuel y su esposa Ana Belén.
1: ¡Qué elegancia de música!
0: Oiga, ¿qué canciones que tuvieron los dos? ¿Qué canciones que tuvieron?
1: Bueno, vea cómo...
0: Y esto le digo a usted porque usted es romántico.
1: Sí,
0: es de su concepto, por favor.
1: Pague.
0: Usted es una voz autorizada dentro de lo que a las cosas del corazón se refiere.
1: Oiga, y ya como mi corazón siempre explota de felicidad, le tengo un dato. Vea, la historia nos muestra que un día como hoy, pero en 1860, Alfred Nobel patentó la dinamita. Este invento le dio gran fortuna, pero también le sometió a un dilema ético que lo llevó a orientar sus ganancias a la creación de los premios que hoy llevan su apellido, los premios Nobel.
0: ¿Qué le parece?
1: Bien.
0: Sí, señor, el sueco Alfred Nobel registra la patente de un compuesto explosivo mejorado denominado
1: dinamita.
0: ¡Uy, ay, ay! ¿Lo puede usted creer? En el 15 de julio de 1864. Váyalo viendo. Y bueno, yo creo que es el momento en que rindamos nosotros tributo a aquellas personas que están de cumpleaños, desearles todos los parabienes y que les festejen por todo lo alto. Pero hay un capítulo muy especial dentro de los santos. Hoy es Santa Rosalía.
1: Rosalía.
0: Qué bonito nombre, ¿no?
1: Rosalía.
0: Claro,
1: ¿sí?
0: Que sí. Y a usted le hubiera quedado muy bien este nombre. San Buenaventura, vea.
1: Ay,
0: Antoñito Buenaventura, usted que es una persona muy querida, además que nunca le ha faltado su poder plástico, su
1: poder
0: de color verde. Entonces, eso es una buena aventura, ¿no? Y este nombre sí que no la conozco. Santa Bonosa.
1: Bonosa.
0: Bonosa.
1: Será de bonanza también,
0: de
1: ¿no?
0: Bonanza.
1: Es una buena aventura. Oiga, cuando usted estaba en Colombia, ¿se acuerda de San Buenaventura?
0: Buenaventura, claro.
1: La canción.
0: ¿Cómo no? Currulao.
1: Para bailarlo, señor.
0: Sí, señor.
1: Pero bueno, usted me ofreció a Ana Belén y Víctor Manuel. Sería bueno ir a la música,
0: claro que
1: por
0: sí,
1: favor.
0: Pero vamos en esta ocasión a invitar en solitario a Ana Belén. Porque nos dice Cristian Bastidas que ha hecho una selección, pero excepcional. Vamos entonces con
1: Ana Belén. Ana Belén.
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0: Estamos llegando a la parte final de nuestra programación.
1: Todavía no tenemos marcador, pero sigo yo con Argentina. Sí,
0: sí, señor, yo también sigo con Argentina. No se me baja a mí ese palpitar especial. Y esperemos que la final sea Argentina-España.
1: Sí, señor.
0: Y ahí sí. Bueno, pues
1: el viernes hacemos las apuestas.
0: Cómo no, las apuestas correspondientes.
1: Mañana vamos a saludar a las Carmencitas. Tenemos algunas amigas que llevan este nombre con todo cariño.
0: Y usted es amigo de la señorita esta Carmen, a la que se le perdió la cadenita. Y usted, ¿no sabe si ya le encontró la cadenita?
1: Vea, es un poco delicado porque siempre que voy... Es que no saben dónde lo perdió y uno ahí se pone incómodo.
0: Puede haber sido en su casa y le culpan.
1: Así es.
0: Un poco difícil.
1: Mañana tenemos cariño para ellos.
0: También hay unos nombres derivados. Por ejemplo, en Colombia hay muchas personas que llaman Carmenza.
1: Carmenza. Muy popular, ¿no? El nombre Carmenza.
0: Claro, y había inclusive una especie de una cumbia gitanada, ¿no? Mira que te llevo dentro de mi corazón. Por la salucita de la madre mía, te lo juro. Esa es la famosa Carmenza, ¿no?
1: Vea, y ahora hay que cantarlo y bailarlo porque España está en la final, así
0: claro,
1: de fácil.
0: Claro que sí. Al terminar nuestra programación, bueno, pues vamos a hacer un mix entre Mocedades y algo de Leodán también. Mocedades y Leodán, y decirles que estaremos el día jueves a primera hora, 2:30 de la tarde, para seguir con nuestros queridos oyentes.
1: Mañana tenemos música bonita, la invitación cordial para que no nos fallen. Muchísimas gracias a los amigos que han hecho ya el hábito de seguirnos con su celular, sus audífonos, en el carro, en la oficina, en el taller. Gracias, gracias, les queremos mucho. Y si Dios lo permite, regresamos con más del atardecer musical. Cuídense. Jaimito, a cuidarse, por favor. Gracias a Cristian.
0: Que Dios bendiga vuestro camino.
1: Hasta mañana.
0: El día de mañana. Chao, chao, chao.

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0: de este triunfo de una selección sudamericana, Argentina, como todos los partidos. Finales angustiantes, con marcadores en contra que luego son remontados. Argentina acaba de imponerse a Inglaterra en un partido que puso los pelos de punta, porque Inglaterra se adelantó en el marcador al inicio del primer tiempo, a los 10 minutos más o menos, y luego Argentina empezó a dominar el partido íntegramente. Argentina, finalmente de la mano de Lionel Messi, porque hay que decirlo, logró remontar el marcador e imponerse 2-1. Dos goles a uno. El día domingo jugará la final Argentina frente a España. Dos selecciones que han mostrado contundencia. Dos selecciones que irán para levantar la copa y que no darán ningún espacio a su rival. España ya tiene asegurado su lugar en la final mundial, luego de vencer a Francia en semifinales. Su rival será Argentina, que acaba de ganar hoy miércoles a Inglaterra, imponiéndose 2-1. La final será España versus Argentina, el domingo 19 de julio en el MetLife Stadium de New Jersey, en Nueva York. La final del Mundial de Norteamérica 2026 se disputará este domingo. Vamos a decirles a ustedes, amigos, que el estadio recibirá un espectáculo musical de entretiempo con la participación de Madonna, Shakira y BTS. Las entradas se gestionan únicamente a través de la plataforma oficial de la FIFA, de la Federación Internacional de Fútbol Asociado, actualmente en fase de venta de última hora. Hoy el partido puso los pelos de punta. Ya les vamos a contar algunos detalles sobre este tema que ha mantenido la atención de ecuatorianos, de sudamericanos, de americanos en su conjunto, por la trascendencia del mismo. Por primera vez en una final de mundial se enfrentan España y Argentina. Y un dato adicional, una final de hispanoparlantes. Una final, creo que, no sé si inédita, en algún momento deben haberse enfrentado. Me parece que Argentina y Uruguay disputaron una Copa del Mundo, ambos de Sudamérica y ambos hispanoparlantes. Hoy, ya con las definiciones y con este triunfo de Argentina por sobre Inglaterra, tendremos una final de hispanoparlantes. España y Argentina. Es algo que al momento llena de emoción a los sudamericanos, a los latinoamericanos, a los hispanoparlantes. Son dos selecciones bastante contundentes. Lionel Messi ha demostrado, más allá de una serie de especulaciones y de afirmaciones que han sido materia de análisis durante toda la competición mundial, que la FIFA, que han favorecido a Argentina, pero si tomamos en cuenta casi todos los partidos, Argentina ha demostrado que tiene una casta futbolera y ha remontado marcadores. Sucedió con Egipto, sucedió con Suiza, sucedió con otros equipos nacionales. En este campeonato, Argentina ha remontado de la mano de Lionel Messi. Lionel Messi, un muchacho de 39 años, muchacho, digo, de manera irónica, porque Lionel Messi se ha puesto el equipo al hombro. Lionel Messi ha demostrado que a sus 39 años, a sus 39 años de edad, ha podido ser el gran conductor y capitán de la selección argentina de fútbol. Únicamente Pelé, Edson Arantes do Nascimento Pelé, ha disputado 3 finales de campeonato del mundo y ha ganado las 3, 2 de ellas jugando la final y otra no lo pudo hacer. 3 campeonatos del mundo Pelé. Y ahora Messi está a punto de jugar 3 finales y 2 campeonatos si es que gana y se impone a España. Porque hay que recordar que en el anterior torneo mundial, en la Copa del Mundo, en Qatar, se impuso a Francia y Lionel Messi levantó la Copa del Mundo. Si esta vez en el MetLife en New Jersey se impone a España, Messi volverá a levantar la Copa del Mundo por segunda ocasión. Vamos a dejar esta euforia que nos embarga a los sudamericanos, a los latinoamericanos. Estábamos pugnando porque Argentina represente a nuestro continente en esta final y ahora ya Argentina se encuentra en la final. Vamos a hablar de otras noticias. Escuchen con atención, novedades políticas. Cintia Viteri fue nominada como precandidata a la alcaldía de Guayaquil por el movimiento Centro Democrático Lista 1 hace pocas semanas, pero luego de conversaciones, escuchen, fue nominada por Centro Democrático Lista 1. Hace pocas semanas sucedió esto, pero luego de conversaciones políticas en las que incluso participó el primer mandatario Daniel Noboa, ahora Cintia Viteri correrá para la reelección por el Movimiento Oficialista Acción Democrática Nacional, por ADN, las listas 7, aunque ustedes no lo crean, esto acaba de suceder. ¿Cómo y por qué se concretó este cambio? Es la gran pregunta. El cambio se dio por una razón sencilla. Pregunta, ¿qué necesita un alcalde para servir mejor a su ciudad? La respuesta, se necesita un gobierno nacional y un gobierno seccional que trabajen en conjunto para que las obras lleguen por ambas vías. Y Guayaquil no está para esperar, no está para experimentar, no está para novatas y novatadas, no está para empezar a ver recién cómo funciona el municipio. Guayaquil está para ejecutar. Y antes siquiera de asumir la alcaldía, yo ya tengo 2 años ganados. El año que les costará a los demás el aprendizaje y el año que les costará a los demás los estudios. Yo ya voy directo a la obra y al servicio de Guayaquil. Por lo demás, los partidos son herramientas a través de las cuales tú sirves. Si no, la herramienta no sirve para nada. Esto es lo que dice Cintia Viteri, la ex socialcristiana, que perdió la reelección, que perdió ante Aquiles Álvarez. Y que hace poco Jaime Nebot decía que se equivocaron al candidatizar a Cintia Viteri a la reelección en la alcaldía de Guayaquil y que eso le costó a Cintia y le costó al partido. Ahora está en la agrupación oficialista. Hay muchas voces que condenan este cambio. Hay otras que dicen que es lo más coherente. Bueno, usted opinará de acuerdo a su valioso criterio. Vamos nosotros a escuchar ahora a Mónica Palacios. Mónica Palacios es la interpelante de la bancada RC5 de la ministra de Ambiente y Energía, Inés Manzano. Mónica Palacios se refiere a que la señora Inés Manzano maneja la Comisión de Transparencia en donde acudió para investigar el caso Progen y que ahora maneja también la Comisión de Fiscalización que preside otro integrante de Acción Democrática Nacional. Vamos a escuchar a Mónica Palacios y su acepción en torno a lo que está sucediendo en este juicio político que se lleva adelante en la Asamblea. Escuchen con atención.
1: La señora Inés Manzano está controlando la Comisión de Fiscalización, al igual que controló la Comisión de Transparencia. Y lo que también quiero decir es que los asambleístas de ADN dentro de la Comisión de Fiscalización una vez más están defendiendo a Inés Manzano y no están defendiendo los intereses de todos los ecuatorianos. Pero queremos ser claros, nosotros desde la bancada de la Revolución Ciudadana vamos a luchar hasta las últimas consecuencias para que la señora Inés Manzano le dé la cara a todos los ecuatorianos y responda sobre los 71 millones de dólares que le robaron a todos los ecuatorianos. Muchas gracias.
0: Ahí están las expresiones de la señora Mónica Palacios. Ella es interpelante, parte de la bancada de acción, de la RC5, de la Revolución Ciudadana, pero esta comisión ha escuchado a las partes en la etapa de presentación de pruebas. Inés Manzano, que no se encuentra en el país, acudió telemáticamente a esta etapa del juicio político que se lleva adelante primeramente ante la Comisión de Fiscalización y Control Político de la Asamblea, que la preside el asambleísta de Acción Democrática Nacional, Ferdinand Álvarez, que además fue ex Revolución Ciudadana. Tenemos el audio de Ferdinand Álvarez, que defiende el accionar de la Comisión de Fiscalización y Control Político de la Asamblea Nacional en el marco de este juicio político tan polémico que ha sido materia de análisis desde diversos puntos de vista, tanto políticos como por líderes sociales y laborales. Vamos a escuchar a Ferdinand Álvarez, presidente de la Comisión de Fiscalización, en torno al juicio en contra de Inés Manzano.
2: Está presente, la ministra estuvo presente toda la sesión desde el inicio, vía Zoom. La ley ahí tiene un vacío, como yo les dije en la mañana, pero la ministra estuvo presente, su defensa actuó, evidentemente lo que ella tendría que haber sostenido. Así que aquí nosotros hemos respetado el derecho a la defensa de las partes, tanto de quienes presentan el juicio como contra quien se propone el juicio. Además, respetando el debido proceso, como ustedes pudieron haber escuchado, si los proponentes del juicio político, en el momento de presentar su prueba, hicieron valoraciones que corresponden a alegaciones de fondo, ya es cuestión de ellos. Si los contra la defensa del ex ministra también, al momento de responder y reproducir su prueba, hacían alegaciones, cada quien tiene que usar las 3 horas que la ley así le faculta de la manera como corresponda, siempre y cuando evacúen, evidentemente, la prueba que ellos tenían a bien evacuar, pues, ¿no?
0: Las expresiones de Ferdinand Álvarez, presidente de la Comisión de Fiscalización y Control Político de la Asamblea, que pertenece a Acción Democrática Nacional y que antes pertenecía a la Revolución Ciudadana. Son las 16:46, 16:46.
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2: Está previsto que las elecciones seccionales, por decisión del Consejo Nacional Electoral y con la argumentación de que el super niño, este fenómeno que podría tener características especiales de acuerdo no únicamente a técnicos nacionales del Instituto Nacional de Meteorología e Hidrología INAMI, sino también de la NOAA de Estados Unidos y de otras instancias técnicas que hacen las mediciones y las evaluaciones y proyecciones respectivas. Estas elecciones seccionales tienen una característica especial. Hay muchos actores políticos que han quedado fuera de juego. Me refiero no únicamente a agrupaciones políticas como la RC5, la Revolución Ciudadana, que está suspendida, sino también a actores políticos importantes, alcaldes que pretendían optar por una candidatura a la reelección y que a lo mejor no lo podrán hacer. Digo, no lo podrán en potencial, porque algunos todavía estarían habilitados a que esto suceda, porque no hay una sentencia en firme, no hay una sentencia ejecutoriada. Estas elecciones tienen una característica especial, porque adicionalmente la Corte Constitucional dio luz verde al gobierno para que plantee una pregunta de consulta popular que, en resumen, le pueda retirar las atribuciones de designación y nombramiento de autoridades de control a un Consejo de Participación Ciudadana y Control Social. Y en esta elección se eligen también a los 7 integrantes de ese organismo denominado Quinto Poder. Vamos a generar una reacción inmediata a esta hora y queremos saludar a la doctora Ana Marcela Paredes. Ella fue integrante del Consejo Nacional Electoral. Si no recuerdo mal, fue vicepresidenta del organismo. Ella se encuentra en línea directa con nosotros. Ahora es catedrática universitaria. Ana Marcela, muchas gracias por atender esta invitación. ¿Qué evaluación realiza usted frente a estos elementos que he puesto de manera dispersa en el análisis inicial de estas elecciones? Bienvenida, muy buenas tardes.
3: Muchas gracias, Wilson. Siempre un gusto compartir este espacio con usted y a través de este medio, pues, con nuestros radioescuchas. Como se menciona, es complejo que se junten tantos temas, además en una elección anticipada, ¿no? Creo que en el caso particular del Ecuador, tendemos a estar haciendo consultas populares cada que hay una elección. Y esto no le hace bien a la democracia, esto no le hace bien a los ciudadanos que queremos conocer más de fondo la situación, saber qué implicaciones tiene el sí, el no, y aglutinar, digamos, con el pretexto de que se abaratan costos, porque es un llamamiento para todo, hace que cada vez el ciudadano, la ciudadana, se desentienda más del escenario político, sepa menos de lo que está en juego, ¿no? Y claro, lo que está en juego no es un tema menor. Cambiar las facultades del Consejo, las atribuciones que tiene este Consejo de Participación Ciudadana y Control Social, que realmente es, desde su inicio a fin, ha tenido sus vicios, no ha dado realmente una prueba, un voto de confianza en la ciudadanía, ni siquiera durante su trujillato, sí que fue este consejo ad hoc, igual se arrogó funciones que no le competían, pero este consejo, que adolece de tantas debilidades, no tiene su falla únicamente en el catálogo de atribuciones que tiene, sino en cómo se conforman. ¿Cómo se considera estas cabezas? Decir que estas funciones pasen ahora a la Asamblea, pues no va a solucionar este problema precisamente de la injerencia política en la designación de autoridades, ¿no? Yo creo que ahí estamos concibiendo mal, y haciéndolo otra vez por un referéndum es desgastar como tal a este mecanismo de democracia directa, que podría servirnos realmente para otros propósitos, que podría servir como una herramienta de contrapeso ciudadano, ¿sí? En otros países, con otras condiciones, pues estos mecanismos sirven justamente para que la voz del ciudadano de a pie sea escuchada. Y ahora que el presidente lo mande, tenga el visto bueno ahora de la Corte Constitucional y luego de los ciudadanos, que de pronto rápidamente ni leerán ni sabrán qué implica el quitarles estas funciones, no es lo más correcto Y contrariamente lo que hace es que haya más desgaste con todo lo que suene a democracia. Y entonces eso debilita la democracia en su conjunto.
2: Ana Marcela, pero es importante entender que capaz que el presidente da reversa, más allá de que luego de la luz verde que dio la Corte Constitucional, hay plazos que se deben cumplir para la ejecución de esta consulta popular. Pero como es costumbre, es una medición, una consulta popular de la aceptación de la administración gubernamental. Mire lo que sucedió con Guillermo Lasso, que tuvo la intención de hacer quizá lo mismo. Y recibió un no rotundo como respuesta en atención a que su imagen estaba desdibujada. El timing no se maneja, digamos, desde el punto de vista político y estratégico desde un gobierno. Y capaz que ahora el presidente busca reivindicarse y no mezclar lo uno con lo otro, porque contaminar una elección seccional con el tema de la consulta popular relacionada con este aspecto que ya estamos analizando sería un error para el propio gobierno, desde mi modesto punto de vista, Ana Marcela.
3: Sí, usted tiene razón, Wilson. Efectivamente, las consultas sirven para legitimar o deslegitimar a quien lo está promoviendo, ¿no? Y en este caso, esta propuesta de reforma vino con un proyecto de enmienda constitucional. El camino que se ha recorrido es que el 19 de marzo la Corte Constitucional ya con un dictamen favorable dio luz verde a que se incluya esta pregunta en una consulta. Hasta el 21 de abril la Corte autorizó ya formalmente a Noboa a convocar al referéndum, pero sí hay un plazo vigente, ¿no? El Ejecutivo tiene hasta el 30 de septiembre para enviar este decreto con la pregunta y si lo llega a hacer o no, está haciendo este cálculo realmente tal como usted menciona, la consulta popular podría coincidir con estas elecciones seccionales y del Consejo de Participación Ciudadana y Control Social el 29 de noviembre, pero sería hasta el 30 de septiembre que tiene el plazo para enviar. Entonces, todavía estará en juego pues esa medición, saber que si esto le va a beneficiar o le va a perjudicar. Y realmente para eso no están pensados los mecanismos de democracia directa como son los referéndums, las consultas populares, sino como le decía, para ser un verdadero contrapeso del gobierno, para que, por ejemplo, en el único caso en donde sí se ha promovido esta democracia desde las bases, el caso de Yas Unidos, sea este colectivo que recogió firmas, que tiene una preocupación con un tema que nos aqueja como sociedad. Podamos los ecuatorianos decidir en las urnas. Y es el único caso que ha venido desde abajo. La mayoría, aparte de este que le menciono de Yas Unidos, todos han venido desde arriba. Y esto lo que hace es justamente quitarle ese mérito a un mecanismo tan valioso como el que sí no, está consagrado en la Constitución, pero que lamentablemente no siempre es usado por la ciudadanía, que es para quien fue pensado.
2: Es necesario entender porque hay una marcada susceptibilidad. No sé si es que ese es el término, Ana Marcela, porque estamos dialogando con la doctora Ana Marcela Paredes, ex integrante del Consejo Nacional Electoral, catedrática del Instituto de Altos Estudios Nacionales. Ana Marcela, digo, es hipersensible la ciudadanía, los votantes, porque si mañana me invento, capturan al líder de la banda, no sé. Igual que sucedió con Fito, igual que ha sucedido con otros como el Patucho Celso, o dan un golpe, no sé, importante a la delincuencia organizada, siendo la seguridad el principal problema que afronta el Ecuador, capaz que se eleva la imagen del presidente y ahí es propicio y termina favoreciéndole en una eventual consulta popular. Pero de lo contrario, puede pasar que se resbalen algunas de las decisiones, como ya ha sucedido en el pasado. Y va por los suelos la imagen y por ende la consulta no tendría el éxito que provoca o que quisiera el gobierno.
3: Sí, usted tiene mucha razón, Wilson. Estamos lamentablemente en una sociedad líquida, en una sociedad mediática, en donde cualquier efecto visual puede influir en este sentir ciudadano. Este momento, si gana o pierde el equipo del que soy hincha, puede influir justamente en mi percepción como desde cada punto de vista en la sociedad. Entonces, efectivamente, hay elementos que pueden contribuir o que pueden pues desvirtuar realmente una apuesta, ¿no? Desde el Estado. Y es penoso que nos quedemos solamente con esa imagen. Es penoso que esto influya tanto y cada vez haya menos personas que quieran entrar en la política, cada vez tengan más rechazo a todo lo que suene a política. Y esto nos perjudica como sociedad. Sí, sobre todo una democracia, se digamos, la garantía de una verdadera democracia está dada por esa participación, por esa posibilidad de tener un voz, un voto, de tener injerencia en la cosa pública que nos pertenece a todos, ¿no? Entonces, si cada vez nos están manipulando más mediáticamente y ahora con todo lo que significa los troles, todos estos efectos digitales que pueden tener tanta injerencia solamente a través de algoritmos en los gustos y preferencias de las personas, pues creo que es momento de que cada uno de los ciudadanos y ciudadanas tengamos un compromiso mayor, hagamos un esfuerzo mayor realmente por tener una voz de primera persona, por no dejarnos ser eco de una campaña completamente motivada por una imagen, completamente sin un argumento, pero que lamentablemente por comodidad muchas de las veces la sociedad puede hacerse eco. Por eso es momento de tener una voz propia y es momento de estar mucho más vinculado a esta cosa pública que nos pertenece a todos, ¿no? Que es lo que garantiza que siga persistiendo una democracia hoy por hoy muy venida a menos.
2: Doctora Paredes, en el otro campo, es importante entender si es que hay confianza en una autoridad electoral de dos cabezas, como es ahora. Digo de dos cabezas en atención a que antes había un Tribunal Supremo Electoral que concentraba las facultades del uno y del otro. Ahora hay un Consejo Nacional Electoral y un Tribunal Contencioso Electoral. ¿Qué responsabilidades tendría la autoridad electoral conjunta en el desbrozamiento del camino que muchos asumen está realizando para que franquee el espacio y gane las elecciones el partido oficialista? ¿Usted cree que estas decisiones en el ámbito electoral con algunos alcaldes, en el ámbito electoral con algunas agrupaciones políticas que han quedado fuera del juego electoral y fuera del registro, tiene de cierta manera una concordancia y una obediencia al Poder Ejecutivo y por ende al grupo oficialista, al partido oficialista Acción Democrática Nacional, o cree que no tiene nada que ver lo uno con lo otro?
3: Es una pregunta compleja, ¿no? No estoy ahí al pendiente y uno más bien puede ver los efectos de las decisiones del Consejo Nacional Electoral, del Tribunal Contencioso Electoral, y nos queda esa duda, ¿no? Pero empezando, digamos, por lo que usted manifestaba. Efectivamente, en Ecuador tenemos una función electoral. La función electoral está conformada por un tribunal contencioso electoral que se encarga de todos los temas jurisdiccionales, ¿sí? Todo lo que tiene que ver con cualquier posibilidad de aspectos contenciosos que tengan que resolverse en esa instancia superior. Y el órgano electoral más administrativo que se encarga justamente de las elecciones es el Consejo Nacional Electoral. En otros países hay ejemplos similares, digamos, depende de las competencias que tiene cada uno, y no es tanto, digamos, que hayan estas dos cabezas, sino justo ese elemento de fondo que hay detrás, la confianza que puede despertarse en la ciudadanía para estos organismos, ¿no? Para el Consejo Nacional y para el Tribunal Contencioso Electoral, que son parte de la función electoral. Entonces, es un tema complejo. Si se vulnera esa confianza, si hay sombras de dudas, si, por ejemplo, a nadie le convence este adelanto de las elecciones, sí, que es un hecho concreto y muy, muy así reciente, lo que está en juego, sí, que es ya la jornada electoral, ejercer nuestro derecho al sufragio, pues se pone en riesgo todo ese proceso, porque ya entra esa sombra de duda. ¿Sí? Y la posibilidad de que se pueda pues aventajar a un sector y asimismo desaventajar a otro sector, ¿no? Cuando lo que debe garantizar el organismo electoral es precisamente esa objetividad, esa independencia. Pero pues solamente cito un ejemplo, las elecciones anticipadas, pero hay muchos elementos que crean esa sombra de duda. Y sobre todo el aplazar tantos periodos con las mismas autoridades, pues también es un elemento que se suma a este malestar generalizado de desconfianza que en un organismo electoral es clave para la democracia en su conjunto. Esto influye directamente en el sentir de que nada está funcionando bien. Entonces, no es un tema menor, creo que es necesario que quienes integren estos cuerpos colegiados realmente prioricen la necesidad de que sus prácticas guarden relación con ese deber ser, ¿sí? Y no le tomen como un tema, digamos, aleatorio, sino que realmente hay un mal generalizado. Se puntúan entre las organizaciones en las que más desconfía la ciudadanía ecuatoriana. Y eso debería ser realmente un jalón de orejas, debería ser un llamado de atención para que sus prácticas pues den al menos vicios de mejores prácticas de confianza, ¿no? Que incrementen un poquito la confianza ciudadana.
2: Esta es una de las aristas, la justicia electoral. Ahora la justicia común. Le planteo a usted, es una, digamos, analista con elementos, porque usted estuvo dentro del Consejo Nacional Electoral y tiene algunos elementos como para darnos un criterio y tratar de formar el criterio de quienes nos están escuchando. En Ecuador se registra una cifra récord, y digo récord porque no recuerdo yo en mis 35 años de ejercicio profesional que haya sucedido lo que ahora le voy a mencionar. 5 alcaldes en funciones privados de libertad por disposición de la Fiscalía General del Estado, enfrentando procesos penales bajo investigaciones de delincuencia organizada, enriquecimiento ilícito, peculado y lavado de activos. Me refiero a Aquiles Álvarez, que tiene 3 casos, el triple A goleada y el grillete. 3 casos, Aquiles Álvarez, alcalde de Guayaquil. Darío Macas, alcalde de Machala, que hace poco vimos cómo fue detenido. Vico Villasís, alcalde de Esmeraldas, también investigado y tras las rejas con prisión preventiva por un supuesto enriquecimiento ilícito. Ángela Plúa de Jipijapa en la provincia de Manabí, otra de las autoridades que se encuentra bajo investigación y bajo la lupa. Y José Arroyo, el alcalde de Pujilí, que está en la cárcel de mujeres porque se autodetermina a una dama, que también está investigado por una cantidad de irregularidades supuestas que se habrían cometido. ¿Estos elementos, cree usted que también forman parte de esta sospecha de algunos actores políticos y sociales de que se está desbrozando el camino para que haya, no sé si un solo contendiente, sino que haya un preferido y finalmente termine triunfando en las elecciones? ¿Qué piensa usted al respecto, más allá de la maledicencia del ingrediente de mi pregunta, Ana Marcela?
3: Y es realmente una situación en donde sí hay excesos, ¿no? Sí podemos ver que hay rasgos de injerencia a ese nivel, porque es raro que una fiscalía actúe de manera tan eficiente en tantos casos que tienen que ver precisamente con posibles candidatos electorales, ¿no? Es como un tema reiterativo, repetitivo, que podría estar beneficiando pues a un actor político en esta sociedad. Y fíjese que justamente estos hechos, estos excesos, ¿sí?, hacen que cada vez más el ciudadano de a pie se aleje de lo político. Porque eso es lo que genera ese recelo. Ah, si no estoy tengo que estar o con Dios o con el diablo, si no, la consecuencia es nefasta. Y claro, la represalia es de esta magnitud. Es excesiva frente a los hechos que, bueno, deberán ser comprobados, deberá seguirse, garantizarse ese estado de derechos y justicia que está marcado en la Constitución, pero que vemos que en el caso ecuatoriano, pues ese estado de derecho desde los inicios nunca fue uno de los atributos, digamos, que en los que la sociedad ecuatoriana confiaba en esa garantía. Es decir, la ley está dependiendo de quién esté en juego.
2: Porque pueden ser coincidencias, Ana Marcela. Porque pueden ser coincidencias, digo yo, y digo de manera inocente, pueden ser coincidencias y que aquellos alcaldes y prefectos que están alineados a la política oficialista sean los pulcros, los honestos, los transparentes, y que por eso no existe ningún caso de una autoridad que tenga una relación directa con el oficialismo, que esté en la picota o en la investigación o con prisión preventiva. Puede ser una coincidencia. Pongámonos bastante inocentes o ingenuos también, ¿no?
3: Yo creo que justo el que esto ocurra en la sociedad hace que cada vez la política sea un tema que menos atraiga al ciudadano de a pie, como le decía. Precisamente esos son los elementos que hacen que la ciudadanía rechace a lo político, lo que suene político, porque siempre queda esa sombra de duda. ¿Será una coincidencia? ¿Será realmente con una intencionalidad detrás? Pues ahí hay que, realmente hay que sopesar, digamos, de la balanza y ver cuál es el propósito que está detrás. Porque en una democracia, realmente lo interesante, lo que está en juego, es esa contraposición de ideas, ¿no? La democracia no está garantizada únicamente para quienes piensen igual a mí, sino para que podamos, en el debate público, confrontar nuestras ideas. Una democracia se nutre de las ideas del otro, de la otra, del que no piensa como yo. Para eso está garantizada justamente la democracia. No para que todos se vuelvan realmente personas incapaces de pensar alineados, diferente, de tener otra visión. Eso es un mal para toda la sociedad y, por supuesto, lo que hace es que caigamos en regímenes autoritarios que no valoran a la democracia, que le ven simplemente la democracia electoral como un fin para llegar, pero hoy por hoy nos preocupa mundialmente cuán bajo está cayendo pues los mínimos necesarios, esa garantía de un estado de derechos y justicia, por ejemplo, de seguridad jurídica para un tratamiento igualitario para cualquier persona en esta sociedad, y que finalmente lo que hace es que esta democracia se vaya resquebrajando, se erosione, como dice Aníbal Lizán, un catedrático investigador en este tema, y en general, digamos, todos estos vicios lo que hacen es que las sociedades cada vez caigan pues en regímenes cada vez más autoritarios.
2: Doctora, le pregunto finalmente, porque entiendo que tiene usted un compromiso catedrático, docente, le pregunto, ¿qué piensa? Y con esto terminamos, con un comentario corto. ¿Qué piensa de la autoridad electoral? Ahora ya no está Diana Tamayín a la cabeza del Consejo Nacional Electoral y cambiaron por José Cabrera, siendo también uno de los vocales de los cinco que integran este organismo, que debieron ser cambiados ya a su debido tiempo, y por, no sé si por errores, por cuestionamientos o por negligencia, el Consejo de Participación Ciudadana y Control Social no ha obrado en los tiempos necesarios estos cambios parciales y totales. ¿Qué piensa usted muy rápidamente? Y con esto concluyo, Ana Marcela.
3: Bueno, considero que el consejero Cabrera tiene un perfil más bien técnico, menos político, digamos, si cabe el término, y este cambio lo único que obedeció es más bien a un tema de pugnas internas, ¿no? Hoy por hoy tenemos a una consejera Nájera que estuvo históricamente en la oposición con un poco más de poder internamente, y esto le da mayor gobernabilidad a esta estructura. Pero digamos un cambio importante como una visión que de pronto nos pueda ayudar con ese voto de confianza, todavía no la vemos. No es que ese cambio vaya a incidir en mayor confianza ciudadana, que hubiese sido el éxito, ¿no? Y efectivamente usted menciona un tema que es crucial. Ese Consejo de Participación Ciudadana y Control Social viene ya llevando el concurso para la renovación parcial o total, según lo que definan ellos, del Consejo Electoral. Y este concurso realmente ha tenido vicios de irregularidades desde el principio. Figúrese que miembros de la primera comisión seleccionadora estuvieron implicados en el caso Purga. De esa naturaleza eran los miembros, pero siguen, digamos, deteniéndolo, interponiendo ahí estas argucias legales, que lo que hacen es que se alargue y se alargue. No sé a quién le conviene más el alargar y mantenerse con estos consejeros a cargo del Consejo Nacional Electoral, pero creo que de cara a la ciudadanía es necesario renovarlos, es necesario tener una nueva mirada y que al menos se cumpla ese deber ser básico, ¿no? La independencia, la garantía de que todos podamos participar en condiciones equitativas y el principio sine qua non de la administración pública para lo que es pensado, digamos, todo como Estado, ¿no? La separación de funciones. Si no garantizamos esa separación de funciones, pues no existiría la administración pública. Está pensada para ello, pero vemos que hoy por hoy como que es un concepto lejano y que no aterriza realmente en la cosa pública que nos compete a todos como sociedad.
2: Muchas gracias, doctora, muy amable. Ana Marcela gracias Paredes, a usted, una catedrática linda tarde. Y hasta ex integrante del Consejo Nacional Electoral, que ha estado con nosotros aquí en El Grillo. El compañero Rome López se incorpora a este espacio informativo y tiene información fresca con la que llega a esta hora de la tarde. ¿Qué tal, Rommel?
4: ¿Qué tal, Wilson? ¿Cómo estás? Ya estamos acá en los micrófonos de El Grillo de RSN, Católica en tu Corazón, pensando en el partido. ¿Tuviste la oportunidad de verlo?
2: Por favor, sí, lo vi.
4: Ya, entonces, claro.
2: Bueno, no vi completo, todo, pero fui bueno, intermitentemente.
4: Lo viste intermitentemente, tuviste una idea de cómo fue el juego después del primer gol de Inglaterra y después los dos goles que provinieron de Argentina. Argentina, unos buen papel que desempeñó después de estar con un gol en contra. Y claro, uno dice, ¿cuál es la mano del técnico? Me meto a defender este resultado, faltando un tiempo importante todavía, y con toda la arremetida argentina, que al final se logra una nueva posibilidad de otra Copa Mundial para Argentina, esta vez sí contra España, ¿no? Esa final creo que va a ser llamativa, y ahí sí dicen pronóstico reservado, como dicen los
2: expertos.
4: Una
2: final de equipos hispanoparlantes.
4: Uh-huh. Claro.
2: Esto creo que sucedió hace tiempo cuando se enfrentó Argentina con Uruguay. Dos equipos
4: décadas
2: de Sudamérica.
4: Atrás, hablas tú.
2: Hace mucho tiempo. Pero antes, yo no registro, no sé si usted se acuerda, una final de hispanoparlantes. Un equipo de Argentina y un equipo de Europa que hablan el mismo idioma. España frente a Argentina. Además, hay una cantidad de elementos que serían dignos de análisis, pero ajá, vamos primero a dar paso. Usted tiene información importante. Vamos a dar paso porque nos está esperando a esta hora de la
4: eso
2: tarde.
4: Eso es. Vamos con Carolina Chávez directamente al EQ 911, a quien le decimos una buena tarde. Y Carolina, no sé si estabas tú por Argentina o por Inglaterra. Abrimos
2: su corazón es argentino desde hace mucho tiempo.
4: Bueno, tú estás adelantando criterio.
2: No, yo
4: si la conoces, perfecto, pero veamos qué nos dice Carolina.
2: Su corazón es argentino porque es sudamericana, yo por eso digo nada más, no conozco absolutamente nada más.
4: Perfecto, hola Carolina, ¿cómo estás? Adelante.
5: Hola estimado Wilson, hola estimado Rommel, sí, las declaraciones del señor Wilson Mopositas son completamente ciertas, sobre todo por el sentimiento latinoamericano. Es emocionante ver a esa selección argentina ahí disputando bastante buenos de estos últimos partidos, sobre todo los últimos minutos de los últimos partidos han sido bastante emocionantes. Vamos a tener, ustedes por favor tendrían que brindarle los micrófonos a ciudadanos argentinos en Quito, en Ecuador, para saber cómo se vive ese tema de argentinidad y ver tan cerca nuevamente a Argentina de la Copa Mundial. Pero hablemos de también lo que sucede a nivel nacional, sobre todo en la ciudad de Quito. Ustedes pueden seguir apreciando esta tarde que ha sido bastante maravillosa, sigue siendo clara, soleada en la ciudad de Quito. De hecho, nos mantenemos con una temperatura un tanto elevada, son 19 grados Celsius los que tenemos a esta hora en la capital. Mencionar, estimados compañeros, que en los flujos vehiculares que se identifican a esta hora en la ciudad de Quito principalmente son altos. En el sector de La Cerámica el flujo vehicular es medio, mientras que hacia el norte en el sector de Bellavista el flujo vehicular es alto. Hacia la Magdalena en el sur, por otro lado, tenemos un flujo vehicular medio, mientras que en Chillo Gallo, también al sur, el flujo vehicular se mantiene alto ya a esta hora. En el sector de San Blas, centro histórico de la capital, flujo vehicular medio. De igual manera, en el sector de El Recreo, flujo vehicular medio. Debemos informar, estimados amigos oyentes, para quienes se estén trasladando desde la avenida Velasco Ibarra, Trébol, Autopista General Rumiñahui, tienen un flujo vehicular alto, hay densidad de tráfico a esta hora. Mencionar también que la Agencia Metropolitana de Tránsito dio a conocer sobre un choque múltiple a la altura de Paluco en el sector de la Autopista General Rumiñahui en la vía Quito Valle. Esto ha provocado ralentización de la circulación vehicular y ha provocado que el flujo se incremente en este sector. Para quienes tengan esta vía de tránsito, por favor, de ser necesario, identifiquen vías alternas, sino con un poco más de paciencia conducir en este sector de la capital. Mencionar también que en horas más tempranas hablamos de alrededor de las 15 horas en el sector de la Avenida Amazonas y Rumipamba. Se identificó la caída de un árbol sobre vehículos particulares y un bus de transporte público. Después de las verificaciones necesarias, las autoridades en el sitio han indicado que no existieron personas heridas, sí daños materiales luego de esta caída de un árbol que afectó principalmente a un bus y a un vehículo particular. La circulación en este sector de la ciudad, lo mencionamos nuevamente, Avenida Amazonas en intersección con Rumipamba, puede todavía estar un tanto comprometida debido a los trabajos de retiro de los vehículos, también de retiro del árbol y algunas otras identificaciones que deban hacerse para resguardar la integridad, la circulación vehicular y de los peatones que se encuentren en este sector. Recordarles también a todos que ante cualquier emergencia es importante que usted se comunique a la línea única 911. Con esta información, estimados Wilson, Rommel, una excelente tarde.
4: Gracias, Carolina, por ese reporte desde el ECU 911 y bueno, te vamos a dedicar una canción por tu tarea, por tu apoyo a El Grillo, a RCN. Y vamos a buscar una canción, Wilson, que le llegue
2: a la corazón. No, ya está encontrada la canción ya.
4: A Carolina Chávez, no sea de tener un pasado importante, de identificarse con Argentina, desde luego.
2: Pero usted está diciendo algo, no sé.
4: No sé, yo estoy solo diciendo que tu corazón es argentino, entonces en este caso a Carolina le vamos a dedicar una cancioncita que es creo que
2: de Carlos Gardel.
4: Carlos Gardel, Caminito, y ese camino que ha labrado la selección argentina para llegar a la final de este mundial.
2: Brillante, señor López. Carlos Gardel fue un cantante, compositor y actor de cine nacionalizado argentino, nacido en el siglo XIX y fallecido en 1900.

0: No hay total unanimidad sobre el lugar y fecha de nacimiento. La hipótesis uruguayista sostiene que nació en Tacuarembó, en Uruguay, un 11 de diciembre de 1883. La hipótesis sostiene que nació en Tolosa, Francia, el 11 de diciembre de 1890. Pero bueno, Carlos Gardel es conocido como un cultor de tango
1: en Argentina, y vivió en Uruguay,
0: Quiso Argentina, vivió en Argentina, y ahora les entregamos el tango
1: El Caminito.
0: Caminito. Disfruten, escuchen.

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2: Estamos en El Grillo, en su retorno a casa, las 5 de la tarde con 25 minutos. Está ya en línea directa Giselle Jácome desde cabina satelital. La justicia de Estados Unidos quiere...

0: que se devuelva el dinero mal habido de el Mayo Zambada, este narcotraficante mexicano. Pero los detalles los tiene Giselle Jácome. ¿Qué tal, Giselle? Buenas tardes.
1: Wilson, buenas tardes. La justicia estadounidense pide el decomiso de 15 mil millones de dólares del narcotraficante Ismael El Mayo Zambada. El dinero incautado al crimen organizado mexicano tiene un destino, pero ¿cuál es? En México, los imperios de los cárteles del narcotráfico se sustentan en dinero sucio, manchado por sangre de víctimas. Por esto, una de las principales armas contra el crimen organizado consiste en debilitar su estructura financiera. La Fiscalía Federal de los Estados Unidos ha pedido la confiscación de 15 mil millones de dólares del narcotraficante mexicano Ismael El Mayo Zambada, y la sentencia del cofundador del cártel de Sinaloa, preso en los Estados Unidos, se conocerá el próximo 20 de julio. No es la primera vez que la justicia estadounidense incauta cantidades similares procedentes del crimen organizado mexicano. Ya al Chapo Guzmán le habían decomisado 12.600 millones de dólares. Pero una vez que el tribunal norteamericano establece que el acusado obtuvo su fortuna de manera ilegal, esta se convierte en propiedad del gobierno estadounidense. Así lo dice un investigador en las políticas de drogas y estudios sobre México en el Instituto Baker de la Universidad Rice en Houston. México podría reclamar parte de este dinero, pero debe hacer investigaciones, que no lo ha hecho y tampoco va a pedir el dinero. Así que esto pasa a las arcas estadounidense. Para El Grillo, Giselle Jácome.
0: 15 mil millones. ¿Usted cree que ese es el monto que puede haber generado el Mayo Zambada en sus actividades ilícitas?
2: Yo creo que alcanzables, si no más.
0: Porque este rato la justicia americana está pidiendo la incautación de, no sé si de propiedades o de recursos que debe tener el señor. Pero bueno, esa es la información internacional. Vamos nosotros a continuar en el análisis. ¿Qué le pareció el hecho de que Cynthia Viteri sea seducida por el Partido Acción Democrática Nacional del Oficialismo?
2: ¿Oficial para que ya? Sea,
0: ¿oficial? ¿Ya es oficial? ¿Ya es candidata? Estaba anunciada por Centro Democrático, en el partido que fundó el señor Jimmy Jairala, que ahora dice que está apartado, pero está colaborando con el gobierno. Hay muchos comunicadores sociales que han convertido el micrófono en cuchara, y evidentemente está en su derecho cada quien de hacer lo
2: ahora,
0: que
2: Nils le Olsen debería ir por, ya no por la alcaldía de Guayaquil, como era el plan inicial. Entonces él iría por San Borondón.
0: Me esa imagino la opción, ¿no? Que debe hacer movimiento, pero escuche, yo le voy a dar el contexto porque ya más temprano yo ya les decía a nuestros amigos oyentes que el señor, digamos, el director de la agrupación política Centro Democrático ha llegado, entiendo yo, a un acuerdo para que Cynthia Viteri, la ex alcaldesa de Guayaquil, corra por el Movimiento Acción Democrática Nacional. Escuchen con atención quienes no tuvieron la posibilidad de escuchar esta noticia. Cynthia Viteri fue nominada como precandidata, precandidata, ¿no?, a la alcaldía de Guayaquil por el Movimiento Centro Democrático, lista 1, hace algunas semanas, esto le decía yo. Pero luego de conversaciones políticas en las que incluso participó el presidente de la República, Daniel Noboa, dice la nota del Universo, que ahora tiene otros dueños. Correrá ahora por la reelección por el Movimiento Oficialista Acción Democrática Nacional. Correrá, no dice probablemente, dice, y ella argumenta, ¿no?, ¿por qué se da el cambio? Dice porque van a tener los demás, para llegar al cargo, primero inteligenciarse de qué se trata, y eso les demora un año de aprendizaje y arrancan. Ella dice, no, yo ya sé lo que pasa en Guayaquil, y cuando tenemos un gobierno nacional y un gobierno local hilvanados por la misma idea y por la misma acción, va a poder ser mucho más fácil solventar los problemas que tiene la urbe Huancavilca. Ella fue alcaldesa, optó por la reelección por el Partido Social Cristiano, perdió ante Aquiles Álvarez, Y Jaime Nebot hace pocos días decía en un diálogo con Ecuavisa que el Partido Social Cristiano se equivocó y perdió tanto el Partido Social Cristiano como Cintia Viteri al postularla a la reelección a la alcaldía de la ciudad de Guayaquil. Ahora, la señora Cintia Viteri, ex social cristiana, va a terciar en las elecciones para la alcaldía de Guayaquil el próximo 29 de noviembre por Acción Democrática Nacional, ADN, la agrupación política que lidera el presidente de la República, Daniel Noboa. Las sorpresas, ya ve, están a la orden del día. Esta yo no la veía venir. Rommel.
2: Claro, bueno, los cambios en todo este ámbito político, y creo que todo se refleja en aceptación, números, y van saliendo candidatos.
0: No importa la ideología, no importa nada.
2: Yo creo que históricamente, Wilson, ha habido presidentes del Congreso que entraron por un partido, salieron por otro, se cambiaron y siguieron evolucionando.
0: Y eso está
2: bien. Y transmutando, no digo que esté bien o mal.
0: Pero ese es un elemento que justifica.
2: Cada quien puede elegir. Al final, el pueblo ecuatoriano deberá expresar en sus urnas, si se me parece mal que se cambie de partido o no, pues en las urnas ellos darán su voto.
0: Claro, eso
2: no.
0: Sabremos el 29, no sé si el 30.
2: Claro.
0: Pero lo que le digo yo es, estos cambios sí me parecen sorpresivos. Hemos hablado antes de partidos de alquiler, de candidaturas que están a la venta. Yo no sé si es que esto quepa en ese saco, ¿no? Porque con un prisma se ve un caso y con otro prisma se ve otro. Entonces, por eso yo le digo,
2: al final te digo algo, ha habido candidatos que llegan muy opcionados aparentemente y después no logran consolidar su candidatura, y claro, el gran número que aparentemente tenía en sondeos previos, pues al final no fueron tan reales, ¿no? Entonces,
0: pero eso no es el caso de Cintia Viteri. Si usted mira las dos encuestas que han corrido, Cintia Viteri no está entre las principales, digamos, aspirantes con posibilidades de llegar a la alcaldía de Guayaquil, ¿no? Porque se han hecho, digamos, pruebas y encuestas, sondeos con diferentes nombres. Y uno de los nombres estaba de Cintia Viteri, que hace poco decía que no, que ya se apartaba de la política, y que luego dijo que ya nuevamente entra a la arena política. Es decir, hay una serie de elementos que sí deben ser sopesados, ¿no? Deben ser sopesados. Y bueno, allá en Guayaquil sabrán los electores a quien eligen, pero eso sabremos el 29. Lo que estamos es comentando la realidad sorpresiva que ahora, estando por Centro Democrático, bueno, Centro Democrático fue uno de los partidos que apalancó la candidatura del señor Rafael Correa. Él estuvo, el señor Jimmy Cairala, cuando estuvo.
2: Cuando ahora Jimmy Cairala al frente del Centro
0: Ahora otra vez volvió a ser periodista y está concordando y defendiendo al régimen.
2: Claro.
0: Allá totalmente. Él sabrá por qué. Pero le digo, era correísta, él fue auspiciado por el partido roldosista ecuatoriano. Él fue auspiciado por el señor Abdalá Bucaram. Bueno, hacer la historia del señor Jimmy Cairala tardaríamos toda la tarde, porque dice, yo no he sido afiliado, yo fui solo auspiciado. Y bueno, ese es el gran justificativo que han tenido para ir bailando de un lado a otro y cantando y moviéndose al son que le tocan, ¿no?
2: Correcto, listo. Pero bueno, a esta hora vamos a otra temática, Wilson, y vamos a analizar lo que va a ser la final del Mundial, que allá en Estados Unidos copa la atención. Equipos que se habló, desde luego, España entre los favoritos y ahora Argentina. Los dos finalistas que ya definido, tendrán que ver quién gana esa final, y creo que los dos hacen méritos, ¿no? España con su juego, y creo que una de las los arcos menos batidos en este Mundial. Con menos goles recibidos a lo largo de todo el desarrollo de este Mundial en los Estados Unidos, México y Canadá.
0: Una final de equipos hispanoparlantes. Yo no sé si es que nuestro invitado, usted ya lo tiene en línea, nos pueda recordar cuándo fue que se enfrentaron dos equipos hispanohablantes.
2: ¿Te refieres a lo que hablabas antes de Uruguay y Argentina?
0: Uruguay y Argentina, me parece. No me acuerdo en qué Mundial, pero se enfrentaron en una final de un Mundial. Ahora se repiten dos equipos hispanoparlantes, España de Europa y Argentina de Sudamérica. Pero bueno, usted tiene un invitado que nos va a dar luces y que tiene la película más clara porque se dedica al periodismo deportivo.
2: Correcto, estamos ya conectados aquí en El Grillo por RCN Católica en tu corazón con Freddy Patricio Hidalgo, periodista deportivo, a quien le agradecemos por su tiempo. Una buena tarde, Freddy, bienvenido al Grillo. Y preguntarte qué pasó en este partido. Adelantó Inglaterra con un gol y después superado por dos goles ya en los minutos finales de este enfrentamiento. Tu comentario para empezar. Bienvenido, una buena tarde, Freddy.
3: Buenas tardes, les saludo cordial para usted, para Wilson, para toda su amable audiencia. Muchísimas gracias también por la invitación en este furor que se vive con el Mundial de la FIFA 2026. Sí, en una final inédita entre españoles y argentinos, como bien lo advierten, ya en el arranque del Mundial se habían enfrentado argentinos y uruguayos, pero de ahí, con esta vorágine del fútbol, inclusive cada vez es más complicado que se den este tipo de finales. Primero, con una selección española que llega después de varios años, 16 para ser exacto. Recordamos que en el 2010 fue su única final y la cual pudo proclamarse campeones. Ahora Argentina, de manera consecutiva, se clasifica una final. Y hablando un poco del partido, no solo del día de hoy, sino en general, ya cuando llegas a estas instancias con dos equipos, o con cuatro, para hablar desde los semifinalistas, que no son la sorpresa, porque cuando arrancamos el Mundial y hablábamos de los favoritos, siempre mencionamos a las selecciones que están ahora en las semifinales, además de las conocidas como Brasil y el combinado alemán. Pero con estas cuatro selecciones observamos que este fútbol ya se define en detalles, en pequeños detalles, prácticamente por momentos, cada uno con su ideología, con su impronta deportiva, pero intentando fallar lo menos posible. Ayer España aprovechó las fallas de un equipo fuerte como los franceses, inclusive candidato para muchos, y con su juego se clasificaron. Ahora se complicó Argentina por una falla garrafal también en el retroceso, y luego, además sí, de lo futbolístico, de lo que significa Lionel Messi, vaya que fue una victoria importante en lo anímico, en lo psicológico, ese plus distinto que tienen los argentinos, no solo para jugar al fútbol, sino en la vida en general.
0: Es necesario entender que un muchacho, digo de manera irónica, mi estimado Patricio, es irónico, un muchacho de 39 años se echó el equipo al hombro, porque por ese accionar de Messi, lo que hemos visto en estos últimos partidos, remontar marcadores de partidos que parecían ya imposibles en los últimos minutos, y ha sido la tónica, no sé si Egipto, Suiza, ahora Inglaterra, y más atrás todavía con Costa de Marfil, me parece. Es decir, hemos visto esa impronta que al último Argentina no da por perdido nada y da la vuelta a todo.
3: Hay un tema con Lionel Messi, porque a diferencia de muchos que tuvieron unos 4 años con muchos compromisos jugando en el fútbol a primer nivel, que eso psicológicamente, pero sobre todo en el aspecto físico, te complica. Lionel Messi me da la sensación que se empezó a cuidar y se empezó a preparar para el Mundial, no solo en este último mes, en este último semestre, año, inclusive los 4 años desde su llegada al Inter de Miami, su principal objetivo fue este Mundial. Por eso su preparación y esto de que a sus 39 años no solo clasifica con su equipo, sino se convierte en figura. No puede hacer goles a veces, a pesar que es uno de los máximos artilleros, pero hoy la pedía cuando tenía que pedirla, y a esto le sumamos los tremendos pases. Las dos asistencias son de Lionel Messi, pero además, algo que hablamos, el fútbol también entra el tema social. Hay una frase que dice: jugamos como vivimos. Cuando hablamos tanto que los argentinos son agrandados, que el argentino se cree el mejor del mundo, que el argentino considera que es lo mejor que ha sucedido, esto también ocurre en la cancha. Hoy el argentino, además de todo lo que se habló sobre el tema sociopolítico, el argentino cree mucho en él, y esto ha pasado en los partidos que usted manifiesta. El argentino cree que sí vas perdiendo, pero que le vas a dar la vuelta. Es decir, además de ser un deporte de contagio psicológicamente, además de lo futbolístico, que es fundamental psicológicamente, hoy Argentina demostró que es muy fuerte, mucho más que Inglaterra.
2: Ahora, claro, adelante.
0: No, es necesario desvirtuar cualquier tipo de comentario antojadizo que ha circulado en las redes sociales de que la FIFA ha tenido una preferencia con el equipo de Argentina y que Lionel Messi es la línea de los ojos de Infantino. Es decir, una serie de elementos que han echado ahora los jugadores con la actitud que tuvieron hoy ante Inglaterra, porque no he visto yo ninguna jugada polémica en la que puedan decir que favorece. En este partido, si me equivoco, corríjame, Patricio. En este partido al menos yo no he visto ningún tipo de polémica en la que haya el árbitro favorecido a Argentina. En nosotros quizás es discutible en algunas ocasiones, pero con esto queda desvirtuado aquello de que hay un favoritismo para Argentina, más allá de la animadversión que tienen contra el equipo y contra Messi.
3: Tantas teorías de conspiración. Considero que los árbitros se han equivocado, los árbitros me refiero a todos, ¿no? Inclusive al VAR. Se han equivocado, le han favorecido a Argentina, pero no por quererle favorecer, sino porque los árbitros también se equivocan. El fútbol y el juego forma parte de eso. Se equivocaron a favor de España, en su momento a favor de Francia, pero todos los cuadros estaban en Messi y compañía. Hoy no, hoy fue un partido donde Argentina fue mucho más inteligente futbolísticamente, porque si ya profundizamos en las variantes, Tuchel, el técnico inglés, termina siendo muy timorato, mientras que Scaloni, con ese envión anímico y esa manera de creer en sus jugadores, en su manera de formar, le termina ayudando. Considero que las teorías de conspiración en contra de Lionel Messi y compañía, independientemente de lo que pase contra el combinado español en la gran final, empiezan ya varias frases, los famosos memes alrededor de él, dicen que te cuento que Lionel Messi era tan bueno que las personas pensábamos que la FIFA le ayudaba. Entonces son varias circunstancias también que forman parte del folclore futbolístico.
2: Ahora, Freddy, si bien es cierto, dos equipos que han mostrado solidez, una constante fuerza de voluntad en la cancha, además un orden, ahora se dice, en la final, ¿cuál viene a ser la diferencia que podría marcar que uno de los dos se lleve esta Copa Mundial? Argentina, con las adversidades, las ha superado, pero del otro lado España, que ha tenido un juego creo que bastante sólido, constante, y no se ha visto esos altibajos a lo largo de este desarrollo del Mundial.
3: El tema de la final son los dos mejores equipos del torneo, independientemente de quién alcance a levantar la copa. El tema español no es un trabajo que se realiza hace un par de años, inclusive alrededor del 2000, inclusive finales del año 90, ya España, de la mano de varios técnicos, con la llegada de Johan Cruyff, empezaron a tener una nueva manera de ver el fútbol y un objetivo diferente de buscar este deporte. Luego lo consolida Pep Guardiola y con él varios técnicos alrededor de una salida limpia, de un falso 9, de jugadores que en la mitad de la cancha no solo saben marcar, sino juegan muchísimo al fútbol, con rotaciones tanto en ofensiva como en defensiva, y teniendo ya un ADN futbolístico en este último tiempo, te encuentras también con un recambio generacional. Pasaron los Sergio Ramos, los Xavis, los Iniesta, los Pedro, ahora con una generación con el mismo estilo de juego, pero con otros nombres. El caso en el medio campo de Rodri, que es de esos jugadores fundamentales en este esquema táctico. Oyarzábal, un futbolista poco mediático. El Vasco se ha convertido en ese falso 9 que termina marcando todavía la figurita, a pesar de su juventud, la de Lamine Yamal, y lo que pueden hacer estos otros elementos, ¿no? Fabián Ruiz, Pedri, que son los que generalmente rotan con una defensa sólida. Este ADN lo tienen y los ha llevado a no solo llegar a la final, sino jugar bien, jugar bonito y, como usted bien lo advierte, ser contundente y ganar con tranquilidad en los momentos que se da. Ahora te enfrentas a otro estilo de juego, a un juego muy sudamericano, mucho del contacto, mucho de la pelea, mucho de si se tiene que embarrar la jugada, se embarra, y con una psicología sumamente fuerte, porque Argentina llega por todos los partidos que han sucedido, que pase lo que pase, tienen esa gran posibilidad, a pesar de ir con el marcador adverso, de poder alcanzar el objetivo.
2: ¿El VAR ha sido determinante o no, a tu criterio, Freddy, para que digan, bueno, se acabó el trampeo, finjo una falta, ahora lo develan rápidamente las cámaras, ¿no? Y el árbitro tiene, con el apoyo de los demás árbitros en el VAR, puede tomar una decisión más fidedigna. Evaluación del VAR hasta este momento en el Mundial, Freddy.
3: No hemos llegado al 100%, es decir, no se acaba un partido y decimos, bueno, hoy no pasó absolutamente nada con el tema reglamentario, porque se dieron varias normas que ahora también te ejercen mucho interrogante, con el objetivo de que no quemen tiempo, con el objetivo de que tenga mayor movimiento. A esto también el famoso tiempo de hidratación, que hay gente que no lo ve solo con el tema comercial, sino también que lo observamos por momentos como que los técnicos pueden sacar o perder cierta ventaja. Hay momentos que un equipo está sumamente ofensivo, con un buen ambiente futbolístico, y esto le corta. O viceversa, un equipo que está esperando mucho, que está desconcentrado por ahí, no entiende mucho lo que está sucediendo, este tiempo también les genera una nueva manera de poner todo en orden. Ya son formas de jugar al fútbol. El VAR nunca te va a ayudar al 100%, pero sí considero que la tecnología ayuda mucho a que existan menor cantidad de malas opciones, de malos planteamientos, de malas decisiones por parte de los árbitros.
0: Vamos nosotros a decirles a nuestros amigos oyentes que estamos haciendo un análisis con un colega comunicador social, Freddy Patricio Hidalgo, que se encuentra en línea directa con nosotros. Freddy, me pareció súper importante el aporte de un jugador que, al menos en mi retina, no constaba en el equipo de España, Dani Olmo, un jugadorazo, porque yo ayer le vi a Olmo como un manejador de la delantera. Hizo pases importantes. Yo creo que es un jugador extraordinario. Más allá del señor Yamal, yo creo que este jugador es importantísimo dentro de la estructura del equipo de España y será uno de los baluartes en la final que viviremos el día domingo, mi estimado Freddy.
2: Creo que tenemos algún inconveniente. Creo que falló el VAR, Wilson, se fue la señal.
0: nos falló el VAR. No, ya está conectado. No sé si escuchaste mi pregunta, mi estimado Freddy, no sé si escuchaste mi pregunta. Digo yo que Dani Olmo me pareció un jugador que no estaba en el radar, al menos de este periodista que no es deportivo, pero ayer brilló por sobre todos los demás. Yo creo que fue uno de los jugadores importantes y será una pieza fundamental en la final.
2: ¿Qué posición juega Olmo?
0: Es delantero.
3: Ahí viene este tema, que no todo es fortuito. Se necesita un trabajo muy fuerte de muchos años. No es casualidad que ahora Dani Olmo sea la gran figura. A ver, un poco la historia de este muchacho. Nace en la famosa Masía del Barcelona, es decir, las divisiones formativas. Es decir, que esta manera de juego, esta forma de disputar el fútbol, lo tiene desde que es niño, desde los 11 años. El jugador, a no tener oportunidad en el equipo de primera, se va a jugar en Alemania, específicamente en el Leipzig. Alcanza una gran temporada y el Barcelona lo tiene que comprar nuevamente. El Barcelona, en este nuevo formato, con este último entrenador, lo pone a Dani Olmo siendo alternante en el Barça, pero con la alternativa de Gavi, que es el suplente ahora en el fútbol español. A lo que yo quiero llegar, que este todoterreno que es Dani Olmo, porque lo observamos como media punta, luego como falso delantero, luego regresa y se mete en los centrales, luego lo vemos recostado por derecha. Este movimiento que tiene Dani Olmo lo viene realizando desde muy pequeño. Por eso, un técnico como Luis de la Fuente, que conoce bien lo que puede presentar el todoterreno, hace que eso también tienen los técnicos, ¿no? No solo de escoger jugadores, sino buscar que potencien todas sus habilidades, y esto pasa con la selección española. Por ejemplo, lo de Oyarzabal, termina siendo el goleador de España por encima de jugadores como Fernán Torres, que es la figura del Barcelona de España, pero este jugador que milita en el Real Sociedad es ahora el 9, entre comillas, del famoso falso 9 de la selección española. Esto habla también del trabajo el conocimiento y sobre todo el potenciar una idea futbolística, y de la idea futbolística, partiendo de ahí, que potencien cada una de las individualidades.
0: Estamos analizando este tema, y en el partido del sábado, Francia frente a Inglaterra, ¿qué piensa usted? Porque en Francia no saben qué es lo que sucedió, están desconcertados. Están desconcertados porque decían que tenían un equipazo y que ayer terminaron desilusionados.
2: Pero hubo aceptación por parte de varios jugadores, Wilson y Freddy, que decían, claro, no estuvimos a la altura. Fallamos.
0: Sí, pero
2: hay que aceptar un mea culpa, ¿no? Ahora, claro, va el técnico también, le culpa al árbitro.
0: Entonces... Pero hay que entender, mira, allá una cosa que no trasluce, porque tienen el pavor de que les digan que son racistas. Porque hay una discusión tras bastidores. La mayoría de jugadores de Francia son de mi color, pues, señor López. No de su color, de mi color. Son de mi color. ¿Y sabe qué?
2: Ahí está Freddy, se está riendo.
0: Son, mano, descendientes de inmigrantes. Y eso, ¿sí? De cierta manera, también formó parte previo al partido, porque Mariano Rajoy tuvo expresiones un tanto, digamos, no sé si despectivas, ¿no?
2: Ok.
0: Pero eso también juega. Lo de fuera del fútbol, extrafutbolístico, incide en el estado de ánimo cuando ingresan a la cancha, ¿o me equivoco, Patricio?
2: Freddy Patricio.
3: Está bien. Para mí lo social siempre influye. Y llama la atención, sí, porque, a ver, Francia siempre tuvo ciertos jugadores, obvio, por el tema de las colonias francesas. Por ejemplo, inclusive recordamos que Zinedine Zidane, de origen argelino, fue la gran figura del último tiempo. Su hijo decidió jugar precisamente por Argelia, esta cita mundialista, pero hay varias particularidades que llaman la atención. Una de las grandes figuras que tiene Francia, como es Olise, él no tiene ni origen francés ni nada que lleve al francés. Él es nacido en Inglaterra, juega en Alemania. Pero también ya se meten los empresarios, y en su momento le dijeron, mira, te nacionalizamos, juega para la selección de Francia, que es donde vas a tener mayor posibilidades de ganar, de poder ser figura, etcétera, etcétera. Entonces, va de la mano de todos estos aspectos. Pero ojo, no solo pasa en Francia, sino pasa en un montón de equipos, inclusive para bien o para mal. En Marruecos, la gran mayoría, creo que hay uno o dos jugadores que son nacidos en Marruecos, de ahí la mayoría en distintos países, en España, especialmente en Francia, que terminan decidiendo terminar jugando para la selección de Marruecos. Esto ocurre mucho y se va a dar por todos estos movimientos migratorios en Paraguay, alrededor de 4 o 5 jugadores nacidos en Argentina y decidieron por sus abuelos, porque tenían orígenes paraguayos, jugar, y aparte de eso, porque no tenían la opción para jugar con la selección argentina. Esto forma parte de también, pero considero que más allá de estos inconvenientes sociales, son dos equipos que van por el honor. Son dos equipos que van golpeados, son dos equipos que soñaban con llevar la Copa del Mundo, y con este formato, con la gana de llevarse el premio Consuelo. Que sí, lo festejarán, no es lo mismo que llevarse el Mundial, pero sí termina siendo un bálsamo para el tremendo dolor que fue no llegar a la final.
0: Muchas gracias, Freddy Patricio, muy amable. Gracias. Por ayudarnos a entender lo que está sucediendo ya en esta instancia final del Campeonato Mundial de Fútbol. Muchas gracias a Freddy Patricio Hidalgo.
2: Así es, gracias para Freddy.
3: Para mí muchísimas gracias, un abrazo enorme y como siempre a las órdenes, un abrazo para ustedes y para toda la afición deportiva.
2: Gracias, las 5:53 en el grillo. Vamos a cabina satelital con Giselle Jácome. Nos tiene novedades en España. El informe de las noticias del mundo. Adelante, Giselle.
1: Ronel, buenas tardes. Tenemos información desde España. El nuevo reto que tiene España ahora no tiene verja en Gibraltar. La retirada de la verja de Gibraltar, como se llama, es el fin de un proceso que el ministro Álvarez prometió culminar en el gobierno de Sánchez. Es el principal signo del fin de un muro que durante años condicionó las relaciones entre España y Reino Unido, ambas monarquías parlamentarias europeas. Es más lo que une a los países que lo que los separa, pero esta superficie superficie tenía 5,8 kilómetros cuadrados y provocó más de una crisis diplomática entre ambos países. Una cita en 1981, los reyes Juan Carlos y Sofía cancelaron su asistencia a la boda de Carlos y Lady Diana porque los recién casados harían una parada en Gibraltar en su viaje de novios. Ni los lazos familiares fueron capaces de superar la discusión sobre la soberanía del Peñón, pues Gibraltar ocupa más territorio del que se estableció en el Tratado de Utrecht. Tres siglos después de aquel documento y con el Brexit, ha sido necesario apartar la discusión de la soberanía y 5 años de negociaciones para llegar a este acuerdo que se firmó el pasado 3 de enero. El documento de 1,000 páginas es el punto de partida de todo lo que se puede hacer a partir de ahora. Desde la medianoche de hoy cayó la verja de Gibraltar y ahora los españoles podrán cruzar de manera tranquila hacia el otro lado, hacia el lado británico, sin tener que presentar papeles, ni pasaportes, ni permisos. La retirada de la verja es una nueva línea de comunicación entre el gobierno británico y España. Para El Grillo, Giselle Jácome.
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2: Estamos en vivo. En pocos minutos más vamos a hablar de un hecho repudiable, de un hecho absolutamente condenable desde todo punto de vista. Una agresión de un equipo de venezolanos en contra de un equipo de ecuatorianos, una agresión cobarde que hemos comentado ya en este espacio informativo y que está siendo materia de análisis en varios espacios de radio y de televisión. Esto sucedió el último fin de semana en Zambiza, en una final de un campeonato de baloncesto que no tiene normas, que no tiene reglas. Ya vamos a hablar sobre este tema, pero antes,
3: bueno,
2: antes de pasar,
3: yo sé que vas a eso, Wilson, solo, pero imágenes repudiables, ¿ah?
2: Sí,
3: una agresión no tiene nombre. Y en el ámbito deportivo, por Dios,
2: no puede terminar en esto. Claro. Sí, vamos a hablar sobre este tema en pocos minutos más, pero yo quiero, antes de pasar con este tema, que disfruten de un tema musical de Fiordaliso, que es una cantante italiana de pop rock nacida en Piacenza, en Italia, y que ahora nos deleita con su voz en español. Canta en italiano y en español. Esta canción se llama Sola No. Escuchen, disfruten y luego volvemos con este tema bastante importante, repudiable, por cierto. Ya volvemos, no se vayan.
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0: Es un tema que lo abordamos hace dos días. Lamentable, por cierto, porque una final de baloncesto que es para unir, hermanar y competir, se convirtió
1: actividad
0: en una
1: recreativa,
0: en una batalla campal. Digo batalla campal no por decir que se enfrentaron dos escuadras en el ámbito de la competición, sino fue una batalla campal porque fueron agredidos unos jóvenes ecuatorianos que integran el equipo Sangre Nueva, que está ubicado en Pomaski. Y los agresores son un equipo denominado Crocs, integrado por completamente por ciudadanos venezolanos, muchos de ellos adultos ya. Terminó esta final de baloncesto en el estadio, en el Coliseo de Zambiza, con una agresión cobarde en contra de algunos de los jugadores, uno más afectado que otros.
1: ¿Quién empezó la agresión? ¿Alguien del equipo venezolano?
0: Sí, porque se encontraban en, digamos, desventaja, porque
1: perdiendo.
0: El equipo ecuatoriano estaba ganando. Y agreden a uno, el señor Matías Chávez, un joven basquetbolista que incluso estaba en la preselección de Pichincha, acude a preguntar con las manos atrás y es agredido por dos o tres y luego es botado al suelo y salvajemente golpeado y pateado. Vamos a hablar sobre este tema porque se quiere dejar un precedente y para ello hemos invitado a Emily Gabriela Moreno Villacreces. Ella es familiar de uno de los involucrados agredidos.
1: Además, abogada.
0: Abogada. Emily, bienvenida, muchas gracias. Esto debe dejar un precedente porque ya en varios campeonatos he recibido una cantidad de mensajes luego de multiplicar esta agresión con un video que dice a todas luces cómo se produjo esta agresión. No es la primera vez que sucede, porque ha sucedido en la Carolina, ha sucedido en el Parque Inglés, han sucedido en otras competiciones. Emily, bienvenida, muchas gracias. Un poco para ubicar, ¿qué nos puede comentar sobre este repudiable hecho? Bienvenida, muy buenas tardes.
2: Bueno, muchas gracias por la invitación. Realmente nos hemos quedado sorprendidos por la magnitud de la violencia ocurrida en el campeonato. Como bien lo mencionan, no es la primera vez que sucede estos actos violentos por parte del mismo equipo. Es lamentable, no por la nacionalidad de las personas, eso queremos...
0: Porque hay venezolanos muy buenos.
2: Exacto, eso queremos dejar plenamente claro, no es por la nacionalidad ni por un tema de xenofobia. Porque, como bien lo dice, existen venezolanos muy respetables y demás, pero... es más por un mero hecho de identificación a los agresores. Lo que hemos pedido y posterior a los hechos violentos que ustedes pudieron evidenciar en los videos que se difundieron en redes sociales, realizamos un oficio tanto al Ministerio de Educación, Cultura y Deporte, presentamos un oficio también a la Federación Ecuatoriana de Baloncesto y también presentamos un oficio a la Liga Deportiva Parroquial de Zambiza.
1: ¿Quién organizó este evento para tener más elementos?
2: Claro, ok. Este evento fue convocado según el afiche, no sé si tuvieron la oportunidad de revisarlo, pero según un afiche inicial del torneo, este campeonato es organizado por la Liga Parroquial de Zambiza. En el pie de firma está el nombre del presidente de la liga. Pero sin embargo, después de remitir el oficio, la Liga Deportiva Parroquial de Zambiza nos informó que quien se encuentra a cargo de este evento es básicamente el señor Pavel Minda Botero.
0: Que es un árbitro.
2: Que es uno de los árbitros.
0: Mire,
2: de la
0: estos campeonatos, yo he jugado baloncesto durante muchos años.
1: Claro.
0: Y estos campeonatos se realizan por iniciativa de cualquier persona. De cualquier persona. Si usted quiere hacer un campeonato, hace la convocatoria a través de los contactos, a través de publicidad, se inscriben, pero debe haber un registro con identidades, con números de cédula para saber contra quiénes o quiénes participan en
1: el campeonato. ¿Por qué das ese antecedente, Wilson? Emily, ¿se ha podido identificar a los agresores?
2: En realidad no. Después del altercado intentamos buscar al organizador del evento, del torneo como tal. Primero no tuvimos respuesta mediante su número celular y posterior a ello tuvimos un contacto al día siguiente, casi por la tarde, en el cual se le solicitó que nos ayude con las identidades de las personas agresoras para poder seguir los procedimientos legales correspondientes. Y la respuesta de él fue que no tenía. Uh-huh. Pero claro, al conversar con la persona a cargo del torneo de baloncesto como tal, nos explicaba que dentro de las reglas era que hasta la tercera fecha se podría presentar un listado con nombre, cédulas y número de camiseta. Uh-huh. Entonces, lo que a mí me llama la atención sobre todo es, bueno, si hasta la tercera fecha no
0: ya te estaba entregaron finalizando el campeonato,
2: los papeles, ¿por qué siguieron jugando? Uh-huh. ¿Y por qué no se dio un debido seguimiento a estos documentos?
1: No hay normativa que le exija, Emily. Exacto. Porque cada quien hace lo que quiere.
0: Exacto. No, cojo, aunque haya normativa, aunque sí hay preceptos
2: sí,
0: legales.
2: Sí, sí hay una normativa.
0: Pero son inobservados.
1: Es ahí decir, voy. ¿Quién vigila que cumplas domésticos? Esa normativa.
0: Mire, no hay nadie. Y además, se van realizando de manera itinerante en el Coliseo de Pomaski, de San Antonio, en el Coliseo uh-huh. de Nayón, en el Coliseo de Zambisa, en el...
1: Donde
0: he
1: sea.
0: Presenciado varios campeonatos y evidentemente es la tónica, que no existe un registro que uh-huh. pueda determinar responsabilidades en el caso de que suceda
1: claro.
0: una agresión.
1: En este caso, como ¿cómo se llama el jugador agredido, el que más agresión tuvo?
0: Matías Chávez.
1: Matías llegó a un hospital en estado complejo, digo yo, golpes, mordidas en espalda también.
2: Sí, o sea, realmente las imágenes son sorprendentes porque los rasguños, los golpes, patadas en las costillas, uh-huh. La mordida en la espalda, que realmente a mí me parece un acto de canibalismo que en pleno 2026 no puede existir. Uh-huh. Hay otro jugador que tiene un rasguño desde su ojo hasta la parte del labio, o sea, toda la cara está manchada. Y esto no puede pasar.
1: No puede pasar, pero ¿por qué le preguntaba esto de Matías? Los padres de Matías, quienes esperaban que su hijo vaya, se divierta, juegue básquet, un torneo.
0: Guido Fernando Chávez, que es el papá de Matías Chávez.
1: Gracias al dato, Wilson. Ahora dice, bueno, ¿yo quién demando? Yo puedo instaurar una acción judicial en contra de quien agredió de esa manera.
0: Pero si no hay identidades.
1: Correcto, ahí vamos.
0: Tienen que demandar al organizador.
1: Lo mínimo decir, señores, ustedes van a hacer, necesito identificación. Porque poníamos un ejemplo fuera de micrófonos. Va un joven, le da un paro cardíaco, esperemos que no pase. ¿Y quién dice qué pasó? ¿Quién es? ¿Dónde está? No tengo ni siquiera la identificación.
2: Exacto. Yo creo que este tema, por más recreacional que sea o muy doméstico, lo que uh-huh. sea, debería existir un acompañamiento, ya sea del Ministerio de Educación, Cultura o Deporte, o ya sea de los GADs parroquiales, o de cualquier institución que se vea involucrada en el ámbito de recreación, de incentivo del deporte, se tenga un control más minucioso, que los organizadores se vean en la obligación de pedir información, que si bien es cierto, la ley actual de protección de datos personales te pide que tengas un control más minucioso de la información, pero esta sí debe ser manejada y sí debe ser receptada.
0: Bajo reserva.
2: Bueno, exacto, para tener fácil. Al menos una identificación.
1: Tengan la identificación, extiendan carnets.
2: Exacto.
1: Carnets del campeonato, porque yo sé que se puede escribir a alguien, se pone la camiseta, otro dice, yo soy Juanito en vez de Pepe.
2: Sí. No, es que no pedimos cosas tan uh-huh. elaboradas. O sea, solo que se tenga un registro. Incluso que llegase a pasar, como lo comentamos hace un rato, si fuera un menor de edad, al menos tener un contacto en el que me digan, bueno, ¿cuál es tu contacto de emergencia si eres menor de edad? Si te llega a pasar algo, si tienes mayor de 18 años, ¿quién es tu contacto de emergencia? Si te rompes la pierna, este deporte es de contacto. Uh-huh. Uh-huh. Pero entonces necesitamos tener mayor control de la gente que ingresa a estos campeonatos y tener mucho más cuidado aún a pesar de que no sea la primera vez de estos incidentes frente a otros equipos.
0: Pero es que no es un cuadrangular que se realiza en el Colegio de Abogados, por decirle algo. Un cuadrangular en donde todos se conocen y forman cuatro equipos y una tarde del sábado se dedican a jugar, a confraternizar y a socializar. Esto es un campeonato. No estamos hablando de un cuadrangular o de un partido de exhibición entre dos equipos amigos, en donde se juntan para compartir un fin de semana. No, este es un campeonato que se ha venido realizando con determinadas normas y con árbitros que son calificados. Claro. El organizador es un árbitro. Y este tipo de cosas suceden no solamente en Quito, suceden en Guaranda, en Ambato y en todo lado. Y por eso me parece que esto debe generar un precedente para que no vuelva a ocurrir.
1: Un ejemplo similar y a su criterio, Emily. Alguien quiere hacer una fiesta popular, necesita un permiso. necesito pedir seguridad. Uh-huh. Acá damos un campeonato, no importa, pueden venir barras, y eso que fue solo en la cancha con jugadores, bueno, uno que otro simpatizante, supongo, pero que se arme una bronca masiva. Imagínate las dimensiones. Tiene que haber una control, una seguridad, auditoría, una seguridad para que permita que se desarrolle este deporte de manera más segura, ¿no? No
2: sí, así. Más sana. Yo creo que realmente la preocupación es esa, que el organizador del torneo realmente dio una respuesta tibia.
0: Pero él debe responder, porque exacto, si es que no hay identidades de los agresores,
1: ya no contesta el organizador.
0: No, pero el organizador, aunque no conteste, pero tienen la identidad del organizador, porque es un señor conocido, un árbitro. Uh-huh. Es decir, contra él debe dirigirse una demanda para que él luego sea el encargado de desembocar en los responsables de esta agresión, porque no hay otra forma, porque este rato, si el organizador no contesta, nos quedamos ahí, no puede ser así.
2: En realidad lo que se plantearía ahorita es una querella en el ámbito penal por las agresiones leves recibidas, pero lo preocupante, aparte de las acciones legales que se deban tomar, que pueden ser privadas o un poco más reservadas, lo que a mí sí me llama la atención es que cuando el representante del otro equipo se contacta conmigo, me dice que...
0: Ah, ya se contactaron.
2: Sí, se contactaron uh-huh, conmigo el día de hoy en la mañana y yo le...
0: ¿Representante, hablamos de alguien del equipo o un abogado
1: de los
0: que
1: Crocs?
0: Está representando, de los Crocs.
2: Me dijo que era un abogado, uh-huh, pero que él actuaba con el título de abogacía en Venezuela. Entiendo que el señor aún no puede ejercer aquí en Ecuador. Sin embargo, lo que ellos planteaban es llegar a una mediación o tener acercamientos para resolver el tema de manera amistosa. Uh-huh. Como les digo, lo que a mí más me llamó la atención es que desde la parte de ellos también...
1: Pueden crear un récord criminal.
2: En realidad me dijo que a él lo que le preocupa es que la terna arbitral no estaba a la altura. Y vuelvo al tema de la organización. Cuando yo le pregunté al organizador del torneo qué pasó, él me dijo que él sí iba a suspender el encuentro, pero que había preguntado a las bancas si estaban de acuerdo. Y yo creo que como árbitro, la norma FIBA es súper clara. Tú llevas
0: la autoridad
2: uh-huh, dentro del...
0: Por eso se llama árbitro, porque arbitra las normas, las reglas y las aplica.
2: Entonces, uh-huh, ahora yo digo, bueno, si las bancas le decían no bótese de un puente, el hombre se botaba. Y eso no, o sea, realmente...
0: No es argumento.
1: Pero a nadie le gustaría, más aún, supongo yo, si estás en un país quizás regularizando situación, estoy hablando de un supuesto, cometes un tipo de agresiones, te crean récord criminal, ningún otro país va a aceptar a alguien en ese país que tenga un récord criminal. Y ese tipo de agresiones te crean esas cosas.
0: Además, por condescendencia. Claro. Hay una sociedad ecuatoriana que ha sido generosa y ha abierto las puertas a los señores venezolanos y les ha dado oportunidades de trabajo, oportunidades de todo a índole. ¿Cómo pueden ellos pagar, de cierta manera, agrediendo a un equipo por el solo hecho de no estar a la altura en una competición?
1: Partido de

0: tienen becas en universidades y realmente son gente que se forma para incentivar este deporte mucho más allá. Lo lamentable es que se ve afectado por esta violencia que realmente nos preocupa, no es la primera vez, como les comentábamos, y sí necesitaríamos que las autoridades tomen en consideración, se involucren un poco más en el baloncesto. Esto es lo que pedimos, que la gente que realmente sea necesaria y quiera aportar, lo haga, pero es triste que en los comentarios de las redes sociales la gente diga, bueno, pero si ya sabían que se iban a presentar el otro equipo, ¿para qué van a jugar? Y ese no es el motivo. El motivo es llegar a hacer deporte independientemente de la nacionalidad. Puede ser chileno, ecuatoriano, colombiano, lo que sea en realidad. Pero lo importante aquí es hacer deporte y saber tú como padre de familia, tener la seguridad de que si hoy y mañana tu hijo va a jugar o disputar una final, no puede salir en una ambulancia. No, o sea, realmente a nosotros nos ha parecido estos actos violentos fuera de lo normal, la ley lo prohíbe específicamente, pero sí queremos que las autoridades se involucren un poco más en controlar los campeonatos, por más chicos que sean, que haya una norma clara en la que te digan qué requisitos necesitas para organizar, qué necesitas, qué tipo de instrucción.
1: Debe normarse esto a nivel, no sé si o sea, municipal o no sé
2: hay
1: si...
2: Hay norma, lo que pasa es que hay que hacer respetar y tiene que haber un reporte de cómo se está organizando el campeonato para que haya
1: de cierta manera un control de aplicación de la norma. Todo, ¿no?
2: Además, yo quiero terminar el tema porque Matías Chávez es hijo de otro basquetbolista destacado, tiene un ADN, un ácido desoxirribonucleico basquetero, tiene una familia de tradición basquetera y él ha competido en varias escuadras y fue preseleccionado de Pichincha, es decir, él es un deportista que ha honrado esta actividad deportiva y que adicionalmente es destacado, por eso es que incluso ha tenido actuaciones importantes en otras escuadras deportivas, y esto debe llevar a la reflexión a muchas de las autoridades para que puedan poner cartas en el asunto, no por este caso puntual, sino por todos, porque han habido agresiones, reitero, en varios campeonatos en los que han participado estos mismos caballeros, que por suerte o por mala suerte son venezolanos, pero que hacen quedar muy mal a la sociedad venezolana que está habitando aquí y que tiene oportunidades de empleo, que tiene oportunidades de desarrollo desde hace mucho tiempo atrás.
1: Ojalá, Emily, quien se contactó del equipo de los Crocs, se contacte, puedan llegar a solucionar esto y actuar de manera correcta, que es como debe ser.
0: Sí, realmente eso esperamos, que dejar un precedente, eso es lo más importante, dejar un precedente, porque como bien lo mencionan, muchos de estos deportistas salen desde el colegio.
1: Wilson basquetero, pues ya retirado.
2: Ya sí, este rato, hace mucho tiempo.
0: Desde hace mucho el tiempo colegio.
2: Yo jugué baloncesto. No le cogen ni la célula. Selección de mi colegio y también fui seleccionado de Bolívar en dos oportunidades.
1: Armador, tú creo eras, ¿no?
2: Era armador. Pero ya armador. Hace mucho tiempo. Ahora, al buen músico el compás le queda.
1: Claro,
2: por Dios. Algo puedo hacer.
1: Muy bien.
2: Pero bueno, muchas gracias a Emily. Gusto. Muy amable, gracias. Emily, por estar aquí y por darnos a conocer este hecho que está siendo acogido por varios medios de comunicación porque no puede pasar. Vamos a una pausa y regresamos con un tema musical para sellar este espacio informativo y de entretenimiento. El Grillo, no se vayan.
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2: Vamos a finalizar agradeciéndoles a ustedes por la confianza que nos brindan cada tarde, por los mensajes, por esta retroalimentación que recibimos de parte de ustedes, por las críticas, por los consejos, por las sugerencias y también por los aplausos. Gracias a toda la audiencia en Pichincha, en Imbabura, en Santo Domingo, en Manabí, en El Oro y en la provincia de Bolívar a través de la nueva RS97.5 y a través de las redes sociales, de las plataformas informativas con RCN Católica en tu Corazón. Quiero despedirme con una canción de una mexicana que encantó y que gustó y que continúa sonando de aquellos éxitos que se convirtieron en himnos ahora mismo, Daniela Romo, Teresita Presmanes Corona, conocida como Daniela Romo, es una cantante, actriz y presentadora mexicana que ha dado varios temas. Vamos a disfrutar y con esto me despido. Yo no te pido la luna. Escuchen y disfruten de la dulce voz de Daniela Romo y con esto me despido. Ya viene Fernando Cajo y 90 minutos. Que tengan una buena noche.

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0: 18:44. Qué gusto poderles saludar ya a través de RCN en tu corazón y por supuesto las diferentes frecuencias a nivel nacional y para el mundo a través de la web en el internet. Bienvenidos a 90 minutos. Aquí se inicia este encuentro con las noticias y la buena música. Cristian Bastidas en la asistencia técnica y quien les habla, Fernando Cajo Cisneros, en la conducción de este programa. Ya veníamos escuchando parte del blues, pero antes debemos saludar como Dios manda. Qué gusto, espero haya tenido un gran día este miércoles 15 de julio del año 2026, que le recibimos con mucho calor a esta hora de la tarde noche, 16 grados centígrados, sensación térmica también de 16, el viento sopla 3 kilómetros por hora y la humedad se ubica en el 68%. Así estamos iniciando esta noche nuestro programa, su programa. También le tomamos la posta El Grillo de Wilson Moposita y nosotros nos adentramos ya en esta propuesta radiofónica, el estelar de las noches en la radiofonía capitalina y ecuatoriana. Antes de ir con el plus y continuar ofreciéndoles buena música, en el año 2014 la Asamblea General de la ONU proclamó el 15 de julio como el Día Mundial de las Habilidades de la Juventud, para divulgar la importancia de impulsar a los jóvenes a través de la adquisición de habilidades y destrezas que les permitan acceder al mercado laboral global. Los santos de hoy, Rosalía Buenaventura y Santa Bonosa. Además, el 15 de julio de 1987, la banda de rock irlandesa U2 ofrece su primer concierto en España en el Estadio Santiago Bernabéu de Madrid, siendo el concierto más multitudinario en este país hasta la fecha, al reunir a unas 135.000 personas. 18:46, gracias a nuestros patrocinadores. 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Vital Santé, curamos el dolor de tus lesiones. 18:47, estamos arrancando el programa y estábamos compartiendo con ustedes el plus de 90 minutos, lo que nos une a diferentes públicos y sobre todo a diferentes épocas. Habíamos disfrutado de Earth, Wind & Fire con Let's Groove. Ahora, a propósito de que Argentina remontó el marcador y está en las finales de la Copa del Mundo, se medirá el próximo domingo al seleccionado de España en la gran final de esta Copa Mundo. Escuchemos, les digo, desde Argentina a los Soda Stereo y este clásico de la música latina de música ligera. Gracias por estar con 90 minutos en RCN en tu corazón.
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2: Tengo una buena canción para cantar, a ver.

18:52 y así como Soda Stereo decía gracias totales, seguramente a esta hora los millones de argentinos le dicen gracias totales a su selección por la clasificación a la final del Mundial de Fútbol de Estados Unidos. Y completamos a las 18:53 el tercer tema del plus de 90 minutos con Justin Timberlake, Can't Stop the Feeling, solamente aquí en 90 minutos.

0: Así hemos cumplido con el plus de 90 minutos en esta noche, en esta edición del miércoles 15 de julio del 2026. Gracias por dejarse acompañar de RCN en tu corazón. De inmediato vamos a lo nuestro, lo que nos convoca todos los días aquí, en estas frecuencias y en este programa. Las noticias.
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0: Atención a los principales titulares que se han generado en las últimas horas en el Ecuador y en el mundo. Locura en semifinales. Argentina remonta a Inglaterra y jugará contra España la final del Mundial de Fútbol. Gauchos e Ibéricos definirán al campeón del Mundial 2026 el próximo día domingo 19 de julio en el MetLife Stadium de Nueva York. 18:58, Consejo Electoral niega pedido de Leonidas Issa para iniciar la revocatoria del mandato de Daniel Noboa. El Consejo Nacional Electoral considera que no se demostró el incumplimiento del plan de trabajo ni de las funciones. Cintia Viteri confirma su postulación a la alcaldía de Guayaquil por el movimiento oficialista ADN. La exalcaldesa de Guayaquil dejó la precandidatura de Centro Democrático para correr bajo el movimiento del presidente Daniel Noboa, argumentando la necesidad de coordinar obras directamente con el gobierno central. Precandidatura de Jorge Yunda, en cambio, peligra otra vez tras la reactivación de un reclamo en el Tribunal Contencioso Electoral. Una militante de Avanza reclama que no le permitieron participar en las primarias del partido y uno de sus pedidos ante el Tribunal Contencioso Electoral es que se anule el proceso con el que se eligió a Jorge Yunda como precandidato. 18:59, magnicidio de Fernando Villavicencio. Amanda y Tamia Villavicencio contarán con el patrocinio de la Defensoría Pública en el caso. Las hermanas Villavicencio expusieron que de mutuo acuerdo concluyó el patrocinio del abogado Patricio Rosero como su defensa. El magnicidio FB se encuentra en la audiencia evaluatoria y preparatoria del juicio. 19:00, semestre récord para la banca privada con 544 millones de dólares en utilidades en el 2026. En 10 años, las utilidades